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0: Audiencia de Bandera Verde, ¿qué tal? ¿Cómo les va? Muy, pero muy buenas tardes. Estamos arrancando aquí nuestra cuarta edición de la semana, cuarta marcha. Comenzamos este jueves, cerrando la tarde también a través de una amplia cadena de emisoras, como siempre lo hacemos aquí a través de la radio, conectado nosotros desde Paraná con Radio UNER Concepción del Uruguay, con Radio UNER Concordia y una amplia cadena de emisoras, como siempre, haciendo nuestro programa y para seguir hablando, ¿no?, de lo que se viene, sobre todas las cosas, este próximo fin de semana. Seguiremos con el repaso de las actividades de la semana, informaciones. Ayer lo decíamos, tenemos horarios confirmados tanto para Concordia como así también para las categorías ASME, que van a correr como invitada de las categorías TZ, también aquí en el Club Volantes de Entre Ríos este próximo fin de semana. Hay precios de entradas, hay información que hay que saber ya en la previa al fin de semana, porque mañana, por ejemplo, ya habrá movimiento en el Parque Autódromo Ciudad de Concordia. Javier Bucci, ¿cómo anda, amigo? ¿Cómo estamos por ahí? Se nos viene un gran fin de semana por delante. El turismo pista tendrá actividad en San Jorge. Tendremos actividad internacional también, así que iremos despacito repasando la previa al fin de semana, el jueves. ¿Cómo andamos, Javier? Buenas tardes.
1: ¿Cómo va eso, Santi? Saludo cordial con vos, con el resto de los camaradas de Bandera Verde. El saludo extensivo y el agradecimiento a la amable audiencia tuerca que se va subiendo los vagones. Eso que empujan las locomotoras Radio UNER Concordia, Radio UNER Concepción del Uruguay, porque son las primeras en traccionar. En vivo estamos con estas emisoras repartiendo la onda para la gran cadena de la disciplina mecánica, de esos vagones que van ensinchados y van tomando el viaje para los fierros que transmite Bandera Verde, porque qué bueno que los va llevando en la información en este camino, en estas vías de ese ferrocarril imaginario que trazamos con las emisoras. Y allá atrás viene empujando la locomotora número 3, Radio UNER Paraná, que viene más tarde en diferidos, pero también es importante la atracción que genera nuestra radio con la que empezamos este viaje hace 10 años ya, décima temporada de Bandera Verde por la radio, por la vieja compañera de emociones. Gracias a todas esas emisoras que son parte de la cadena de la amistad de las disciplinas mecánicas entrerrianas. Gracias a los sponsors que están permanentemente acompañando para esta tira diaria, ya que tiene 10 años y a 10 años de transmisiones con el automovilismo provincial. Hemos estado también en eventos nacionales transmitiendo el turismo carretera, el campeonato de Werner en turismo nacional, esa última fecha en Rosario, tuvimos con Top Rey, bueno, algunas categorías que han visitado a nivel nacional también, en su momento lo hemos podido cubrir, y en la época de pandemia, algo que no olvidamos nunca de resignificar, en el momento que se paralizó el mundo, nosotros salimos a la pista y tuvimos programaciones especiales, queriendo acompañar a nuestra audiencia, y a medida que llegaban las primeras carreras que retornaban en el mundo, no así en Argentina todavía, pero por eso volvía la Fórmula 1, nosotros volvíamos al ruedo y volvíamos a transmitir y volvíamos a estar con la gente y volvíamos a chequear cómo iban las cosas cada uno en lo individual, en los talleres, cómo se preparaba en plena época de pandemia también la pronta vuelta del automovilismo. Es cierto, tal vez Argentina extrañamente fue el país que más tardó en volver en la pandemia, tuvo la pandemia, el encierro más grave, más largo del mundo, innecesariamente, sin duda, eso lo sacamos como conclusiones después, de tantas cosas que hizo mal el gobierno anterior, que fue el peor de todos, sin lugar a dudas, después de la vuelta a la democracia, también en época de pandemia, que no nos dejó, bueno, que solo escuchó una parte, a la parte médica y se olvidó la parte del trabajo, la parte de la industria, pero bueno, ni en pandemia, ni fuera de la pandemia, le dio mucha bolilla al verso Fernández de Kirchner al trabajo. Más bien fue en detrimento de eso, y por eso también que fue castigado por el pueblo y hoy tenemos el gobierno que tenemos, ¿no es cierto? Bueno, así las cosas, amigos. Nosotros en ese momento estuvimos en 10 años marcando presencia siempre con nuestro zonal, siempre con los pilotos entrerrianos a nivel nacional, siempre con los albicelestes en los campeonatos del mundo. Vos hacías mención, vuelve la Fórmula 1 después de un tiempito también de inactividad. Vamos a ver con qué se encuentra una Fórmula 1 que a modo TC quiere hacer cambios sobre la marcha, porque realmente teniendo toda la tecnología del mundo, no pudo prever los inconvenientes, sobre todo en seguridad, que van a tener con un auto más eléctricos que motor a combustión, con unas limitaciones importantes y que, bueno, llamaron, se encendieron las alarmas con algunos accidentes y, bueno, quieren disfrazar y maquillar la cosa, como que le están encontrando la vuelta. Y sobre todo también el espectáculo, que a algunos les gusta, un espectáculo artificial, porque los sobrepasos son totalmente ficticios. Lo hace a través de un motor que va lento sobre otro que va a toda velocidad, porque uno recarga energía mientras el otro la está gastando a pleno. Y eso, no hay talento que valga. Por eso Verstappen, cuando lo pasaban en plena recta, lo saludaba, literalmente lo saludaba. Nada podía hacer. Uno salió 4 veces campeón del mundo. Eso no es deportividad, eso es cuando la tecnología le gana por entero al piloto, y eso es salirse de los espectáculos o salirse de por qué fue hecha la Fórmula 1, que es la máxima expresión del talento humano mezclado con la capacidad de la máquina. Bueno, nada que tiene que ver la Fórmula 1 de hoy, por más que a algunos les guste, por más que algunos se salgan de ciertos purismos, sin entrar al paladar negro, ni tampoco a esto de conformarse pochocleramente con esta Fórmula 1, ¿no es cierto? Tenemos que encontrar un equilibrio, y en eso también queremos generar ese conocimiento, decir las cosas que nos parecen que estén bien, pero no por una opinión solamente, sino porque es la historia misma que no se respeta en esta Fórmula 1 actual, de lo que siempre persiguió nada menos que un campeonato del mundo. Más arriba de la Fórmula 1 no hay nada en los deportes mecánicos. Por eso, la importancia que tiene, bueno, si sos tan grande, sos tan importante, más todavía grande tiene que ser la crítica, decir esto no va, esto no es así, esto no va contra corriente, va contra natura, va contra la historia de la Fórmula 1. Esto no tiene nada que ver con los campeonatos del mundo que hicieron grande a esta disciplina mecánica. Amigos, nos ponemos en marcha rumbo a Concordia, equipamiento todo listo, todo preparado para vivir el automovilismo que funciona, el automovilismo de vanguardia hace mucho tiempo, como el competición especial, el gran momento, una vez más, del turismo competición 850 Entrerriano, que esa categoría que de toda la vida te confirma que va a haber gran carrera, que te dice paga la entrada que yo te la devuelvo con el espectáculo del domingo, y así nomás las cosas, y con una Fórmula Entrerriana que trata de hacer pie y está creciendo despacito, y la Fórmula 3 Renault Entrerriana, que es el sustento, es el nexo ideal hoy por hoy entre el piloto que está creciendo, que está saltando del karting, un auto de competición, el verdadero auto que enseña qué forma es, el auto de monopostos, el auto de fórmula, y lo encuentran en la provincia, por suerte, y estos pibes, estos gurises no tienen que irse lejos, si no pueden correr aquí en la provincia con la Fórmula 3 Renault Entrerriana. Todo eso en Concordia, en uno de los circuitos más hermosos que tiene la provincia de Entre Ríos, más histórico, más icónico, más emblemático, y con el que siempre responde la gente. Cualquier carrera que haya, la gente va y va a disfrutar las competencias, y seguramente gran número. Para un fin de semana fresco, Santi, pero que totalmente alejado de la lluvia, de las precipitaciones, es lo que vamos a tener este fin de semana en Concordia, en Gualeguaychú, porque también se rugen los motores en el Autódromo Municipal de la Capital Provincial del Carnaval, con la segunda fecha del Litoral, el Citrón y el Karting Asfalto Gualeguaychú. Y aquí en Paraná lo mismo, fresquito el fin de, pero con cielo parcial algo nublado, lo que indica el fin de semana para las categorías Asociación Estándar Mejorado Entrerriano, que bien decías vos, va como invitadas del turismo zonal santafesino. Promesa de buen espectáculo también en Paraná, rugir de motores y la convocatoria hecha a una provincia que replica el ruido motor por todos lados en un fin de semana particular y especial, que lo va a contar Bandera Verde como sana costumbre.
0: Lo vamos a saludar a Iván Artigues también, porque está allí conectado con nosotros desde el comienzo, esperándonos para hablar del Club de Volantes Chajarí, de la actividad en el norte de nuestra provincia, y también vamos a hablar algo de la previa al fin de semana, porque, bueno, se viene una fecha especial en Concordia, estará la Fórmula 3 también con varios representantes del norte entrerriano. ¿Cómo andamos, Iván? ¿Cómo va la cosa por ahí? Buenas tardes, amigo.
2: ¿Cómo te va, Santi? Muy pero muy buenas tardes, como siempre el gusto saludarte a vos, a Javi y a toda la audiencia. Escuchaba atentamente recién el gran resumen de Javi, ¿no? Mucho automovilismo este próximo fin de semana. Venimos teniendo un mes a pleno automovilismo en la provincia, y vuelve la Fórmula 1, así que esperando porque llegue el fin de semana.
0: Vamos presentando las radios, quienes nos acompañan en este primer bloque de nuestro programa, y ya venimos para aprovecharlo, Iván, en esta primera media hora y hablar de distintos temas y lo que hay que saber, como siempre lo contamos aquí en Bandera Verde.
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0: Saludamos a nuestra audiencia de Radio Estudio Gualeguaychú también, que nos retransmite como cada tarde. Arrancamos este bloque de la actividad zonal. Ya despacito se va consumiendo la primera parte de nuestro programa. Iván, aprovechamos, amigo, con usted estos minutos. Bueno, quedó bastante lejos el fin de semana, ¿no? Pero se desarrolló la segunda fecha del Club Volantes Chajarí el fin de semana pasado. Todo con total normalidad, como para hacer un análisis, un resumen de lo que dejó la fecha, ¿no? En estos días nosotros repasábamos los resultados y demás, pero qué mejor que lo pueda contar usted, amigo, lo que dejó esta fecha del Club Volantes Chajarí.
1: Sí, efectivamente, Santi, se corrió la segunda fecha del campeonato. La verdad que saldo positivo en cuanto al espectáculo. La cantidad, lo decíamos en la previa, no es el mejor año en cuanto a lo numérico, pero si hablamos del espectáculo, sigue estando. Fue un fin de semana muy parejo en todas las categorías, muy lindas carreras. Prácticamente se repitió un solo ganador, Juan Manuel Cano, el resto todos ganadores diferentes, solamente en la C se repitió. Y los campeonatos están espectaculares. Hoy subíamos los campeonatos en el grupo de pilotos y en la 150 promocional hay 5 pilotos en 6 puntos, en la B hay 6 pilotos en 5 puntos, en la A hay 5 pilotos en 8 puntos. Impresionante lo parejo que quedó. Está muy competitivo, pese a que la cantidad no es la mejor, el nivel y lo parejo que están los campeonatos es espectacular. Así que fue un gran fin de semana, fue bastante gente también, un buen marco de público, un poco superior a lo que había sido la primera fecha, en el parque casi lo mismo. Así que trabajando ya de cara a la próxima, ¿no? Que será el 20 y 21 de junio, la tercera fecha, mitad de campeonato, porque recordemos que esas 6 fechas. Y también con novedades nuevas, porque se decidió correr al revés la próxima fecha. El día lunes se hizo una pequeña prueba con un karting 4 o 5 vueltas, se corroboró que se puede correr sin problemas, y al no haber motos y el estar haciendo el campeonato de solamente karting, que va a quedar confirmado de esta manera, viene muy bien para que se pueda utilizar ese circuito al revés, y la verdad que para el espectáculo y para el piloto manejarlo es realmente muy bueno, es espectacular, es algo nuevo y novedoso también, así que está confirmado que el 20 y 21 de junio, la tercera fecha del campeonato, será al revés, el sentido horario, y el próximo lunes 25 de mayo habrá pruebas libres ya confirmado también, así que bueno, sigue con actividad el Club Volantes Chajarí.
0: Nos alegramos en principio por esto, por lo que es la actividad y la proyección. Y bueno, ayer justamente hacíamos mención aquí en el programa, un nuevo aniversario del Club Volantes Chajarí, una amplia historia también detrás de lo que es el Club Volantes, ¿no? Y lo que refleja la actividad hoy por hoy en lo que es el cartódromo, pero en su sede también. Y bueno, en permanente trabajo, constante crecimiento. La gente del Club Volantes Chajarí, la comisión directiva, todos ustedes allí también, ayer un nuevo aniversario, Iván.
1: Sí, en el día de ayer hizo 60 años de la fundación, ¿no?, del Club Volantes Chajarí, que fue en 1966, cuando un grupo de alumnos del Colegio Comercio acá en la ciudad de Chajarí se juntaron, se unieron por el automovilismo y comenzaron. Y bueno, la verdad que es un club con mucha historia, 60 años, número redondo. Mayo es muy histórico para Chajarí, porque también ahora el 28 de mayo es el aniversario número 154 de la ciudad, así que la semana que viene será súper corta, lunes feriado por 25 de mayo, jueves feriado en Chajarí, que está el acto y un desfile muy importante que se hace todos los años, donde desfilan y se muestran todas las instituciones educativas y también deportivas, colegios y demás de la ciudad. Así que bueno, mayo es muy importante y ayer se cumplió ni más ni menos el aniversario número 60 del club, que tiene una sede espectacular, hermosa, en calle Estrada, que tiene el cartódromo, que ahora es totalmente 100% propiedad del Club Volantes. Así que bueno, orgullosos. Hubo mucha gente que pasó por ahí, que trabajó mucho por el club, y hoy también obviamente hay otro grupo que lo sigue haciendo y manteniendo de la mejor manera posible y buscando el crecimiento continuo. Justamente la semana pasada hubo asamblea, se renovó la presidencia para Juan Manuel Percara, Víctor Estibanelo como vicepresidente, así que se sigue trabajando para ir cumpliendo objetivos. A veces cuesta un poco más, a veces se puede avanzar un poco más rápido, pero si hay algo positivo es que no se ha parado de crecer en el último tiempo, que no solo en lo deportivo, sino en infraestructura, también se ha ido haciendo muchas cosas, ¿no?
0: Javier, te sumamos también con Iván del otro lado, aprovechamos a nuestro compañero de trabajo en esta primera parte. no solamente para hablar del Club Volante Chajarí también, sino de otras actividades, ¿no? Sí. Porque se viene un fin de semana de automovilismo también en Concordia.
2: Y vamos a entrarle de lleno con lo que es la Fórmula 3 Renault Terriana, Iván, con esta perspectiva de Concordia, después de un lapso importante de días sin correr. Me imagino que bueno, vuelven al ruedo algunos que no han estado, los que estuvieron con energía renovada y obviamente con ganas de acelerar este fin de semana. ¿Cuál es el panorama de la categoría, el momento de monoposto de la provincia de Entre Ríos, de la República de Entre Ríos, te iba a decir? Pero ¿por qué no también cuando hablamos de los monopostos, Entre Ríos es una república fierrera, indudablemente por su historia con la fórmula entrerriana y con tantas categorías monopostos, y esta que le vino como anillo al dedo para hacer quedar a los gurises, no tener que irse a otras provincias para manejar uno de los mejores, el auto del momento de fórmula en la Argentina, lo tenés acá al ladito, lo tenés corriendo en un campeonato provincial y la Fórmula 3, amigo, ¿cómo va eso?
1: Javi, el gusto de saludarte, buenas tardes. La verdad que sí, que vuelve la Fórmula 3 entrerriana. A ver, hubo un parate largo, fueron casi 2 meses de actividad, recordemos, después de la reprogramación de lo que fue el competición especial, porque el fin de semana que iba a correr su fecha anterior había turismo carretera, se corrió competición especial y no pudo correr la Fórmula 3 entrerriana porque ese mismo fin de semana había carreras en La Plata para la Fórmula 3 entrerriana. Para la Fórmula 3 Metropolitana, y como se comparte técnico, se comparte piloto, se comparte equipos, era imposible coincidir. Entonces la Fórmula 3 de Entrerriana tuvo que parar, no encontró otra fecha, eliminó ese evento del calendario, hay que decirlo, porque no es que lo recupera, sino que ese evento se elimina, se resta al campeonato y se reanuda este próximo fin de semana en Concordia, circuito que se visita por primera vez en el año, que viene un parate de casi 2 meses, que es importante, no es poco, y que espera sumar algunos pilotos. Hablábamos del inicio de año en Concepción, que no fue el mejor, con 10 autos, sí, desde lo deportivo fueron grandes carreras, pero no desde lo numérico, así que buscando recuperar, no está confirmado todavía el parque, porque estamos, bueno, en día jueves las inscripciones cerrarán ya mañana cuando estén probando en el autódromo los pilotos, pero sí se va a superar ese número de 10 autos que hubo en la primera, entre 12, 13 y 14 autos se espera para este fin de semana, se espera que pueda hacer el debut Tiziano Cantero, se espera algún regreso, en dudas también Tanchuela Cofí para mostrar el último campeón de la categoría, y después varios autos que siguen estando parados, ¿no? Por ejemplo, el Chajarí mismo, que a uno le toca estar, hay autos parados, el auto del Colo Tipec que corría Gabriela Villanova, Jorge Tipec todavía tiene un auto disponible, así que bueno, sigue habiendo autos a disposición en la provincia, sabemos que la situación económica no es la mejor, pero bueno, la categoría siempre es muy competitiva, los pilotos que corren, la realidad es que es muy pareja, así que veremos qué fin de semana se espera en Concordia para la Fórmula 3 Entrerriana. Uno cree en la previa, si tenemos que jugar por un número, se esperan entre 2 y 13 protagonistas.
2: Iván, vamos a subirnos a un Fórmula 3 Renault Entrerriana para dar una vueltita en Concordia, pero no una vueltita de paseo, una vueltita arrimándole a fondo la zapatilla al pedal derecho. Contanos cómo se transita con estos autos. Me imagino que hay por lo menos 3 lugares de sobrepaso, salir bien armado en la recta principal después de la primera herradura rumbo al misterio, a esa curva del tanque de agua, es sin lugar a dudas una. Salir de la bota también puede ser uno que salga mal parado, tocando mucho los pianos allá en la trepada, también puede darse al entrar antes de la segunda herradura y luego sí, obviamente, previo al ingreso a la recta principal, puede ser otro. O sea, yo grafico 3, no sé si habrá otro más o si estoy en lo correcto, vos me sabrás decir también para este ida y vuelta. Y bueno, ¿cómo hay que transitarla con este auto en Concordia, que me imagino que es un circuito muy completo para un monoposto también, ¿no?
1: Mirá, Javi, yo no me animo mucho más. Por ahí en el karting suelo animarme un poco más, en el auto no tanto, nunca tuve la experiencia de subir más uno.
2: No, está bien, pero desde la opinión, de saber, de ver carreras, amigo. Esto es de ver carreras, de ver el comportamiento de los autos y hablando con los pilotos, obviamente.
1: Por eso sería ideal que un piloto nos explique cómo se transite, pero de lo que puedo ver es lo mismo que opinabas vos, ¿no? Es un circuito para mí espectacular, para autos de fórmula me parece que es de los mejores, junto con Paraná. Por más que Concepción nos ha brindado muy buenas carreras, Concordia creo que tiene, le da un plus, ¿no? Porque tiene alta y baja velocidad, tiene muchos lugares de sobrepaso, es un circuito donde se puede provocar el error tranquilamente. No sé si tanto para el espectador, porque tal vez tenés zonas donde el público pierde, el que está en el circuito, alguna zona del circuito, pero para verlo por televisión o para estar en la zona alta, arriba de los boxes o de la cabina, es un circuito espectacular porque hay sobrepaso, vos lo decías, la zona de la herradura, la bota, para mí ahí nunca termina el lugar de sobrepaso, porque si no hay lugar para meter el auto, es un lugar donde alguno de los pilotos pueda provocar un error al otro, o alguno pueda hacer un trompo, porque es un circuito que es complicado, una puesta larga, una recta principal que también te permite salir de la succión e intentar en la 1 algún tipo de sobrepaso. A mí me encanta, yo creo que Concordia da muy buenos espectáculos, sobre todo para la Fórmula 3 entrerriana, así que creo que va a ser un gran fin de semana. Está bueno salir de un circuito donde se viene corriendo mucho, porque la realidad es que Concepción del Uruguay, 70-80% del calendario, tanto para la Fórmula 3 como para la competición especial, se corre en Concepción, y la salida creo que nos regala algo nuevo, ya en la previa, esa expectativa de qué piloto puede llegar a andar bien, a qué piloto le puede caer bien, ni hablar del 850, que es una categoría que está en un gran momento, y que va a tener un piloto local también. Así que la expectativa que para mí genera Concordia en lo deportivo y las categorías que van a estar presentes, Fórmula Entrerriana, que viene en un buen momento, en alza, Fórmula 3 Entrerriana, que ya sabemos lo que brinda, las tres categorías de competición especial y el 850, a mi gusto es el fin de semana más lindo del año, el que más me gusta, así que bueno, hay automovilismo para empacharse, y el circuito y las variantes y también las categorías que hoy tenemos, vamos a tener el fin de semana, creo que va a ser uno de los mejores espectáculos deportivos del año, y ojalá salgan grandes carreras.
0: Javier,
2: Iván, sí, la última...
0: Si te parece, perdón, la pausa, y después despedimos con tiempo, Iván, a la segunda media hora.
2: Fenómeno, amigo. Vamos a hacer la pausa.
0: Vamos al corte en cada una de las radios. Lo aprovechamos, Iván. Lo aprovechamos estos minutos, ya que lo tenemos con nosotros en esta tarde. Y en un ratito continuamos hablando con nuestro compañero de trabajo de Chajarí.
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0: Muy bien, así renovamos el contacto con cada una de las radios en esta segunda media hora de nuestro programa, segunda parte de Bandera Verde en esta tarde. Agradecer como siempre a todos quienes nos escuchan. 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En simultáneo tendremos información desde el Club de Volantes también, con nuestros compañeros de trabajo para las categorías ASME. Veremos si tenemos algo de Gualeguaychú también durante el fin de semana. Por ahí sí es un poco más complicado, ¿no?, la información del sur de nuestra provincia, pero trataremos de mantenerlo informado como lo hacemos siempre con Bandera Verde. Javier, renovamos el contacto y ya lo aprovechamos, Iván, en estos minutos antes de despedirlo.
1: Renovamos el saludo, Santi. Buenas tardes para los que están en vivo, buenas noches, buenos días para los que nos escuchan en diferido en otras partes del mundo, a través de www.banderaverde.com.ar, nuestra página web, nos pueden seguir en Instagram, Facebook y canal de YouTube. Bandera Verde 2016, es la bandera verde que elevamos en lo alto para que el amigo de Chajarí, nuestro compañero de laburo, ahí Iván Artigues, salga a pista en este segundo entrenamiento. Se abre pista habilitada para usted, segundo entrenamiento, segunda mitad del día jueves. Iván, seguimos con la data, con la información, rumbo a Concordia, con la competición especial, la Fórmula Entrerriana, la 3 y el 850, rumbo a Gualeguaychú, con el litoral, con el Citroën y el karting asfalto, y rumbo a Paraná, con el turismo zonal santafesino y la categoría Asociación Estándar Mejorado Entrerriano, rumbo a Canadá, ¿por qué no? El que pueda se toma un avión y se va para verlo con la Pinto en el Gran Premio de Canadá de la Fórmula 1. Bienvenido, pista habilitada, amigo, salga nomás, que tiene la

0: es para elegir para el amante del automovilismo, aquel que le guste el rugir de los motores y tenga, ¿no? Gualeguaychú, que tenga Concordia, que tenga Paraná, que el que puede ir se toma un vuelo y se va a Canadá, o si no lo sigue por la televisión, que todas las categorías hoy por hoy tengan streaming y se pueda ver la carrera desde casa, la verdad que es amplio, ¿no? Tener en la provincia tres transmisiones de carreras este fin de semana para elegir tres lugares de la provincia que se esté corriendo en simultáneo, habla de que pese a la situación económica y pese a todo el automovilismo que tenemos hoy, no sé si es el mejor, pero se mantiene de muy buena manera y hay opciones para los amantes del automovilismo.
1: Esto es importante, y ya vuelvo con vos y Javier, ¿no? Para aprovechar este bloque con Iván, pero importante lo que dice Iván, ¿no? Tres lugares distintos que tendrán actividad en nuestra provincia y tres productoras, si se puede decir de alguna manera, de nuestra provincia, porque tanto aquí en Paraná, las categorías ASME con el equipo Sense Federal, en Concordia con el equipo Perica Producciones, que se divide en dos nuevamente este fin de semana, porque parte del equipo va a
0: Mira.
1: estar trabajando en Gualeguaychú también para la transmisión en vivo de las categorías del sur de nuestra provincia. Si bien en Gualeguaychú estará el equipo periodístico de Buenos Aires de modo previa, el streaming, la televisación va a cargo del equipo de Perica también, así que para destacar el trabajo, ¿no? Y lo que genera también lo nuestro de cara al fin de semana, en donde coinciden lamentablemente tres organizaciones distintas en un mismo fin de semana, ¿no?
2: Bueno, pero va a haber que, ya vuelvo a insistir, a lo que venimos hablando hace rato ya, va a haber que acostumbrarse a este ejercicio, va a ser así. Por una u otra razón, las carreras en tierra, en asfalto, se postergan, se suspenden, se reprograman y no te quedan fines de semana. Y eso, que este año venimos medio tranquilo con el tema que no tenés muchos fines de semana, por ejemplo, cuando hay elecciones, esas cosas, ¿no? Pero, que por un lado hay que acostumbrarse a este régimen de carreras repartidas en un fin de semana, mucha competencia en todo el sentido de la palabra, ¿no? Porque tenés carreras y tenés competencia porque compartís lo que hablamos siempre, ¿no? Comisario deportivo, cronómetros, cronometrista, el banderillero, preparadores y pilotos que son los verdaderos protagonistas, el público se divide, pero bueno, también tiene esto positivo que vos decís, Santi, ¿no? El tema de generar trabajo, por un lado, tener tanto automovilismo, tantas categorías diversificadas y por suerte poderlas acompañar ahora a partir de plataformas como el canal de YouTube y hacer transmisiones de primera calidad, no hay nada que envidiar al otro lado, insisto. No hay nada que envidiar a otro lado, mirando lo que se hace acá para televisar, no hay nada que envidiar a otro lado. Fantástico, y felicitamos los esfuerzos y le deseamos lo mejor y que esto permanezca. Pero hay que encenderse, hay que prenderse en este ejercicio, que saber que va a ser así, que muchos fines de semana van a coincidir y van a tener que competir en esto de ofrecer cada categoría lo mejor para que le permanezcan los preparadores, los pilotos, el público, la atención, los sponsors, también hecho de tener varias televisoras, imágenes por todos lados. También compiten los sponsors. Bueno, hay un movimiento lindo de ida y vuelta con cosas muy positivas, con otras que, bueno, para que no sean negativas, va a haber que acostumbrarse. Yo vuelvo a insistir y poner el acento en que hay que seguir trabajando en temas de renovación de autoridades para comisariatos deportivos, para fiscalizadores, para la parte técnica, la parte de la fiscalización, en la técnica de banderilleros, de cuerpos médicos, todo eso. El automovilismo en terreno va a tener que tener un ejercicio particular de acá en adelante porque no van a dar abasto, ¿eh? Porque si esto sigue creciendo, se sigue aglutinando en un mismo fin de semana, o no, ponele que no, pero bueno, en varios fines de semana, bueno, en algún momento, viste, alguien no va a poder estar y ahí qué hacemos, ¿no es cierto? Entonces, no perder de vista esto. Por un lado, muy bueno, y por otro lado, se encienden las alarmas para no perder de vista detalles y que esto siga funcionando tan bien como viene siendo, Santi.
1: Totalmente. Iván, bueno, aprovecharte en estos últimos minutos. Será un gran fin de semana en Concordia. Mañana ya estaremos seguramente hablando con la gente que esté en Concordia, sí, para nuestro automovilismo. Además de la fórmula, como lo mencionaba en la primera parte, el 850, competición especial. La fórmula entrerriana también, con varios autos, intenta mantener su parque. 8, 9 autos para el fin de semana también. Buena perspectiva, ¿no?
0: Sí, Santi, sin lugar a dudas. Mira, la semana pasada.

0: de semana pasado estuvo probando el equipo de Emilio Villanova, estuvo probando Gallego Moser, y se espera la misma cantidad de autos, los mismos pilotos que estuvieron en Concepción del Uruguay. Tener 8 o llegar a 9, porque hay algún auto más dando vuelta para esta categoría, la verdad que sería espectacular, sería grandioso, y sería un buen 2026, porque sería la confirmación de lo que vimos en Concepción del Uruguay, donde hubo un crecimiento y donde después de un arranque que había sido complicado, la categoría volvió a mostrar no solo buen parque, sino un buen nivel, porque los autos estaban parejos, en la clasificación tuvo a 3 o 4 autos dentro del segundo y van mejorando y trabajando mucho en los distintos talleres para recuperar parte. Nunca se va a poder recuperar, creo yo, y es una opinión lamentablemente, la historia de la Fórmula Entrerriana, pero sí parte de una categoría que le dio mucho y que quiere seguir dando a nuestra provincia. La Fórmula 3 Entrerriana, lo decíamos, 12, 13 autos, esperando traer 13 autos en pista el fin de semana, 8 echamos en la Fórmula Entrerriana, ya ahí tenemos 21, un 850 que viene trabajando por arriba de los 20 autos por fecha, que es un muy buen número y un buen presente. Ojalá que esta llegada a Concordia, tanto para el 850 como para las categorías de competición especial, mantengan el parque, porque justamente hablando de competición especial, se siente muy cómoda y de local en Concepción del Uruguay, con muchos pilotos uruguayos que le queda muy cerca, con muchos pilotos de la zona, y cuando miramos los antecedentes de haber salido de Concepción, tanto para ir a Paraná o a Concordia, el parque ha solido bajar un poco. Esperemos que esta no sea la situación y lo que pase este fin de semana, y si sucede, que sea de la mejor manera posible y que baje el menor número posible. Seguramente buscando a ver 11, 12 clase 2, 20, 20 y pico clase 1, que viene trabajando en ese número, cerca de 20 clase 3, y decíamos el 850, buscando mantener, estar por arriba de los 20 autos, lo que sería un gran parque. Estamos hablando de el total de las 6 categorías que mencionamos, más de 100 autos en pista, que la verdad es espectacular para nuestro automovilismo, ¿no?
1: Totalmente. Javier, no sé si tenemos algo más, si no ya lo despedimos, Iván, lo dejamos tranquilo allí, seguir con sus tareas como siempre.
2: Bueno, Ivancho, tira algo de la Fórmula 1, vuelve a Canadá, el Campeonato del Mundo se reactiva. ¿Y qué se espera para este fin de semana según tu mirada y particularmente esperando al albiceleste Franco Colapinto?
0: Bueno, Franco, que viene de su mejor carrera, ¿no? Viene de su mejor funcionamiento en el año, en la Fórmula 1 también, así que con mucha expectativa. Se hizo largo el parate, ya sé, veníamos de un parate más largo, se retomó y el buen funcionamiento de Franco Colapinto, por lo menos a mí, me generó esa expectativa de querer que llegue rápido la próxima carrera. Se me hizo larga la espera y se viene este fin de semana, un fin de semana donde vuelve a haber sprint, donde obviamente da mucha ansiedad para que Franco pueda meterse nuevamente en Q3 en ambas clasificaciones y buscar cosechar la mayor cantidad de puntos posible, ver si hay mejoras en el auto. Se habla de que llegan más mejoras para Franco, ver si puede dar aún un saltito más. Ya demostró en la última fecha estar igual o mejor que su compañero de equipo Pierre Gasly en el Gran Premio de Miami, así que esperemos que Canadá lo trate bien y sea un gran fin de semana para Alpine, pero sobre todo para el argentino Franco Colapinto, y ver qué pasa con el resto de la Fórmula 1, ¿no? Con los equipos y la escudería que están un pasito arriba, con Mercedes, con Red Bull, con Ferrari. Vamos a ver qué pasa con McLaren también. Va a ser un gran fin de semana, seguramente, más allá de lo que vos decías, Javi, que en gran parte comparto, que no es la Fórmula 1 de antes, es la Fórmula 1 que hay hoy, y también se sabe defender en cuanto al el espectáculo, el año que viene teniendo, no gana siempre el mismo en este último año, se viene dando una linda lucha, así que hay mucho por mirar, hay mucho por ver, y esperemos que sea un gran premio de Canadá que deje cosas positivas para sobre todo nosotros los argentinos.
1: Un abrazo grande, Iván. Te dejamos tranquilo, amigo. Gracias como siempre y bueno, estaremos
2: Ah,
1: comunicándonos si no es
2: Santi,
1: mañana.
2: Santi,
1: Sí.
2: Santi, si me permitís la última para Iván, porque hasta el fin de semana no lo vamos a escuchar seguramente. Bueno, si mañana se puede sumar, bienvenido, pero por la duda, Iván, ¿le aparecieron los fantasmas al hincha de River? ¿Cómo espera la final del domingo? ¿Un hincha de River contra Belgrano y con Zielinski como técnico de Belgrano? ¿O en todo caso van con todo para la revancha, para desquitarse ese trago amargo ya hace varios años, ¿no? Con ese partido que lo puso en la B Nacional a River y hoy se juega un campeonato. Es otra cosa lo de cómo lo vive el hincha de River para la gran final del domingo.
0: Mirá, Javi, yo hablo desde lo que yo pienso, ¿no? Yo soy un tipo que no cree en la mufa, que no cree en la cábala, que no cree en todas esas cosas, porque me parece que me ha pasado discutirlo muchas veces, ¿no? En grupos con amigos y demás. Vos gritás un gol, y estoy hablando de algo que tal vez no está tan referido, pero ahora voy a explicar la idea. Vos gritás un gol y te dices, lo mufaste, ¿no? El jugador está a 1000 metros, nadie mufó a nadie. El que decide y el que patea es el jugador que está allá. Y lo mismo pasa con esto, es un partido más, es una final con todo el valor que así tiene, pero creo que lo que pasó en el 2011 pasó en el 2011. O sea, yo le tenía más miedo a Argentino, un equipo que juega realmente muy bien al fútbol, que fue superior a Belgrano en la fase final y que lo perdió en el último minuto. Entonces, le tenía más miedo a Argentino por lo futbolístico, aunque entiendo el juego y entiendo el morbo que genera que sea Belgrano, que sea Zielinski nuevamente el rival. Pero después, bueno, tranquilo, esperando obviamente la final, con mucha ansiedad, porque hace mucho que River no estaba en una fase de final, en una fase definitoria como esta. El equipo no juega del todo bien y así todo no pierde, como anoche que lo empató en la última jugada del partido. River está teniendo suerte, que es muy importante en el deporte, en el fútbol, es un factor fundamental, aunque muchos obviamente crean que la parte técnica y toda la parte que se trabaja es más meritoria, el azar está dentro del deporte y River lo está teniendo a favor. Es una gran final, creo que tiene varios jugadores que no van a estar, que son fundamentales, pero viene con esa levantada y ese plus de que River volvió a ser River en cuanto a lo que dice la historia, contra Central, de presionar alto, de no dejar jugar al rival, de meter mucho, además de jugar bien, que es lo que River siempre pide en la historia. Así que creo que de esa manera llega como favorito ante Belgrano. Belgrano también tiene mucha hambre, es la primera final, es el primer campeonato que puede lograr, así que va a salir a jugar con uñas y dientes. Creo que el estadio se va a desbordar, van a querer entrar más gente porque es local Belgrano, pero va a ser una gran final y obviamente confiando en River, que sin tener tal vez las herramientas para estar donde está, llegó y ahora creo que tiene que coronar el fin de semana, el domingo, para cerrar una parte de campeonato, la mitad, porque después del Mundial, tranquila, ya clasificado a la Copa Libertadores el año que viene y coronándose campeón después de 3 años, ¿no?
1: Ahora sí, lo despedimos, amigos, tranquilo, completo, como siempre, un abrazo.
0: Abrazo grande, nos estamos viendo, saludos.
1: Iván Artigue con nosotros desde Chajarí. Cerramos este bloque, pausa la última y ya nos estamos despidiendo en esta tarde de Bandera Verde, aquí desde las radios de la Universidad Nacional de Entre Ríos, como siempre.
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1: Últimos minutos de nuestro programa, ya antes de despedirnos, Javier, si a usted le parece, tenemos algo internacional, allí nos decía la producción por privado para el cierre.
2: Vamos con la Fórmula 1, Gran Premio de Canadá este próximo fin de semana, los horarios, según nuestro reloj argentino, mañana único entrenamiento, Santi, va a ser fundamental, 13:30 hora argentina, un entrenamiento único, 5:30 de la tarde de mañana, clasificación carrera corta para que el sábado, a partir de la 1 de la tarde, se corra la carrera corta en definitiva, y luego a las 5 de la tarde del día sábado, plena transmisión de equipo Bandera Verde el fin de semana, estará clasificando para la carrera de los porotos, de la carrera del campeonato, bueno, también suma la carrera corta, pero la de los porotos gordos, la del mazo grande, que se reparte el domingo, se clasifica el sábado a las 5, mismo horario, pero el domingo se pone el Gran Premio en marcha de Canadá para el Campeonato del Mundo, que lo lidera Antonelli con 100 puntos, 80 su compañero Russell, 59 Leclerc, son los tres más mejores, diríamos, en el campo, los tres encolumbrados del Campeonato del Mundo, con la Pinto ha sumado y tiene la obligación, ahora, bueno, sumó y está la obligación de estar ahí, la vara lo puso bien alta el argentino y no tiene que bajarse porque esto es un Campeonato del Mundo y te exige como tal. Amigo, un abrazo y hasta mañana si Dios quiere.
1: Abrazo grande, hasta mañana, cerramos esta edición, nosotros los invitamos mañana a compartir Bandera Verde como siempre en la previa al fin de semana. Si usted por ahí se pierde alguna carrera o algo de nuestras transmisiones, en el canal de YouTube de Perica Producciones Streaming, allí están los programas Automovilismo de Entre Ríos que también hacemos, en donde ponemos todas las finales de cada una de nuestras transmisiones del karting, del automovilismo provincial, de todas las categorías de nuestra provincia. Nos vamos, será hasta mañana con más Bandera Verde.
3: 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Es momento de ingresar a boxes hasta nuestro próximo programa. Gracias por acompañarnos en una nueva edición de Bandera Verde, por la radio de la Universidad Nacional de Entre Ríos.

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más. 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
2: Mister Worldwide with the beautiful, sexy, sophisticated Fifth Harmony.

0: Muy buenos días, bienvenidos, bienvenidas al corazón de la mañana. ¡Qué frío! Por favor, gente, abríguense. Más que ayer, 3 grados la temperatura actual en la provincia de Entre Ríos. Iba caminando, cuando venía para la radio. ¿Vieron cuando respirás y se ve el vapor blanco? Bueno, 91 el porcentaje de la humedad, viento del sudeste a 4 kilómetros en la hora. La visibilidad a esta hora es óptima. Para hoy se espera cielo mayormente nublado con una máxima que llegaría tristemente a los 13 grados. Así va a estar hoy. Por ahora, 3 grados. Un frío, abríguense si están por salir de casa. Si hay que ir a trabajar o si dicen, bueno, hoy no tengo que ir a trabajar a la mañana temprano, pero me quiero ir al centro y esperar un rato, que salga el sol, que caliente la cosa. Yo te digo, en invierno todo debería ir un poco más lento. Muy buenos días, Patricio Rodríguez Ruiz Díaz. Pacho, ¿cómo estás, mi querido corazón?
1: Hola.
0: Yo te digo, te admiro. Pato llega en bicicleta y yo digo, no entiendo cómo no viene congelado, hecho un hielo, y ahí le pone una garra y sube la escalera como si fuera un pibe de 20. Una cosa increíble, sí, tremendo. Bueno, gente, acá estamos, vamos con todo, vamos con este día de viernes 22 de mayo, previa al fin de semana largo. Después te voy a contar qué es lo que funciona, qué no, cómo van a funcionar los colectivos. Por ahora, si está por salir de casa, el tren todavía no está funcionando. Aún no está funcionando el tren, colectivos interurbanos, urbanos, funcionan con normalidad, con un aumento en el pasaje. Y acá estamos, con toda la información, la buena onda, para darte buena música con calorcito. Hasta las 10, por la 105.7. 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
6: 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Gestiones por fondos nacionales. 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La municipalidad avanzó con la instalación de nuevas columnas y artefactos lumínicos en la vecinal 19 de septiembre. 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

0: grados, 2 grados 9 décimas es la temperatura. No sé si hay química, pero que hace frío, hay frío. Humedad 91%, el viento del sudeste a 4 kilómetros en la hora. El cielo está, contarles, algo despejado. Va saliendo el sol, re remolón, de a poquito. Con paciencia, porque hace un frío. Mamita, qué tremendo el frío que hace. ¿Qué hace hoy realmente, eh? Pero bueno, hay que ponerle onda. Por supuesto que pones la 105.7 y acá te damos toda la información que necesitas para empezarla bien arriba, con actitud, con onda y, por supuesto, con los principales servicios.
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0: Bueno, comenzamos con el cronograma de pagos. Hoy 22 de mayo, pago para jubilaciones y pensiones que ya superan el haber mínimo. Pasamos para el otro cronograma. Hoy documentos terminados en 0 y 1. La prestación por desempleo, documentos terminados en 0 y 1. Asignación universal por hijo y familiar, por hijo terminados en 9. Asignación por embarazo, documentos terminados en 9. Y bueno, después, ¿cómo sigue? Hasta el 29 de mayo las jubilaciones que no superan el haber mínimo. Y recuerden que la asignación universal por hijo y familiar por hijo, hasta el 22 de mayo todas las terminaciones. Y asignación por embarazo, documentos terminados en 9. Esto ya sería hoy también. Prestación por desempleo, documentos terminados en 0 y 1, maternidad, hasta el 10 de junio todas las terminaciones, asignaciones de pago único, hasta el 10 de junio todas las terminaciones. Operativo de castración, recuerden que hoy va a estar en la vecinal Francisca de Larramendi, en Raquel Forner y Antonio Berni. El ciclo cierra el martes que viene, pero después les cuento a dónde van. Hoy viernes, hoy están en vecinal Francisca de Larramendi, en Raquel Forner y Antonio Berni. Allí se acercan con sus mascotas hasta las 10 de la mañana para castraciones. También hay desparasitaciones y también hay vacunas antirrábicas. Se acercan con su mascota. Si van por castraciones, tiene que ir con ayuna, tiene que ir con un bozal si es un animal peligroso, tiene que ir con la mantita para retirarlo después de la operación también. Pronóstico para el fin de semana largo, 25 de mayo, según los informes meteorológicos, no se esperan lluvias, las temperaturas comenzarán a recuperarse lentamente después de varios días con registros más invernales, la estabilidad atmosférica continúa predominando en gran parte del centro y norte argentino debido a la presencia de un sistema de altas presiones que favorece jornadas secas, escasa nubosidad y mañanas frías. Este escenario también se mantiene sobre Entre Ríos, donde las bajas temperaturas marcan el cierre de la semana. Piensen que hoy estamos en 2 grados 9 décimas de temperatura. Durante el fin de semana largo irá en ascenso un ingreso gradual del viento norte, permitirá una leve recuperación térmica, aunque el ambiente continuaría fresco para la época y se prevé una mínima de 6 grados y una máxima de 16. Recuerden que comienza a regir el aumento de boleto de colectivos en Paraná y se mantienen los beneficios. Recuerden que el tren no está funcionando y que si ustedes se encuentran con que tienen que usar el colectivo, lo van a encontrar con un aumento. A veces uno va con lo justo en la tarjeta. Ténganlo en cuenta para cuando salga el boleto general. Pasó a costar 1.720 pesos y, por supuesto, todos los otros, el primario 172, secundario 430, terciario 516, obrero 1.118, el boleto para jubilado 774, franja horaria 1.376, combinado 1.720 y boleto nocturno 2.236. ¿Cómo funcionarán los servicios en la modalidad feriado del 25 de mayo por la revolución? El transporte urbano de pasajeros funcionará con frecuencia y esquema horario reducido de domingos y feriados. Los locales comerciales del centro y barrios permanecerán cerrados o trabajarán con horario reducido, o si el dueño de cada local decide atender también, y si no, se debe pagar el doble, como jornada feriado, ¿no? Turismos y paseos, se podrá visitar la feria, entre otras sabores del litoral, en la Sala Mayo, con más de 40 puestos de emprendedores, municipalidad y bancos, sin atención al público en oficinas gubernamentales, dependencias municipales ni bancos. Paraná presentó su agenda por el 25 de mayo, celebrará con distintas propuestas que van desde la Gala Patria hasta un tradicional desfile cívico-militar, ya se dio a conocer. Después yo le voy a contar todos los detalles, pero claro, la actividad quizá principal está prevista para el 25 de mayo a las 8 de la mañana, que es el izamiento de la bandera en la Plaza Primero de Mayo, a las 9:30 el solemne Te Deum, en la Iglesia Sagrada Familia de Nazaret, que es en Guillermo Brown al 2500, y el acto central a las 10:30, el desfile cívico-militar, también ahí en Almirante Brown, entre Provincia de Entre Ríos y Gobernador Manuel Crespo.
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0: 2 grados 9 décimas la temperatura actual, 91 el porcentaje de la humedad, presión 1020 decimales 5 medida en hectopascales, el viento del sudeste a 4 kilómetros en la hora. Para hoy, cielo mayormente nublado y la máxima que llegaría a los 13 grados.

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0: A ver, fría.
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0: 2 grados 9 décimas, mamita, que si no hace frío, ¿eh? Arriba, remolones. Vamos, que ya se pasó casi media mañana. Estas son las ligas menores. ¿Qué dice la nieve? Ajá. Pará, que agita.

¿Qué es el tipo? ¿De dónde sacaste esto, Pato? Me gusta que... ¿Eh? Pero que están... me gusta, las ligas menores, dice la nieve. ¿Tiene onda para arrancar este viernes previa de fin de semana largo? ¿Te enteraste que se viene el fin? Porque yo como vivo en un dedal, ayer hablando con mi hermana, le digo, no, pero eso va a ser el 25 de mayo, le digo, me falta.

0: Salta, María, es este fin de semana. ¿Qué? ¿Qué? Sí, claro, porque tengo varios compromisos.
1: ¿Ah? Así que muy duro.
0: Sí. Así que estamos en 22 de mayo, previa al fin de semana largo. Hay que hacer muchos planes, muchas cosas, que nosotros te vamos a estar ayudando, por supuesto. Que te
2: no agendes. Vamos a trabajar, no vamos a trabajar.
0: No, para nada, vamos a hacer un cortecito ahí. 91 el porcentaje de la humedad, visibilidad óptima. Y te cuento que sábado, domingo y lunes se espera buen tiempo. Hoy sería el día, uno de los días más fríos que vamos a sentir. Mañana sábado ya va a penitas, hay un leve ascenso, 6-16, mínima y máxima, con cielo parcialmente nublado. El domingo 7-18, sube un poquito más. Y la buena noticia es que el lunes vamos a tener 10 grados 18. A los 2 grados de hoy
3: cuando
0: parece
3: el sol,
0: el paraíso. Así que mayormente nublado los 3 días, no va a haber lluvias, va a haber buen tiempo. Nosotros estamos preparando ahí un periconazo para el 25 de mayo a la tarde, a las 4 de la tarde. Después le voy a contar los detalles con Water, que vamos a estar ahí presentes, por supuesto. Hay un montón de actividades y acá te vas a enterar de todo. Pero sobre todo tempranito, las noticias.
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Bueno, atención que comienza el fin de semana largo que tenés que llevar en el auto para circular. Yo me imagino que vos ya estás planeando a dónde te vas de viaje, a una escapadita, por lo menos a un arroyito, a lo que sea. Bueno, la recomendación es, para no rabiar, para que nadie se enoje, te recomendamos siempre con... los papeles al día. El fin de semana largo, miles de vehículos comienzan a circular. Y después dicen, no, que te paran, que esto, que lo otro. Si vos tenés todo en regla, no hay ningún problema. Te pueden parar miles de veces. Bueno, la licencia de conducir habilitante, por supuesto, vigente. Fíjense en el vencimiento, porque a veces pasa que te olvidás y te vence. El DNI físico. Ya la versión digital, mi Argentina, no siempre es aceptado en los controles. Hubo un tiempo que sí, ahora no. Llevar la cédula verde o azul, yo te diría que la verde. El comprobante del seguro, por ejemplo, ¿a mí qué me pasa? Yo pago mi seguro con débito. Entonces no me llega, no tengo un pago, no tengo. Tengo que ir a mi débito, donde está, a buscar donde hace el débito automático de mi seguro, imprimir eso. Y eso lo guardas en la carpetita con todos tus papeles. La constancia vigente de la BTV, que nosotros en la provincia de Entre Ríos no la tenemos, a la verificación técnica. Entonces lo que hay que hacer es, antes de salir de la provincia de Entre Ríos, por ejemplo, te estacionas en la parte del túnel, en la casilla donde está la policía, y le pedís que la policía te haga la constancia que no se usa la BTV acá en la provincia de Entre Ríos. ¿Se entiende? Lo podés hacer online, me dice Pato. Pato. Perfecto. Ah, bueno, pásame la data, por supuesto. Bueno, en caso de verificación técnica vehicular, decíamos, no es obligatoria. El estado de las patentes. Sí, señor. A mí y mi hermana nos hicieron una multa en Córdoba. Porque hay una partida. A ver. Bueno. Ahora lo leo. Hay una. Me aporta información Pato, porque él es como mi. Él es mi productor. De la BTV. Ahora, ya lo leo. No quería terminar con esto. Las patentes, hay una partida del año. No me acuerdo de qué año. Que se borraron. Eso es terrible, digamos, porque, o sea, es ilegal, no se puede circular así. La de mi hermana estaba un poquito borrada, nos hicieron una multa en Córdoba, pero ¿qué pasa? Cuando la solicitaban decían que no había chapa. Entonces vos tenés que solicitarla, te dan la roja, ¿vieron ese papel con letras rojas? Previsoria, porque no hay chapas. Y eso tiene un vencimiento, a todo esto, todo es

0: chico. Yo digo que todavía nadie se avivó, pero no está bien que si vos necesitas un cambio de chapa, no haya chapa. Bueno, hay elementos de seguridad obligatorios que también figura matafuego con carga vigente. Eso sí, chicos, revisen su matafuego, balizas triangulares portátiles, cinturón de seguridad de todos los ocupantes. Si vas en el auto, vas con cinturón. Ojo los que van atrás sentados sin cinturón, porque ahí va multa también. La sillita para los bebés. Si son niños, por ejemplo, de 7, 8 años, tiene que tener igual la sillita. Bueno, todas las prudencias necesarias. Y sobre la BTV, acá me manda Patricio Rodríguez Ruiz Díaz, mi productor. Dice, ahora podés tramitar online la constancia de extensión de la verificación. Mirá vos, técnica vehicular. Desde mi Entre Ríos y la recibís directamente por mail. Entonces entra, y si lo dijimos acá en el programa la otra vez, ¿te acordás? Yo me había olvidado. Sin papeles, sin filas y sin traslado. ¿Cómo haces? Ingresás a Mi Entre Ríos desde la web o la app, seleccionas nuevo trámite, buscas constancia de excepción de la BTV, o sea, constancia que diga no necesito porque en Entre Ríos no se pide, completás el formulario, adjuntás DNI y cédula verde. Recibís la constancia en PDF por mail y la aprobación demora entre 24 y 48 horas hábiles, así que háganlo ya, es gratuito, 100% digital. Mira qué bueno, qué buena noticia, gracias Pato. Y cualquiera puede tramitar su excepción a la BTV que pasa aquí en la provincia de Entre Ríos para circular en las rutas y no encontrarse con una posible multa. Bueno, se viene este fin de semana largo, estamos con esto, ¿no? 23, 24 y 25, el 25 de mayo es lunes, habrá mucha gente que se reúna, hay un sinfín de actividades que te las vamos a ir contando, feriado nacional inamovible por la Revolución de Mayo de 1810, millones de personas pueden disfrutar, pero recuerden que el trabajo durante el feriado, cómo se paga a los empleados que presten tareas durante esta jornada, deberán cobrar el doble que una jornada habitual. La normativa dispone que los feriados nacionales tienen el mismo tratamiento legal que el descanso dominical. Y el 25 de mayo se recuerda la conformación del primer gobierno patrio en 1810, que se considera el inicio del proceso de emancipación argentina del dominio español. Durante la semana de mayo, se desarrolló entre el 18 y el 25, se produjo el desplazamiento del virrey Baltasar Hidalgo de Cisneros y la creación de la primera junta de gobierno. Eso pasó en la semana de mayo hace muchísimos años atrás. Bueno, los próximos feriados, anoten, gente, lunes 15 de junio, pasa la inmortalidad de Martín Miguel de Güemes. Ahí vamos a tener otro fin de semana de 3 días. Lunes 15 de junio. 20 de junio, Día de la Bandera. Viernes 10 de julio, no laborable, con fines turísticos, porque el 9 es el Día de la Independencia. Vamos a tener jueves, viernes, sábado y domingo. 17 de agosto, lunes, paso a la inmortalidad de José de San Martín, cae lunes también. Lunes 12 de octubre, Día de Respeto a la Diversidad Cultural. Lunes 23 de noviembre, Día de la Soberanía Nacional. Lunes 7 de diciembre, día no laborable turístico, porque el 8, el martes 8, es el día de la Inmaculada Concepción. Ahí tenemos 4 días también. Y el viernes 25 de diciembre, que esperamos a Papá Noel. Rapidito te cuento que hay expectativa en Paysandú por la probable visita del Papa León XIV. Anunció el Papa León XIV que viene a la República Oriental del Uruguay y genera expectativa, especialmente Paysandú. La Conferencia Episcopal de Uruguay, formada por el Cardenal Daniel Sturla y los obispos Milton Trocoli y Heriberto Bodeán, señaló que existe una alta probabilidad de que el pontífice visite el país, aunque al día de hoy no conectamos con una fecha definida. Sturla afirmó que la visita es casi segura en lo que sería la primera presencia papal en Uruguay desde Juan Pablo II en 1987-88. El intendente de Florida, Carlos Enciso, aseguró que es un hecho y podría concretarse en noviembre. Otra información, Milei anunció una baja de retenciones al trigo, la cebada y la soja, mis amores, porque acá falta en el título. El presidente Javier Milei anunció este jueves una baja de retenciones para el trigo y la cebada del 7,5 y 5,5 respectivamente. También prometió imponer una baja de retenciones a la soja a partir del año próximo. La Bolsa de Cereales de Buenos Aires, el jefe de Estado, explicó a partir de enero del 2027... vamos a bajar entre un 4 de punto y medio punto en mes de manera continuada. Nueva misión en achicar el Estado. Recordó el presidente que dijo vamos a bajar a la industria, también las retenciones, a partir de junio del 2026. La industria automotriz, la petroquímica y maquinarias, vamos a ir a cero. Esto era una promesa de campaña, que era bajarle las retenciones. Bueno, esto se anunció. Y después, por supuesto, se difundió por las redes la bajada de retenciones no solo para el agro, sino que para mediados de este año, las bajadas de retenciones para las industrias. El gobierno de Entre Ríos presentó una nueva línea de créditos hipotecarios con más previsibilidad y sin sorteos.
1: Estamos en un profundo cambio de paradigma de por lo menos lo que venía haciendo el Instituto Provincial de la Vivienda. Y cuando hablo de cambio de paradigma es buscar herramientas que nos permitan de alguna manera dar mayor cantidad de soluciones habitacionales, optimizando al máximo los recursos con los que contamos.
2: Nos mueve ahora a nosotros a cambiar el mecanismo. Porque en el interín entre sorteo y adjudicación de crédito había muchas personas que no resultaban sorteadas y tenían los papeles en condición. Entonces lo que nosotros estamos planteando ahora es que vamos a ir a respetar el padrón que tenemos, el padrón que es de inscrito, que son 2.390, son los primeros que van a ser catalogados en función de los requerimientos que requiere el programa.
3: Por otro lado, también explicar qué hemos flexibilizado. En primer lugar, un concepto tradicional de la vivienda, no solo del instituto, sino en general, como decía hoy también Manuel, que tiene que ver con el grupo familiar. Ya no va a ser un requisito constituir grupo familiar, es decir, que las personas solteras también van a poder acceder. Por otro lado, además, la antigüedad laboral, que la vamos a flexibilizar en función de los ingresos, no solo al año, sino a la posibilidad de que sean 6 meses. Pero ¿cuál es el cambio conceptual que queremos reforzar? Es la certeza de que si cumplís los requisitos vas a tener una respuesta. Eso es lo que nosotros queremos hacer, transformar el proyecto, la idea, en una certeza previsible.
0: Bueno, así escuchábamos en principio a Mauricio Colelo, que es el secretario general de la Gobernación, junto al presidente del IAPB, Manuel Jonas, y el vicepresidente del organismo, Pablo Marini. Estaban hablando sobre lo que se presentó ayer, que es una nueva línea de créditos hipotecarios con más previsibilidad, sin sorteo, que va a funcionar en el IAPB.
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0: 2 grados 9 décimas, la temperatura actual 91, el porcentaje de la humedad, presión 1020 decimal 5 medida en hectopascales, el viento se encuentra, viene del sudeste a 4 kilómetros en la hora. El cielo se encuentra mayormente nublado, así estará para hoy con una máxima que llegaría a los 13 grados.

0: 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Todo el mundo besa el reloj. Este tema se lo voy a dedicar especialmente a Liliana Moroni. Trabajamos juntas en la Facultad de Ciencias de la Vida y la Salud. Primero porque es una genia del mundo mundial, es una alta runner. Ya vamos a charlar con ella porque es impresionante las carreras que hace, cómo se prepara, etcétera. Y bueno, le pedí una información, un teléfono y ya me lo consiguió. Es una genia del mundo. Ella tiene la información que todo el mundo necesita. Lili, te amamos. La vela puerca llenos de magia. Chicos, hace un frío, abríguense arriba los remolones de las 9 de la mañana. Ya son 9 y 9, ¿eh? No te quedes abajo de la frazada. Bueno, hoy sí, un ratito más, es viernes. ¡No, para! Siguen 2,9, ¿eh? 2 grados 9 décimas la temperatura, 91 el porcentaje de la humedad. Yes, yes, yes. 13 de máxima. Pato abre la cortina y me dice, María, ¿qué te pasa? No hay ni una nube. Tienes razón, no hay nube. Hay bruma, hay como una bruma. ¿Vieron cuando no está el cielo azul celeste completamente despejado? Y hay una bruma. 13 la máxima para hoy. Yo que ustedes no salgo de casa, ¿qué quieren que les diga?
1: ¡Qué onda, boludo!
0: Toda, toda la onda, pero el frío...
2: Ay.
0: Ay. Ay. Ruki, ruki, ruki, ruki. Ay, tengo tanta información para darles. Ay, esto me gusta.
1: ¿Qué?
0: Ya nos vamos.
1: ¿Qué?
0: Ay, no te ríes, Pato. No te ríes, este Pato. Bueno, levántate con risa, con fuerza, con energía. Cuchi, cuchi, cuchi, cuchi. ¿Ya lo tenés? ¿Ya lo tenés? Entonces, cuando quieras, vamos con eso.
3: ¡Argentina! ¡Argentina! ¡La escaloneta ya llegó!
0: Y ahí hay que hacer las... Cada uno tiene una seña. Paredes ahí.
3: Fernández. Álvarez.
0: Álvarez.
3: González.
0: Cochen.
3: El rey ya llegó.
0: Ay, yo ya estoy escalonetizada y estás en el momento de la corazoneta de la mañana. Sí, lo lupiamos ahí, pero claro.

0: Bueno, hay distintas actividades que ya te voy a contar, pero antes quería contarte un par de detallecitos. Primero que Martínez, te decíamos que se fracturó el dedo ayer, pero parece que está bien. Y lo otro, se están lesionando como locos los jugadores, lo cual me preocupa un montón. Pero contar, esto es una noticia para vos, Pato, porque parece que Otamendi va a venir a River a jugar. ¿Te gusta? ¿Te gusta Lota? Más o menos. Ah, yo dije, cuando le cuento esto a Pato, va a saltar en una pata. Ni en una pata, ni en dos patas. Pero si no, yo lo escuché hoy de la mañana. Claro, no. Da la casualidad que el tipo ya lo tiene escuchado, ya lo tiene. Anda, Freddy Pochoclo, Pato, haceme el favor. Pero dejate de joder. Que te traigo una noticia con mucho amor. Anda, haceme el favor. Bueno, para ustedes que están ahí junto a la 105.7, River cerró Otamendi, el campeón mundial será el refuerzo. Hace 59 minutos salió la noticia y resulta que él lo vio ayer. River se asegura a Nicolás Otamendi hace 72 minutos. Acuerdo total, Nicolás Otamendi será el primer refuerzo de River. Esta era la noticia que a Pato no le importó un pi, pero yo sí les cuento a ustedes, contenta de traerles que Otamendi, este gran jugador, dijo, bueno, yo quiero cerrar en River porque... No. ¿Qué pone la canción River, amor? Mirá cómo ahí tenés. Le pido el Mundial, me quiero enchufar la clásica del Mundial que ya no la puedo ni escuchar. Ahora de River aparecen todas aparecen. Mirá cómo son, ¿eh? Escuchá, Otamendi tiene 38 años. Nació en el 88. O sea que ya medio que se está despidiendo. Y él dijo, bueno, como es de River corazón, su corazón es de River, quiere despedirse allí. Y otra cosa que estaba leyendo ayer es que le sacaron una amarilla, por lo cual no podría jugar el primer partido del Mundial, Otamendi. Se quedaría fuera. Entonces iban a pedir una amnistía por él. ¿Eso lo escuchaste? No puedo creer. Amnistía para mujeres. Claro, porque la FIFA decretó una amnistía y Nicolás Otamendi va a poder jugar el primer partido de la selección argentina en el Mundial 2026 frente a Argelia, que recuerden es el 16 de junio a las 22 horas. ¿Qué pasa? A él le pusieron una amarilla en su último partido, lo cual la acumulación de amarillas hacía que en el primer partido de la selección argentina Otamendi no esté. Y dijimos, pero para, ¿qué te pasa? Bueno, el defensor había sido expulsado en el último encuentro de las eliminatorias, pero tras las gestiones de la AFA, el organismo levantó la sanción, amnistía para Nicolás Otamendi, entonces lo vamos a poder tener en el primer partido de la selección argentina 2026. Si ustedes todavía no se escalonetizaron, háganlo. Yo en redes, mi algoritmo solo me muestra videos de la selección argentina. Estoy, me emociona, porque realmente...
1: Me emociona.
0: Realmente, ver lo que vivimos en ese momento, la Argentina unida de a pie, que me parece que eso es como lo rescatable, ¿no? Ver a la Argentina de pie en aquel mundial, en las calles, yo decía, Dios, hay drones que te muestran cómo está toda la ciudad de Buenos Aires, que está toda la autopista, que parecemos hormiguitas. Una cosa. Y vos decís, ¿cómo? ¿Qué? ¿Pasó eso? Sí, se abrazaron.

0: Loco, que eso vale.
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0: Sí, porque en un ratito tenemos un llamadito. Tenemos la actividad, la agendita de lo que se viene el 25 de mayo. Hay un montón de cosas para compartir. Y nosotros acá en la 105.7 hasta las 10 poniéndote al día con todo.
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4: Síntesis de la semana. Acciones de la Municipalidad de Paraná. Gestiones por fondos nacionales. 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Entre los principales pedidos, se exigió la coparticipación del impuesto a los combustibles y el reparto de los aportes del Tesoro Nacional, fondos considerados clave para sostener servicios y obras en los municipios. 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La municipalidad avanzó con la instalación de nuevas columnas y artefactos lumínicos en la vecinal 19 de septiembre. 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
9: Es la hora 9:19 minutos.
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0: 9 de la mañana, 23 minutos, continuamos con Man Ray, Caribe Sur. Un frío, gente, abríguense. 2 grados 9 décimas la temperatura, 91 el porcentaje de la humedad. Para hoy cielo mayormente nublado, aunque ahora está despejado, hay una bruma. Solo a 13 llegará la temperatura, hay que entrar calor y hay que ir despacito transitando esta entrada al fin de semana largo que se viene. Pero después se viene otro fin de semana, que es el 6 de junio, 5 y 6 de junio, que viene con novedades. Y para hablar de estas novedades estamos con Nati, que es representante de Coré en Paraná. Muy buenos días, Nati. María Baigán te saluda.
1: Hola, María. Muy buenos días a todos. ¿Cómo les va?
0: Muy bien, muy bien. Bueno, queríamos charlar con vos acerca de lo que se viene para el 5 o 6 de junio, ¿es?
1: Viernes 5 de junio y sábado 6 de junio. Tenemos un super evento en Paraná, que bueno, para nosotros es un privilegio tener, bueno, a Paola Blanco, quien es directora de la línea de Mila Marci, que es una línea de maquillaje profesional, es nacional, así que para nosotros es un placer tenerla acá con nosotros.
0: La verdad que es una noticia, sobre todo ahora que está tanta gente haciendo streaming, tanta gente haciendo que está frente a cámaras y necesita, porque vamos a contarle a la gente que lo que va a pasar es que va a dar masterclass justamente para aprender sobre maquillajes para lo que se viene ahora, para las nuevas cámaras. Viste que hay cámaras que tienen más nitidez para la piel, que la luz, que esto, que lo otro. Bueno, todo eso para aprender sobre estos productos.
1: Exactamente, el sábado 6 de junio viene Paola Blanco justamente a dar una masterclass VIP, donde vamos a hablar de todo esto, todo lo que es la nueva era digital, porque hoy en día, a ver, todos estamos expuestos a una cámara, ya sea sí, en el teléfono, bueno, todo lo que es streaming, TV, y bueno, Paola va a dar todo lo que es Tendencias 2026, va a hablar justamente todo lo que es maquillaje HD, maquillaje streaming, filtro óptico, maquillaje incoloro, así que la verdad que es una masterclass imperdible.
0: ¿Y cómo hacemos para poder participar de esa masterclass?
1: Bien, para poder participar se pueden comunicar con nosotros a nuestros WhatsApp o a nuestras redes, ¿sí? Para poder pasarle toda la información.
0: Buenísimo. ¿Y cómo son las redes?
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0: Buenísimo. Contarle a la gente que Coré está ahí en Gualeguaychú 8.
1: Nosotros estamos ubicados en el centro de Paraná, casi Gualeguaychú 8, antes de llegar a San Martín.
0: Sí. ¿Y qué es lo que tiene Coré para la gente allí?
1: Contanos un poquito, Nati. Nos dedicamos a todo lo que es venta y asesoramiento de productos para el cuidado facial, capilar, corporal. Tenemos venta para profesionales del rubro de la estética. Uh-huh. Y también tenemos venta a todo público. Así que las personas que se comuniquen con nosotros y se puedan acercar al local van a tener un asesoramiento profesional.
0: Ay, me encanta. Aparte, bueno, decirle a la gente que el lugar es hermoso. Yo tuve la oportunidad de estar en la inauguración y realmente uno dice, yo lo que veo es que hay algunos que eligen usar el filtro porque no saben maquillarse, y no es lo mismo, porque una cara filtrada es como una cara que no es real, entonces algo así no vende. Entonces uno tiene que aprender con los productos que tiene en la mano, que son pueden ser los de Mila, en este caso a los que vamos a conocer, lograr que tener una... ¿Y cómo cambia la presentación cuando uno está bien maquillado y cuando no?
1: Sí, por supuesto, justamente Paola Blanco viene a esto, ¿no? Justamente enseñarnos todo lo que son técnicas de utilización de estos productos y también hace hincapié en esto, ¿no? Lo que son justamente los filtros ópticos, pero no el filtro que nos coloca el teléfono, sino desde el maquillaje. ¿Cómo lograr esos filtros?
0: Eso.
1: Maquillándonos sin necesidad de estar colocándonos un filtro de pantalla.
0: Eso, ser nosotras con el maquillaje que, bueno, uno por ahí en su casa está acostumbrada a ponerse una sombrita, a ponerse esto, pero cómo cambia cuando tenemos algo más con más poder cubritivo, cuando acertamos con nuestro tipo. En mi caso, Nati, yo tengo la piel muy grasa. Entonces, no es lo mismo para usar un maquillaje mate que un maquillaje con brillo.
1: Exactamente, además lo que tiene la línea de Mila es que es una línea muy amplia de maquillaje, justamente haciendo referencia a esto que me estabas contando. Obviamente todos tenemos diferentes tipos de piel, entonces bueno, la línea de Mila justamente tiene una amplia variedad de bases de maquillaje, bases para todos los días, justamente la base HD para la gente que está muy expuesta a cámaras, bases que son específicamente para pieles grasas, que por ahí no les gusta utilizar una base que sea demasiado pesada, que tenga mucho poder curativo porque les resulta incómodo para la piel. Así que la verdad que es una línea profesional increíble.
0: Me encanta. Y hay otra que es el viernes 5 de junio, de 18 a 19 horas. 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
0: Esa es gratuita.
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0: Y si no, también se pueden acercar a Gualeguaychú 8, ahí preguntan, las asesoran, nos asesoran. Pero a mí me interesa también, me parece re interesante, Nati, que se conozca ahí lo que ofrece Core, no solamente para mayoristas, sino también para el público en general, que puede encontrar el asesoramiento para terminar usando una buena crema, una correcta crema, el correcto maquillaje. No es menor, porque la verdad que, bueno, justamente por la diferencia de pieles, de rutinas también, ¿no? Porque a vos viene alguien y te dice, mira, Nati, yo tengo 5 minutos a la mañana, dame algo que supla todo, ¿viste?
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0: Excelente, me encanta. 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
0: 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Beso. 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

Recuerden que las chicas de hemoterapia de la provincia de Entre Ríos siguen con su trabajo de colectas de sangre. Justamente es muy importante, seamos donantes, podemos donar cada 2-3 meses. No se duerman, no necesitan estar en ayunas, pueden ir hasta... Siempre están en diferentes lugares que van, y si no, se van directamente ahí en calle Pascual Palma, la vueltita del Hospital San Martín, que está hemoterapia de la provincia, y en 10 minutos hacen su donación. Tuki, tuki, tuki, tuki, tuki. ¿Qué pasa que no sube la temperatura? Vamos, Sol, te estamos esperando.

4 grados la temperatura, vamos que sube, 89 el porcentaje de la humedad. Hola, hola, hola, buen día. ¿Qué hacen? ¿Dónde están? ¿Van al trabajo? Ana, Erwin, ¿cómo están?

0: chico, que bueno, ahora ya se está yendo, estuvo por Paraná, creo que es de Hungría, una cosa así, como un influencer, y está, bueno, mostrando la Argentina por los diferentes puntos. Besito, Bueno, tenemos agendita, gente. Se viene el fin de semana largo. Recuerden que el lunes, por supuesto, no va a haber bancos, comercios, si los dueños deciden atender o abrir, si no se paga doble jornada. Para este viernes hay un montón de actividades. Por supuesto, sigue la muestra visual gratuita sobre la muerte de Germán Yuknovsky y Lisandro Pierotti en la Alianza Francesa, en Andrés Paso 156. Me voy a chusmear ahí. También tenemos Noche Swifty, bingo musical en Casa Madre, en La Paz 161, con un valor de 20.000 pesos. Incluye un traguito, un picoteo y cartón. Para cantar 28 bingo. Y bueno, ahí el bingo musical, chicos, vayan a jugarlo porque pueden ser uno de los ganadores. ¿Qué más tenemos? Música, Proemia e Inercia en el Juan L. Ortiz, en Racedo 250, Tango y Candombe, Enredados, Coca Vidal, Sabrina Firpo y Alejandro Sánchez y Pincho Gambioni en el Macer Los 33. Hay de todo, de todo para hacer en la Casa de la Cultura 9 de Julio y Carbó. Hoy todo esto a las 21, fuera de marco. ¿Qué más tengo? En Limbo Güemes tenemos El Clon, Inmaduros, Insistente. ¿Vos vas a estar, Pato? A las 21. Bueno, ¿qué más? Night Fever, Made in China. Mirá, la Peña Negra en Tierra Bomba va a estar Made in China. Y vamos a Tierra Bomba a bailar un poquito. Ingreso sin cargo hasta las 22:30. ¿Qué más?
1: Corta la olla.
0: Sí, Triada Suite del Instituto Valerina en el Teatro 3 de Febrero. La Peña... No, hay de todo para hacer. A las 22, la Peña Ricotera, volumen 3, en Casa Encendida. Andrés Paso 179. ¿Te gusta la ricota? Andate a Andrés Paso 179 a partir de las 22 hoy.

Y vos dijiste, bueno, mañana sábado, ¿qué hago? 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Mañana sábado a las 16, perdón, de 15 a 19 está la Feria Papel Tijera en la Plaza Carbó. Papel y Tijera, una feria allí, por supuesto. Destino San Javier, que hace rato que se vienen promocionando, se presenta en el Teatro 3 de Febrero. ¿Qué, querido? ¿Eh? ¿Qué le gusta? ¿A la feria? No. Bueno, no lo entiendo. No entiendo lo que me estás diciendo. Michelle Brown se presenta a las 20:30 en el Juan L. Ortiz, en Racedo 250. ¿Qué más? Música Aster, Brenda Cardoso en el Almacén Los 33. Chicos, hay de todo esto, ya es sábado, ¿eh? No quiero escuchar que no salieron, no quiero escuchar que no había nada en Paraná, porque hay de todo. Combo Mutante, Tierra Bomba, Urquiza, 1214, el sábado a las 21. El Secreto de las Sierras en Archicofradía Club, 9 de julio, 116, es teatro. O sea, hay para todos los gustos. Hay teatro, hay música, hay peña un poco de todo, a las 22 horas, en Andrés Paso 179, en la Casa Encendida. Escuchá lo que va a haber. Magnática Acústico, Hijos de la Noche, Megan Morel, Cambión de Barrio, DJ Pachi, Enzo Barzola, Pasión de Cumbia. O sea, todo eso en Casa Encendida, en Andrés Paso 179, el sábado a las 22. Si vos me decís que te quedaste en tu casa, se pudre todo. El domingo también está Música Peña Tiempo de Revolución. El Corcho González va a estar allí. Grito Sagrado, las hermanas Vincent, la C Litoral, Algamará, Dúo Sendero en Courrèges 418, gratuito en Barriletes. Qué sé yo, esto ya es el domingo, porque domingo, como previa de fin de semana, también vas a poder salir. Cabra de Peste en Güemes 1361, ahí en el Limbo Web. Está, el tributo a Alanis Morissette, que me encanta, en Laurencena 306, en Cervecería Riera, está el tributo a Alanis Morissette. Ahí voy a ir, por supuesto. El lunes 25 también hay peña, hay milonga, hay feria, hay de todo en la ciudad de Paraná, para no perdérselo.

0: los Tequis. ¿Pero con quién están?
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0: ¡Qué locura, Facundo Terre!
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0: La samba para olvidarte la cumbiaron, escuchá. Arriba, arriba, arriba, arriba. Así se termina un viernes previa de fin de semana largo.
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0: Escuchá. Qué pena.

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1: Estos son los del espacio, ¿no?
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1: Bueno, te decíamos, Destino San Javier llega a Entre Ríos con su gira de cerca, se presentan en el Teatro 3 de Febrero, habrá dos funciones el sábado en el Teatro Municipal el 3 de Febrero, las 19, a las 21 va a estar Destino San Javier, estos muchachos que van cantando diferentes temas, interpretaciones folclóricas y bueno, son muy seguidos, es impresionante, ya estaba agotado, pusieron otra función. La Agenda Patria propone música, gastronomía, ferias y actividades para disfrutar de todo, gente. Escucha. Escucha, del 22 al 25, cuatro jornadas como un movimiento turístico, actividades culturales, espacios de encuentro. Un montón, programación, propuestas vinculadas con la identidad, con la historia local. Bueno, el viernes está el Paseo Matero frente a la Plaza Le Petit Pisan, de 10 a 22. Se van a ir a Le Petit Pisan y se van a este Paseo Matero, que van a encontrar gastronomía, emprendedores, artesanos, DJ, música en vivo. Pensar Paraná, ciclo de charlas con la historia de nuestra ciudad de Paraná, en la Confederación Argentina, en el Teatro Municipal, 3 de febrero a las 17. Hoy estás en tu casa aburrida y a las 5 te vas al teatro a escuchar estas charlas de la historia de Paraná, que es impresionante. Darío Velázquez va a estar moderando y va a disertar Amelia Galetti, Griselda de Paoli y Maximiliano Camarada. Acceso a todo el público. Triada Suite en el Teatro Municipal a las 21 va a estar también con acceso público. Entradas por boletería del teatro, Instituto Valerina está organizando. El sábado, mañana sábado, sigue el Paseo Matero en la Plaza Le Petit Pisan de 10 a 22. Pensar Paraná, recorrida por la Plaza Primero de Mayo y ex Senado de la Confederación. En la esquina Papa Francisco y Urquiza, a las 10 de la mañana, Mariana Melem va a ser la encargada de guiarte y contarte qué es lo que pasa. Feria Papel y Tijera, en su sexta edición, en la Plaza Carbó, de 13 a 20. Allí van a estar detrás de la Casa de Gobierno, que es la Plaza Carbó, por supuesto. Va a haber recorridos pedestres. Descubrí Paraná en la Plaza San Miguel a partir de las 15 horas. Vos acercate y vas a ver una guía de la Municipalidad de Paraná, de turismo, y te van a hacer un recorrido que está buenísimo. Sabores del Litoral en la Sala Mayo, de 15 a 21. En la sala, desde el sábado, no te pierdas esto, porque va a estar Sabores del Litoral. Te acercas a la Sala Mayo a partir de las 15 y haces un recorrido y conoces nuestros productos, conoces todo lo que hay, te llevas cosas de producciones nuestras y a muy buenos precios. Esto todo es el sábado. Paraná Bus Turístico en la Plaza de las Colectividades a partir de las 16. Super Rugby Américas en la sede de Tortuguitas a partir de las 16. Todo esto es el sábado. Capibaras Verso Segman de Chile. Destino San Javier en el Teatro de 3 de Febrero a las 19.21. Eso ya no es gratuito. El domingo, Maratón Día del Ejército Argentino en la Costanera Baja. Largan a partir de las 9 de la mañana. Está el Paseo Matero frente a la Plaza Le Petit Pisan de 10 a 22. También el bus turístico. Descubrí Paraná, recorridos pedestres. Sabores de las ferias en el Mercado Sud. Ahí en calle Villaguay y Presidente Perón. O sea, la antes de Presidente Perón. Villaguay, por donde yo doble, Presidente Perón. Bien. Sabores de las ferias en Mercado Sud, Presidente Perón y Villaguay. Sabores del Litoral en la Sala Mayo de 15 a 21. Esto es el domingo, porque recuerden que feriado es el lunes. Entonces va a ser sábado, domingo y lunes la feria. Acérquense hasta la Sala Mayo. Vayan al Mercado Sud, porque también va a estar el Chano haciendo el asado para el domingo. Gala Artística Patria, Gala Artística Patria en el Teatro Municipal 3 de Febrero, esto es el domingo, ingreso por orden de llegada, bastante temprano. El lunes 25 sigue Sabores de las Ferias, almuerzo patrio en la Feria Salta y Nogoyá de 9 a 14, acto central y desfile cívico-militar en Almirante Brown e Islas de Libicuí a las 10 y 30. El Paseo Matero va a estar también frente a la Plaza Le Petit Pisan de 10 a 22. Sabores de las Ferias, almuerzo patrio en el Mercado Sud Sabores del Litoral, en la Sala Mayo, de 12 a 21. Sigue el bus turístico y los recorridos pedestres. Todo eso tenemos en Paraná. No me podés decir que no vas a elegir algo de estos tres días, porque tenés de todo para hacer.

0: 9:52, ya nos estamos despidiendo, pero llega Elia, nuestra influencer de las redes, con 4 grados de temperatura, no le importó nada, salió igual. Dijo, yo no tengo frío, me enfrento a todo. Con su energía que la caracteriza en las mañanas, le decimos muy buenos días a Maricel Sattler.
1: Hola, Reini.
0: ¿Cómo te hice correr? ¿Viste? No te dejé ni decirle hola, Pato, por las dudas.
1: Ni siquiera ponerme los auriculares. No, ahora estamos.
0: ¿Estás escuchando, mi amor?
1: Sí, ahora perfecto, fuerte y claro.
0: Bueno, viste que te mezquina tu tema.
1: Ah, sí, pero no importa.
0: Yo no entiendo, ¿por qué no lo tiene preparado? Si sabe que todos los días...
1: Ahí está.
0: Tienen que escuchar cómo está chillando del otro lado de la pecera.
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0: Le digo a Pato, no quiero escuchar más el tema de Shakira del Mundial porque ya me cansó. Lo vamos a poner igual. No, poneselo a Maricel, le digo, que a Maricel le gusta.
1: Sí.
0: ¿A vos te gusta o no?
1: No me termina de convencer, o sea, yo quedé muy pegada a lo que fue el Waka Waka, que me parece que es el mejor, pero...
0: No, para mí el mejor de todos los tiempos es... No te imaginé... Ay, Dios, todavía lo escucho y me
1: emociona. Pero hay que... Sí. Sol to Italo di un estate italiana.
0: O sea, ojalá que Italia no gane, pero la verdad...
1: No, es que no va a jugar al Mundial.
0: Ah, no lo juega, claro, se quedó fuera. Pobrecito, me da pena.
1: Es una lástima, ¿no? Porque...
0: Es una lástima porque...
1: Italia siempre da cosas lindas para ver.
0: Sí.
1: Sí. Yo creo que tenemos que ir, amiga...
0: Aparte, ¿cómo nos vamos? No, Italia,
1: amiga,
0: Manuto,
1: amiga, hay que hacer la próxima eliminación o clasificación para el Mundial.
0: Ay, no,
1: hay que hacer una marcha al obelisco porque Italia tiene que estar.
0: Una estatua italiana.
1: Italia tiene que estar. Nos
0: ¿Por qué no la pueden incorporar? Digo, si hay como 200 países.
1: Uno más, uno menos.
0: Sos maldito, Pato. Sí.
1: Para
0: Pero me parece canzone. Raro cómo hay equipos que vos decís, no tenemos idea quiénes son y están adentro, Italia no. Me cuesta entenderlo. Si vamos fuori de la Copa. Pero escucha esto.
3: Aventura.
0: ¿Cuál es tu canción favorita, Waka Waka?
1: No, Waka Waka.
0: La mía es esta. Un estat italiano. ¿De qué mundial fue? A ver.
1: 90, Italia 90.
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0: Ay, boludo. Perdón, se me escapó, pero es que no puedo creer. ¿Hablas en italiano?
1: Esta me la sé de memoria. Cuando estudiamos italiano, esta canción era...
0: Alemania se coronó en el 90.
1: Sí. Se jugó la Argentina, jugó
0: pero nosotros
1: la
0: llegamos a la final. ¿Sabes qué estaba pensando en esa noche? Porque yo decía... viste que nadie cree que pueda llegar a la cuarta copa. ¿Viste el último...?
1: Dicen que llegas cuartos.
0: ¿Viste la última publicidad
1: de Manu Ginóbili con Charlie García, esa? No sé.
0: De Manu Ginóbili.
1: Ah,
0: esa,
1: sí, sí.
0: Esa, que es de Quilmes.
1: Ah, sí. Quilmes siempre hace las mejores publis de todos los mundiales.
0: Me parece, vos sabés que ayer justo vi ese último tiro de Manu Ginóbili al último segundo que lo hace medio doblado y entra y uno pensaba que no era imposible y pasa. Y un montón de cosas que uno piensa que son imposibles y pasan. Y digo, qué loco, ¿no?
1: Sí. No, bueno, igual, viste que para creer, viste, el mundial pasado fue el hashtag elijo creer. Yo voy a ser optimista, pero no creo que Argentina, o sea, no viene con el mismo equipo. Yo lo veo como muy hamburguesado, diría Carlitos Tevez. Y bueno, hay así, viste que ya hay un señor que pronostica a los campeones del mundo.
4: Uno se hamburguese, ¿no?
1: En base a varias estadísticas de los países y hasta ahora no ha pifiado ninguno de los últimos mundiales y dice que es Holanda el próximo campeón. O Países Bajos, o Netherlands.
0: Bueno, no me disgustaría.
1: Porque va a festejar Máxima, la reina Máxima, y es argentina. Entonces,
0: eso me gusta. Entonces, eso me gusta. Pero yo te digo que, no sé,
1: dicen que Argentina llega a cuartos. Qué sé yo, chicos.
0: Que no llega a la semifinal.
1: No, que llega a cuartos. No sé.
0: ¿Vos me estás jodiendo?
1: No, no, es lo que se dice. Yo...
0: Pero con esa fe no vamos a llegar.
1: Bueno, pero que acá a veces no es cuestión de fe, es cuestión de que jueguen bien, ¿viste? ¿Qué
0: no, bueno, pero la energía tiene... a ver, energía, sí, energía, es, universo, sí, universo, y sí, estamos viendo Argentina llega a cuarto. Bueno. No repitan eso.
1: Reini, en el otro mundial había más apoyo a la Argentina y se la veía como candidata. Este año no es candidata. Parten otros países candidatos. España, dicen que está muy bien después de haber tenido un bajón. De Latinoamérica, la verdad que ninguno.
0: ¿Cuál es tu cábala? O sea, ¿cómo vas a ver el mundial? Lo tenés que verlo igual que el mundial pasado, Maricel, ¿eh?
1: Ah, la final.
0: Yo bueno, tengo un problema.
1: No, yo sé que uno de los partidos lo vi con mi familia, la final la vi sola en casa, unos nervios, chicos,
0: me pasó.
1: Porque no sabías qué hacer, ya para colmo era tan largo, viste, ya habías comido, ya había hecho de todo, viste, voy a decir, ¿qué hago ahora, viste? Voy a decir, ¿y esto todavía siguen jugando? Que empezó a las 2 y terminó a las 4 de la tarde, viste, era...
0: ¡Qué sufrimiento!
1: ¡Qué sufrimiento!
0: Pero es invierno.
1: Claro, ahora es invierno.
0: Tengo un problema porque... O sea, yo el primer partido que ganan, no el primer partido, el que ganan, lo vi en mi casa. ¿Me entendés?
1: Sí.
0: Sola.
1: Ajá.
0: Y, o sea, sin sí. ropa.
1: Ah.
0: Porque hacía mucho calor, ¿ustedes se
1: claro,
0: acuerdan?
1: Claro, sí, sí, sí.
0: Yo me preparé el mate, estaban...
1: Y bueno, y si no, calefacción.
0: Como Dios me trajo el mundo, tomando mate. Ahora,
1: si no, pero para hoy
0: invierno, chicos, yo me muero.
1: Claro. Y si no, tenés que...
0: Pero
1: no sé,
0: vale
1: poner...
0: igual.
1: Sí.
0: Tengo que estar en el mismo sillón.
1: Todo.
0: Ah.
1: Claro, no,
0: puede
1: no,
0: volver.
1: No.
0: Pato nos está contando que lo vio con 4 amigos y uno se fue a España. No puede volver de España. ¿Y se hacen una videollamada?
1: Claro.
0: Lo pones ahí sí. donde estaba sentado. Activemos.
1: Y tenemos que ver el horario. Porque para nos tenemos que, claro, ver la diferencia horaria.
0: ¡Que no duerma! Argentina campeón. A ver, chicos.
1: Sí.
0: ¿De qué estamos hablando?
1: Lo que...
0: ¿A dónde, mi amor?
1: El primero me parece
0: el
1: que...
0: El primero es a las 22.
1: Claro.
0: Es el 16,
1: y en España,
0: junio,
1: claro,
0: a
1: la España le toca la...
0: 12, 1, 2, 3, 4 de la mañana.
1: Claro.
0: Perfectamente puede estar despierto.
1: Bueno, pero se supone que la gente trabaja, qué sé yo.
0: ¿En dónde?
1: Y cuando hay mundiales, para colmo, cada
0: no,
1: día de semana.
0: No, cuando hay mundial nadie trabaja.
1: ¡No!
0: ¡Pero no! ¿Qué están hablando, chicos? Empieza el mundial, no se trabaja
1: el
0: más.
1: El mundo se para.
0: El mundo se para.
1: Acá hay mucho...
0: Argentina gana la copa.
1: Acá hay muchos políticos que están esperando que empiece el mundial para que la Argentina, para que los argentinos y las argentinas pensemos en otra cosa y...
0: Yo te voy a decir una cosa. Me viene bien porque toda esta locura que está pasando ahora y está saliendo de audios privados, que esto, que lo otro.
1: Ah, sí.
0: Para mí es una distracción. Se lo dije a Juan, ¿viste? A Juan Braco, nuestro ajá. especialista en periodismo político. Y le digo, para mí nos están distrayendo con algo...
1: No, bueno, esto de los audios, supuestos audios personales
0: todo,
1: del presidente...
0: Con primero, las internas también, con esa bobada...
1: O sea, esa es una interna, porque... ¿Sabes qué?
0: Rapidito para no ajá. robarte tiempo. Yo todos los días me levanto... Baja un cachito de la cortina, Patito, por favor, que ya quería de fondo, queda como rara. Lo que pasa es que quiero... Un segundito esto. Todos los días me levanto y voy zapiñando en radios a la uh-huh. mañana temprano mientras me baño, me preparo mi café, etcétera. Todas las radios, ninguna se salvó. No estoy hablando de las locales, que son todas muy pertinentes, sino que las porteñas, hablando de los chusmeríos de la política. O sea, los audios, quién se peleó con quién, la pelea de Pepe, la pelea de Juan. Yo digo, para mí esto es una distracción. ¿Una distracción para qué? Para las cosas que están pasando importantes y no ponemos la mirada ahí. Por ejemplo, el desfinanciamiento de la universidad pública. Es algo. Y viste que se aprobó la ley de la hojarasca.
1: Sí.
0: ¿Sabés qué me hizo acordar a un libro donde hice una entrevista que son nuestros escritores y lo traje porque lo tenía en la mente? Estoy hablando de Adriano De Martini, Santiago Moreira y Simón Fishback. Yo le hice la nota a Santiago Moreira, que es uno de los que aparecen en la producción de este libro, que hace los dibujos. ¿No saben lo que dibuja este pibe? Impresionante. Es de acá de Paraná, ¿eh? es de Paraná. Y estoy hablando de Adriano De Martini y Simón Fishback, que son nuestros también, que hicieron un libro muy hermoso. Claro, también son músicos. Y hay un escrito en la página 59, con ilustración, que dice: quien revuelva la hojarasca me encontrará serpenteando, acechando. A mí se me vino esa frase. Entonces, hoy a la mañana estaba buscando en la biblioteca, porque tengo una biblioteca con un montón, y hay una hojarasca que es, la hojarasca se refiere a lo que son las hojas tipo en otoño que se van acumulando, claro. Uh-huh. Y dice, ¿qué hay debajo de esa hojarasca? Y me hizo mucho acuerdo porque la ley de hojarasca, me dio como un escalofrío decir... hay un montón de leyes que están derogando, que están manipulando, igual, y nosotros no estamos enterados.
1: Igual, del listado de leyes, yo las leí, algunas sí, la verdad que no tenían ni sentido, eran obsoletas, pero siempre cuelan alguna que vos decís, viste que siempre subrepticiamente, porque son más de 70.
0: Bueno.
1: Entonces, en cosas insulsas que ya quedaron obsoletas por el tiempo, de algunas de uso de tecnología también, vos decís, bueno, acá me van a meter una que... es importante esta. Bueno, hay una que tiene que ver con producción de alimentos, que sería así como la más polémica que han sacado. Igual, volviendo al tema de los audios, esto más que una distracción, es un pase de facturas entre el mismo gobierno. ¿Quién lo espía al presidente? Si esos audios son reales. La CIDE está controlada por Santiago Caputo. Hoy Santiago Caputo está enfrentado con Martín Menem. Entonces, no sé si es el gobierno que entre ellos se pelean y entre ellos no se pueden poner de acuerdo. Un gobierno que con esto se debilita aún más y, como dije ayer, tienen la suerte de tener una oposición que está fragmentada, débil en cualquiera, que no tiene fuerza, porque si no, en otra situación sería, la verdad, mucho más preocupante para el gobierno. Pero si esos audios son reales, primero, bueno, no hay que difundirlos porque es de la vida personal de un presidente. Y segundo, ¿quién lo espía? Y tercero, ¿quién los hizo correr esos audios? Y cuarto es, el presidente tiene que hacer política, tiene que estar al frente del gobierno y hacer política.
0: Sí, él delegó, pero viste que él delegó, no le podemos pedir algo a un hombre que hace delegó, show y no política. Así
1: él
0: que...
1: delegó todo, fue loteando su gobierno y bueno, le pasó esto.
0: Bueno, nuestro influencer de las redes, como siempre, un placer.
1: Feliz Día de la Patria.
0: Feliz Día de la Patria.
1: Y nos vemos el martes.
0: Nos vemos el martes. Feliz fin de semana largo y un montón de actividades
1: sí,
0: en Paraná.
1: Quiero las
0: cruzar
1: vi.
0: Por varias, ¿eh?
1: Las vi, las estuve chusmeando ayer.
0: Te quiero cruzar por sí. varias. Gente, que tengan un feliz Día de la Patria. Patricio Rodríguez Ruiz Díaz. Patricio, qué lindo nombre, Patricio, ¿no? Porque Patricio viene de la patria.
1: Claro, sí.
0: Claro. Patricio, 2 de junio era tu cumple. El 2. ¿Está bien? Ay, cómo le pegué. No, eso no pasa en mi vida. Me olvida hasta el de mi madre, ¿eh? Ah, lo voy a jugar. Olvídate. Patricio, que tengas un gran día patrio, Patricio. Bueno, esto fue El Corazón de la Mañana. Se viene Punto de Foco con Francisco Escobar, con Maricel Sattler, mi querida influencer.
1: Besis.
0: Besis para ti también. Esto fue El Corazón de la Mañana. Nos vemos el martes a partir de las 8 por la 105.7, siempre la radio que te acompaña.

0: Hola, buenos días, ¿cómo les va? Bienvenidos, estamos comenzando Punto de Foco en este viernes 22 de mayo. Si nos acordamos de las efemérides, hoy es el día del famoso Cabildo Abierto y el pueblo quiere saber de qué se trata. Bueno, algo de eso vamos a charlar en esta mañana. Nos quedamos dos horitas por FM Universidad para hacer un repaso de las noticias más importantes. Francisco Escobar está llegando, el conductor de este programa aquí a la radio. Mi nombre es Maricel Sattler, en los controles Patricio Rodríguez. Y sí, hoy hace mucho frío. Sí, gente. Estaba anunciado, que hoy iba a ser una jornada mucho más fría que la de ayer, con la ventaja de que tenemos solcito, a diferencia que ayer fue toda la jornada de cielo nublado y la verdad que se notó y mucho el frío. Llegamos un poquito menos a la mínima que se había anunciado hoy, que era de 3 grados, llegamos a tener 2 grados 9, con heladas en las afueras de la ciudad. Hasta hace un ratito 4 grados la temperatura, pero hoy la máxima tan solo va a llegar a los 13 grados, así que va a ser una jornada fría pero con sol, por lo menos ahora. Para la tarde mayormente nublado y se viene fin de semana también frío, mañana 6 de mínima, máxima de 16 grados con cielo algo nublado, para el domingo parcial nublado, 7 de mínima, máxima de 18 grados, y el lunes, que es el día patrio y está el desfile, que después vamos a estar hablando dónde se va a realizar aquí en la ciudad de Paraná, 10 grados de mínima, máxima de 18 con cielo parcialmente nublado. Para el martes, totalmente cielo sin nubes, despejado, 10 de mínima, máxima de 20 grados. Hola, Francisco.
1: Buenos días, ¿cómo le va? ¿Cómo está? ¿Todo bien?
0: Muy bien.
1: Con frío, por lo que puedo escuchar.
0: Sí, mirá todo lo que traje hoy. Todas las pinchas.
1: Ah, sí, capas de ropa. Es como que estamos todos en modo cebolla hoy, porque no... No por lo que le pasa a la cebolla, sino por las capas, como Shrek, ¿no? Uh-huh. Soy como una cebolla, dijo. Y uno también, porque tiene lo de abajo, lo del medio, lo de más abajo, lo del medio, lo de más o menos arriba, y lo de arriba que es campera, gorrito y
0: bufanda
1: y demás, bufandas y mucho más.
0: Y ahora como señora mayor me voy a tapar las piernitas así.
1: Claro, también. ¿No querés que te traiga las pantuflas también?
0: No, la bolsita de agua.
1: Claro. Me tocó. Llegué a un nuevo nivel de señor mayor.
0: No, bueno, yo eso no puedo decir de señora mayor porque yo tengo la bolsita, a mí me acompaña de enero a enero de que soy una chica muy joven.
1: Espíritu.
0: Lo peor es que, ¿sabes qué? Cuando se enfría la madrugada y tengo frío, entonces no me quiero levantar a calentarla, ¿viste? Claro. Entonces hago lo que no hay que hacer.
1: Buen invento sería la bolsita autocalentable.
0: Sí.
1: Esa no la inventaron todavía.
0: Y no, capaz que en algún...
1: Sí, manta eléctrica. Eso estaría bueno, pero a mí me da un poquito de cosas. No, sí. Una bolsita autocalentable con algún tipo de tecnología más moderna.
0: No, yo creo que hay una que venden en, no sé si acá, pero la he visto en Buenos Aires, los barzales chinos, que son unas bolsitas chiquitas, que sobre todo para ponerte los bolsitos, que vos le apretás un dispositivo se calientan
1: solo. Son calentadores de manos,
0: sí,
1: en realidad.
0: Bueno, los chinos chicos inventaron todo, así que debe estar.
1: Calienta, pero te dura.
0: Sí.
1: Bueno, pero hoy un flat en una canasta.
0: Hoy cuando me senté a hacer el resumen, me puse la bolsita en los pies.
1: Me pasó ayer.
0: Porque
1: llegué a un nuevo nivel de señor mayor
0: frío.
1: Porque me pasó esto. Estaba editando, trabajando hasta muy tarde en la noche y en un momento dije, no, basta. Esto no puede ser.
0: Los piecitos fríos, la cabecita fría.
1: Simplemente un consejo que me dieron hace poco, que es...
0: Papel de diario.
1: No, claro, en el piso, si vos no tenés alfombra, poné aislantes, ¿no? Cartones y cosas para que no te agarre, porque entonces te enfrían más los pies. Y es cierto, ¿no? Uno no lo tiene tanto en cuenta. Entonces puse ahí y también la bolsita de agua caliente para tener los pies calientes. Porque claro, uno está sentado, la circulación no es tan buena como debiera si uno estuviera en movimiento. Uno
0: además,
1: tiene que mover cada rato igual, pero bueno.
0: Además están medio en pantuflas.
1: Igual, ¿viste?
0: No, y viste que es otra cosa, después te ponen los zapatos y no es lo mismo.
1: No, totalmente, olvídate que se te enfría, no te dura nada realmente con estos estas ventiscas, este frío. Pero bueno, heladita, fresquete, mágica helada en la ciudad de
0: Paraná.
1: Mágica, porque hoy todo es mágica. Mágico, mágica. No, me imagino que estará saltando, ¿no?
0: Sí. ¿Sí?
1: Sí, ah, bueno, bueno, bueno. No vamos a hablar de eso. No vamos a hablar de lo que pasó ayer. Eso no pasó. Nada de eso ocurrió. Todo lo que escucharon ayer, después de que terminara Punto de Foco y se encontraran con otros medios, redes sociales y demás, eso no pasó, argentinos. Eso es lo que yo...
0: Hay una canción de Thalía que dice, si no pasó. Ajá.
1: Bueno, justamente, hay un concepto en el psicoanálisis que es la renegación. Directamente no...
0: Negalo,
1: no
0: Benjamín,
1: no,
0: negalo.
1: Claro, no, eso no pasó, yo no estuve, yo no sé, no me acuerdo. Ayer no pasó. Lo desescuchamos todos, no hay ningún problema, ¿eh? No hay ningún problema, entonces escuchamos todo. Sí nos deja algún chistecito, ponele, pero... Hoy será todo México, ¿no? Entre otras cosas. Pero bueno, de eso no vamos a hablar.

0: hace un ratito con María, ahí es la no. cuestión de crisis política que está teniendo este gobierno, ¿no? Primero, ¿quién lo graba al presidente? Si esos audios son verdaderos.
1: ¿Quién lo graba al presidente?
0: No, y según, bueno, después, ¿cómo se difunden? Después, ¿qué papel tiene la CIDE? La CIDE responde a Santiago Caputo, en este momento ahí bajo la mirada de todos.
1: Sí. Bueno, finalmente parecía toda una estrategia de marketing muy interesante. En tanto, hay una canción, rápidamente había una canción, sí, unos días antes, y ¡guau! ¡Qué loco! Pero bueno, no vamos a hablar tanto de eso, porque la verdad, tiene poco valor periodístico, es más para el meme, más para el chiste que otra cosa, realmente sí, no...
0: Igual, si vos ves, si a la gente le interesa más los audios privados del presidente con una mujer y las noticias que voy a dar yo, los morbo, audios privados...
1: El morbo es así, y sí, digo, ¿qué vas a hacer? Pero bueno, el morbo vende. Más tratemos de restarle valor a algo que claramente cae dentro de la esfera de la privacidad y es innecesario saberlo. De hecho, vuelvo a pedir renegación, no es necesario. Sáquenme ayer, el día de ayer de la memoria, no hay ningún problema.
0: Si el presidente dijo que de los Diegos de Español y de Andis eran inteligencia artificial, estos también.
1: Estos, no sé... Ay, ay, ay. 19 minutos pasan de las 10 de la mañana. No quiero saber más nada, pero vamos a los títulos.
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0: Contarles que hoy comienza la tercera etapa de la campaña de vacunación contra la gripe, en este caso para personal que es considerado fundamental, como es personal docente y no docente, efectivos de bomberos, policía, gendarmería, prefectura y ejército, quienes pueden acceder a los vacunatorios habilitados para recibir las dosis correspondientes. Hablando de salud, los trabajadores de salud de la provincia realizan esta mañana una olla popular en la sede del ministerio, ahí en calle 25 de Mayo de nuestra ciudad, para reclamar salarios dignos y respeto a los derechos laborales. Exigen, entre otras cuestiones, respecto a la antigüedad para cubrir vacantes y recomposición salarial urgente. La intendenta de la ciudad de Paraná, Rosario Romero, junto con el intendente de Villaguay, Adrián Fuertes, y un par de intendentes de Santa Fe, entre empresarios y actores vinculados al desarrollo económico, viajan a China en una misión comercial e institucional que va a durar 2 semanas, organizada por el grupo SEDA y financiada por el CFI, el Consejo Federal de Inversiones. Esto tiene lugar desde hoy viernes hasta el 5 de junio. La intendenta Romero va a buscar avanzar en alternativas para realizar la obra del colector cloacal sur y tratamientos de efluentes. La delegación argentina va a estar arribando a la ciudad de Xiamen y van a estar visitando, entre otras cosas, la empresa Huawei. Esto tiene que tomar intervención el Consejo de Educación cuando leí esta noticia esta mañana, porque decidieron recortar las clases en la escuela de La Baxada por las balaceras que hay, sobre todo a la tardecita y noche, que por supuesto ha despertado mucha preocupación en lo que es la comunidad docente de esa institución. Ayer, cuando comenzó una balacera, se comunicaron con la policía, pero no tenía móviles porque estaban todos afectados a un operativo que estaban haciendo en barrio Cáritas y en el barrio Brisas del Oeste. Por tanto, la escuela Baxada, como la escuela Esparza, que comparten el mismo edificio, resolvieron suspender las clases nocturnas y liberar a los alumnos a las 17:30 horas, buscando, por supuesto, resguardar la integridad física de todos los integrantes de la comunidad educativa, porque según dicen, los tiroteos suelen recrudecer al caer la tarde. Si hoy viste algún medio de la ciudad de Buenos Aires, bueno, miles de porteños amanecieron sin luz por un incendio que tuvo lugar en una subestación de Edesur, que dicen que no es la primera vez que pasa. Más de 70.000 usuarios sin energía eléctrica de los barrios Caballito, La Paternal, Almagro y Villa Crespo, también afectados en algunos partidos del sur del Gran Buenos Aires, como Almirante Brown, Ezeiza, Esteban Echeverría, Florencio Varela, Lomas de Zamora y Quilmes. Complicado, ¿no? Porque además con el invierno o las bajas temperaturas, todavía estamos en otoño, la oscuridad es mayor, así que hoy mucho lío para que la gente, bueno, pudiera hacer lo diario, ¿no? Los edificios sin ascensor,

0: Sin luz en la calle, para salir a trabajar, la verdad que una mañana muy complicada. Anoche el presidente Javier Milei estuvo haciendo anuncios en lo que fue el acto por los 172 años de la Bolsa de Cereales de Buenos Aires. Llegó al acto y dijo, voy a hacer anuncios. Así que en su discurso...
1: Tráiganme anuncios, que quiero hacer anuncios.
0: Claro, en su discurso informó que va a haber baja de los derechos de exportación, conocidos como retenciones, al trigo.
1: Tres tristes
0: tigres. Ay, Dios, Maricel. Al trigo, la cebada y la soja hasta el año 2028. Dijo, en caso del trigo y la cebada, la alícuota de retenciones pasará del 7,5 al 5,5 a partir de junio de este año.
2: En este momento les quiero anunciar que vamos a bajar las retenciones de trigo y cebada de 7,5 a 5,5% a partir de junio 26. Pero no solo eso, sería injusto si nos olvidamos de la soja. Y a partir de enero del 2027, según venga la recaudación, vamos a bajar entre un cuarto de punto y medio punto por mes de manera continuada hasta el año 2028 si nosotros reelegimos. Y no solo les voy a estar bajando retenciones, digamos, al sector agropecuario, también le vamos a bajar a la industria. A partir de julio 26 hasta junio del 27, a la industria automotriz, a la industria petroquímica, a maquinarias, vamos a ir a cero. Y eso va a estar siendo informado por el Ministerio de Economía, el cronograma en estos días. O sea que vamos a seguir bajando retenciones, vamos a seguir achicando el tamaño del gasto público para poder devolverle a los argentinos de bien el dinero que les corresponde, que se achique el Estado, que se agrande el mercado para que tengamos más libertad y por ende más prosperidad.
0: También Milei hizo referencia a la situación política con lo que había sido la votación el día miércoles en la Cámara de Diputados, donde se aprobó la famosa ley hojarasca y también la modificación de la ley de zonas frías. Dijo el presidente, ayer le ganamos 13 votaciones a los cucas y a los enemigos del progreso en la Cámara de Diputados. Eso también es gestión. Dijo, mi equipo de gobierno son como los Rolling Stones o como Gardel, pero con guitarra eléctrica. También destacó que no es el Estado presente el que genera riqueza, sino el mercado presente, y les habló a los empresarios que lo estaban escuchando, diciéndole, ustedes, los que generan riqueza, sacan a la gente de la pobreza.
1: Bueno, viste que los Rolling Stones se peleaban bastante entre ellos también, pero igual duraron un montón, así que la
0: hasta
1: verdad
0: ahora
1: siguen dando vueltas, qué sé yo, no sé. Pero bueno, los Rolling hacen cosas lindas, sí, ese es el tema.
0: Y le dan alegrías a la gente.
1: A ver, mucha gente va a estar a favor, más que nada, digamos, los sectores beneficiados en este momento, a favor de todos estos anuncios, de estas políticas, que depende de dónde los mires, tiene una, digamos, son positivas, si vos la querés mirar de alguna forma, desde el lugar de, bueno, los productores primero, las grandes exportadoras, sin duda que sí. Y también, bueno, buena noticia para, por lo menos, las automotrices, por ejemplo, ¿no? Parte de la industria nacional, en ese sentido, tienen una buena. La pregunta es esa. Después, la interrogante que se abre es, ¿cómo hace el Estado Nacional para mantener el equilibrio fiscal, dejando de percibir todo esto que deja de percibir a partir de esto, ¿no?
0: Y básicamente no cumpliendo las leyes de financiamiento educativo, haciendo más ajustes,
1: claro,
0: la ley,
1: bueno,
0: de discapacidad.
1: Pero si vos justamente dejás de cumplir esas leyes,
0: sí,
1: porque no vaya a ser que se nos desequilibre lo fiscal, y hasta ahora, digamos, venís alardeando del mismo, de ese equilibrio fiscal, ¿qué va a pasar cuando dejes de percibir esto? ¿Dónde querés ajustar? ¿Querés recortar más todavía? ¿Qué querés que fallezcamos algunos de nosotros, que se te sería más fácil? Claro, hermano. Es la pregunta, ¿no? De, o sea, ¿qué va a pasar? ¿Qué vas a hacer para poder equilibrar tus cuentas finalmente más adelante si dejas de percibir esto? Entonces, plata y lugar para cumplir con lo que tenés que cumplir está. Y ahí la posibilidad. Está la posibilidad. Así que,
0: hay algo que, muchachos, que vengo pensando, porque no es la primera vez que lo escuchamos, ¿no? Plata siempre hay. Uh-huh. En todo.
1: Lo que no hay voluntad, Mayra Caprini.
0: En las presidencias, en las gobernaciones, en los municipios, en las organizaciones, plata hay. No nos comamos ese cuento de no hay plata, no hay plata. Lo que hay que tener, como el presupuesto que uno maneja a diario de tuyo, es prioridades y decisiones. Es eso. Porque plata hay.
1: Claramente, digo, con este tipo de
0: anuncios. A mí el cuentito, yo hace 20, más 30 años que venimos diciendo la Argentina se funde. Siempre es lo mismo. Sí. Todo el gobierno que sube es la Argentina se funde. Si no hacemos esto, la Argentina se funde. Siempre es lo mismo. La Argentina no se funde. Y vos ves, che, no hay plata, pero hacen esto, hacen aquello. Me decís, bueno, pero armar un festejo así tampoco te lleva mucha plata si lo comparas. No me importa. No me importa. Recortalo igual. Si no hay plata, si pedís que todos se ajusten. Y digo, no es esta gestión, no es este gobierno nacional. Es el cuento que vengo escuchando hace 30 años. Es el país se funde. Sí, no sabemos de dónde sacar plata.
1: No, pero a ver, yo sí lo pongo en este gobierno. El anterior fue de tan desastroso que no ajustó cuando tenía que ajustar, no hizo lo que tenía que hacer, un montón de cosas. Pero ahora, si vos vas a venir y sos cruel con la gente, con los jubilados, que cuando reclaman, che, necesitamos un poco más de guita porque no se puede vivir, lo que te toca son palos. Con las universidades, que son una de las patas fundamentales de nuestra democracia, con los trabajadores en general, cuando no le habilitas ninguna paritaria, le pisas las paritarias y le das la posibilidad a las empresas que aumenten lo que se les canta, porque realmente es lo que se les canta, y después, bueno, venís y decís, che, no hay guita y no vamos a cumplir con esto, porque no hay plata y la verdad es que la Argentina está mal y qué sé yo, pero dejás de percibir un montón de guita porque les recortás bienes personales a los más millonarios y también después le brindás a estos sectores productivos, o más o menos productivos, exportadores particularmente, puntos de regalías que ya vas a dejar de percibir. Y realmente, entonces, ¿qué estamos haciendo? Hay que ver hacia dónde están las voluntades, y es lo que venimos diciendo acá desde que nos sentamos, que bueno, la guita está yendo para otro lado. Es corta, ¿no? Es muy simple. La guita se va para otro lado y en general se está yendo para afuera.
0: Él se ve como un profeta, hay que tener un equilibrio. ¿Quién dijo esta frase? La dijo ayer Mauricio Macri, el expresidente, y habló sobre Javier Milei. Es un foro que se hizo ayer en la Universidad Austral y el Círculo de Montevideo. Se llamaba Foro con los Expresidentes. La verdad que tenían que ir a hablar de liderazgo y democracia, pero Macri enfiló buena parte de su alocución, de su conversación, fue ahí hablando de la situación de este gobierno. Y viéndolo con una crítica, ya sabemos que está casi rota la relación, o distante, o ríspida, la relación entre Macri y Milei, dijo el expresidente, es un liderazgo emocional, él se ve como un profeta y hay que tener equilibrio.
3: Liderazgo de Milei.
4: Yo creo que hay montones de evaluadores mucho mejores que yo, ¿no? Lo leí al señor hace unas horas, que hace toda una descripción bastante accurate, como se dice, de la situación, pero él es obviamente un liderazgo emocional, absolutamente emocional, y con un profundo estudio de las ideas que hay detrás de cada postura, ¿no? Y con poco entusiasmo por la implementación, claramente. Él es una parte que no la siente porque, bueno, él se ve como lo que yo sentí en mis marchas, ¿no? Como un profeta. Entonces él se siente así, de esa manera. Es ayornado a los tiempos que vimos, pero yo creo que todo tiene que, siempre al final del día, tener un equilibrio, ¿no? Entre los dos universos, el emocional y el de la realización. Y hay que ahí apuntar a ese lugar, apuntar siempre a ese lugar.
0: Cuando estaba entrando al lugar para dar esta charla, los periodistas le preguntaron acerca de las declaraciones que hizo Martín Menem, el presidente de la Cámara de Diputados, quien días atrás había sostenido que una candidatura de Macri en 2027 iba a ser funcional al kirchnerismo. Macri entonces, cuando le hacen esta pregunta, los periodistas le responde, dice, pregúntenle a Cristina, por Cristina Kirchner, si favorecimos al kirchnerismo en estos años. Relación muy, muy distante, por lo menos de la cúpula del PRO con el gobierno de Milei. El Fondo Monetario Internacional confirmó la aprobación de la segunda revisión del acuerdo con Argentina por 20.000 millones de dólares, así que destrabó un desembolso que corresponde a 1.000 millones de dólares. Hoy viernes vence el plazo para que la Justicia Federal de Córdoba, la justicia le impuso al gobierno nacional que regularice deudas que mantienen con los prestadores del sistema de discapacidad, pero de esa provincia, solamente de Córdoba. Esto es una orden del juez Miguel Hugo Vaca Narvaja, que había dado lugar a un pedido de amparo impulsado por familias y organizaciones del colectivo que vienen denunciando que el programa Incluir Salud, que es la obra social pública de las personas con discapacidad, que no tienen nada, que no tienen prepaga, que no tienen obra social, no está pagando, en algunos casos desde diciembre pasado. ¿Qué es lo que dice el gobierno? Que las deudas tienen que ver con un problema administrativo y no político, porque desde que se reestructuró el ANDIS, con toda la cuestión que ya sabemos, ahí falta un poco de organización para que ellos hagan estos pagos. Se viene, gente, una cantidad de proyectos de ley que van a ser muy polémicos. Les tiro este porque hay otro que nos incumbe a nosotros, los comunicadores y periodistas, que si llega a salir, bueno, agárrense. Diputados del PRO y La Libertad Avanza están preparando un proyecto para eliminar la actual ley de etiquetado frontal, esa que se aprobó, ¿se acuerdan? Durante pandemia. Dicen que este sistema genera confusión y afecta a la industria alimenticia. Remarcan que el sistema argentino dificulta la armonización comercial dentro del Mercosur. Lleva las firmas de Dayana Fernández Molero y de Alejandro Mongiovanni. En lo que es el deporte, Racing igualó 2-2 con Caracas de Venezuela y quedó afuera de la Copa Sudamericana. Todavía le falta un partido. De ganar hace 2 años la Sudamericana, de estar el año pasado en la Libertadores, este es hoy el presente de la Academia. Ayer su entrenador Gustavo Costas puso en duda su continuidad al frente del equipo por la mala situación que está atravesando Racing. Hoy tenemos partido de Copa Argentina. Independiente se va a enfrentar hoy viernes con Unión de Santa Fe por los 16avos de final, 20 horas. Partido que se va a jugar en el Parque Independencia de Rosario. Nos vamos a hablar de Fórmula 1, que hace rato que no teníamos competencia, con la actuación de Franco Colapinto. Se disputa este fin de semana el Gran Premio de Canadá. Hoy viernes, a partir de las 13:30, se va a disputar la única práctica libre. La clasificación está programada para las 17:30. La carrera principal va a ser el domingo a las 17 horas. Se modificó el horario del partido de Patronato con Güemes de Santiago del Estero. Se va a jugar finalmente el domingo, pero a las 18:30. Estaba programado para las 4 de la tarde, se cambió ahí 18:30 en el estadio Arturo Miranda. Y ya para terminar, hoy Miley Cyrus va a tener su estrella en el Paseo de la Fama de Hollywood. Miley Cyrus, una de las artistas más importantes del panorama musical mundial, que ustedes recuerdan comenzó su carrera interpretando a Hannah Montana, esta serie de Disney, ha logrado llegar al Paseo de la Fama de Hollywood. Tiene 33 años, va a ser reconocida hoy, va a haber, bueno, todo un evento que va a contar con discursos de la actriz Annie Taylor-Joy y la diseñadora Donatella Versace.
1: Annie Taylor-Joy, ¿y son amigas?
0: No sé por qué la eligieron.
1: Miedo.
0: La verdad que no sé. Bueno, este nombramiento lo brinda la Cámara de Comercio de Hollywood. Llega por sus casi 3 décadas de trabajo y, según trascendió, será la primera artista nacida en los 90 que tendrá su propia estrella. Muy bien. Todo esto te lo conté escuchando Flowers de Miley Cyrus.

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0: Seguimos en Punto de Foco, son las 10:40 y nosotros tomamos contacto con nuestro primer entrevistado de esta jornada. Vamos a hablar sobre el tema de Bolivia y los acontecimientos que allí están sucediendo, porque en las últimas horas hubo nuevas marchas, también cambios en el gabinete de Rodrigo Paz, el presidente. Bueno, para hacer una pequeña crónica de qué es lo que está pasando y familiarizarnos un poco más a nuestra audiencia con los acontecimientos, hablamos con Dante Barrera, el periodista del sitio web Ahora Digital, de la ciudad de Tarija, al sur de Bolivia, y vamos a saludarlo y a darle la bienvenida aquí a Punto de Foco. Francisco Escobar, Maricel Sattler, te saludamos. ¿Cómo estás?
1: ¿Cómo están, Francisco, Maricel? Un gusto conversar con ustedes y, a través de ustedes, saludar a sus oyentes allá en Argentina, en Entre Ríos.
0: Igualmente. Muchas gracias. Muchísimas gracias por la comunicación. Y bueno, para que te doy el pie para que le hagas una pequeña crónica de los eventos desde abril hasta a esta parte, para que nuestra audiencia conozca qué es lo que fue pasando. Porque realmente a mí me está sorprendiendo que no hay gran cobertura de los medios aquí en la Argentina sobre, bueno, algo muy importante que está pasando allí, ¿no?
1: Bueno, la cronología es la siguiente, ¿no? Todo esto empezó con una demanda. Antes del 1 de mayo siempre se presenta un pliego petitorio por parte de la Central Obrera Boliviana. Ajá. Ellos han pedido el incremento salarial. El gobierno ya lo había hecho en diciembre, cuando había lanzado diferentes medidas en un decreto, aumentando el 20% al salario al haber básico y mínimo. Empezó con esta movilización y empezó con otra movilización de una ley que se había aprobado, la ley 1720, que tiene que ver con la pequeña propiedad, convertir la pequeña propiedad en una propiedad que en sujeto de crédito. Ajá. Que no está permitido en Bolivia y que, hay división por parte de campesinos del Oriente que sí están de acuerdo con esta norma y campesinos del Occidente que no están de acuerdo con esta norma, ¿no? Hay esa situación. Pero frente a una movilización de los campesinos del Occidente, el gobierno retrocedió, mandó un proyecto de ley para anular esa ley 1720. Uh-huh. Y se concretó hace una semana y media atrás, ¿no? La anulación de la ley. Sin embargo, obviamente empezaron las movilizaciones, todo comenzó el 1 de mayo, al rechazo de este incremento que pedían los miembros de la Central Obrera Boliviana. Uh-huh. Empezaron los bloqueos. Los bloqueos siempre son escalonados, empiezan con 5 o 6 puntos de bloqueos y van aumentando, ¿no? En algunos días disminuye, en otros aumenta, pero está en el orden de 40 a 51, por ejemplo, de hoy hay 51 puntos de bloqueo en las carreteras, ¿no? No son bloqueos comunes, digamos, que solo exista un punto de personas, sino son piedras, miguelitos que llaman, que son para, sí, para reventar las llantas, ¿no? Y personas que también algunas veces se están apostadas al cerro y lanzan piedras a los que se atrevan a pasar. Uh-huh. Es obviamente un bloqueo muy duro, sí, salvaje en algunos momentos. Hay 4 fallecidos por estos bloqueos porque no pudieron llegar a tiempo a hacerse tendidos en algún nosocomio, hospital, por parte de los bloqueadores. Solo existen 130 personas detenidas y hay 11 policías heridos de la movilización más importante que hubo el día lunes, donde hubo una refriega muy, muy, muy dura, muy, muy fuerte, ¿no? Entre policías y estos movilizados, denominados evistas, porque son, ajá, seguidores de Evo Morales, sí, y obviamente estamos ante el desenlace que puede suceder hoy, porque intentan dar un golpe de Estado al presidente Rodrigo Paz, ¿no? Por órdenes de Evo Morales, que ya lo dijo ayer y antes de ayer, que pide la salida de Rodrigo Paz. Uh-huh. Uh-huh. Y que busca colocar en la presidencia al vicepresidente Edman Lara para que en 90 días él llame a elecciones, ¿no?
0: Claro.
1: Esa es la situación que vive Bolivia, rehén de una persona acusada por abuso sexual a menores, pedofilia, narcotráfico, en fin, todos los males que una persona pueda tener se traduce en Evo Morales, que tiene un proceso aquí en Tarija, ¿no? Tiene un juicio aquí en Tarija por haber abusado de una niña, de una chica de 14 años con la que tuvo una niña, ¿no? Que ahora la chica es que ya está grande. En su momento salió la denuncia, pero como él estaba gobernando, en el último año hubieron varios intentos de acallar a varios medios de comunicación cuando salió esta denuncia. Esa es la situación, sí. Ese es el panorama. Hoy, por ejemplo, les relato algo que creo que va a ser el día más importante. Hoy el Evismo ha reforzado con 2.500 personas y van a estar en la marcha junto a la Central Obrera y algunos miembros de los campesinos denominados Tupac Katari. La marcha está convocada más o menos para el mediodía y ellos han denominado que esta es la última lucha para sacar a Rodrigo Paz del poder. Las marchas son violentas en La Paz, en Bolivia son las marchas, son violentas cuando son protagonizadas por estas organizaciones. Ayer, por ejemplo, cuando se desbloqueó la ruta Cochabamba-Santa Cruz y Cochabamba-La Paz, la policía empezó a avanzar para sacar los escombros, pero fueron recibidos con dinamita, ¿no? Ellos lanzan dinamita, los policías lanzan gases lacrimógenos. Ahí hay una gran diferencia entre las armas letales de los policías que están prohibidos de usar algún tipo de armamento, ¿no? Los militares, por si acaso, no han salido. Yo escuché ayer alguna versión en la Argentina de que los militares estaban, digamos, en medio de los conflictos, y esto no es así. Sí hay que decir que la policía está desplegada en toda la franja esa donde están los bloqueos, Oruro, La Paz y Cochabamba, que son los puntos más neurálgicos, pero hay ciudades grandes como la de Santa Cruz, que tiene 2 millones de habitantes, que no existen bloqueos, está Tarija, donde no existe bloqueo, la ciudad de Cochabamba, no existen bloqueos, después está Beni, Pando, Potosí, Oruro, las ciudades, digamos, capitales, no tienen bloqueos. Sí hay una asfixia a la sede de gobierno y al alto, donde no se deja pasar nada. Bueno, hay una escasez de combustible, escasez de alimentos, no hay pollo, no hay carne, no hay elementos básicos. Esto ha generado de que, por ejemplo, anoche las juntas vecinales se organizaran para desbloquear en la ciudad del Alto, ¿no? El presidente de la Federación de Juntas Vecinales, Jorge Paredes, es el que dio la información y que han decidido generar una especie de autodefensa por el tema de los bloqueos, que a mí me parece grave frente a la falta de acción por parte del gobierno. Hay muchos que le exigen que obviamente ponga orden, porque los que más se perjudican son las personas que ya están tratando de organizarse para defenderse, ¿no? Que va a derivar, obviamente, en un enfrentamiento entre civiles, que es lo que más
0: se quiere evitar.
1: Nos preocupa, a mí me preocupa.
0: Claro, porque, a ver, esto un poco refleja también la gran división política que ya veníamos viendo desde años anteriores, incluso al corazón del movimiento que gobernaba, el movimiento al socialismo, el MAS, en su momento con sus propias internas. Pero me gustaría saber, bueno, políticamente hablando, qué es lo que de noviembre a esta parte ha cambiado, como movimiento político, qué reformas han hecho que en este momento, han llevado a que, evidentemente, algo en la sociedad también esté a disgusto, o una parte del movimiento al socialismo esté a disgusto.
1: Bueno, lo que ha cambiado, lo que ha pasado desde noviembre a esta parte es que Rodrigo Paz no ha actuado con celeridad en algunos temas, sobre todo en los temas que tienen que ver con promesas electorales en el ámbito económico, ¿no? Ha sido muy lento en esa situación. Hay, por ejemplo, hasta el momento no tiene el presupuesto general del Estado. Tiene una incapacidad muy, muy, muy, muy grande ahí de poner en funcionamiento el gobierno. Pero por otra parte, ha habido una lucha frontal contra el narcotráfico y eso es lo que ha cambiado y lo que afecta a los intereses del movimiento al socialismo, ¿no? Por ejemplo, en el Chapare, hace 3 días atrás, no existen bloqueos, pero sí lo que han hecho es tomar los retenes de control contra el narcotráfico y han hecho de que retroceda UMOPAR, que es la unidad móvil de patrullaje rural. Son los que van y queman las fosas de maceración, ¿no? Esa situación yo creo que preocupa al MAS, preocupa a Evo Morales. Hay ya aquí abiertamente en varios medios nacionales, El Deber, por ejemplo, que es un medio muy importante en Santa Cruz, están hablando de alguna declaración que se haya hecho en México, o perdón, en Estados Unidos, con algunas autoridades de México que fueron deportadas hace 2 semanas atrás por un caso de una denuncia en contra de el gobernador de Sinaloa. No sé si ustedes lo tienen esa información, que actualmente es gobernador y fue mano derecha de Andrés Manuel López Obrador, ¿no? Esa es la situación que ha cambiado, ¿no? La posición de que haya entrado la DEA, en fin, y la desinformación que cunde, la falta de comunicación del gobierno, de poder informar que no existen tales leyes o no existen, por ejemplo, en las últimas semanas inundaba la información de que había un impuesto del 5% para gremiales, y eso no existe, ¿no? No existe en ningún lado. Y obviamente, digamos, la gente hoy en día, es muy difícil que la gente se guíe por medios tradicionales o por medios, verificados, ¿no? Sí. Siempre dicen, yo he visto en o yo he escuchado en tal lugar. Entonces, esa es la situación. Yo creo que es un gobierno muy débil políticamente, por sus operadores políticos, sus actores políticos, porque también es un gobierno que sale democráticamente después de 20 años del movimiento al socialismo, con una estructura muy corrompida por parte del MAS. Las organizaciones todas formaban parte del gobierno, todas han recibido ingentes cantidades de dinero, ¿no? El regalo de camionetas a dirigentes de la Central Obrera hay una lista de personas de la COP, que sería ya la CGT, ¿no? El par de la CGT aquí en Bolivia es la Central Obrera Boliviana, o los campesinos que han recibido dinero, han recibido camionetas, han recibido viviendas, hay un negociado con las viviendas sociales, es impresionante. Si en algún momento hay muchos que algunos han sacado libros, pero si en algún momento se hace un decálogo de lo que ha sucedido en Bolivia, es impresionante, ¿no? Porque se ha administrado 60 mil millones de dólares producto de la venta del gas y no tenemos ningún campo descubierto en la época de Evo Morales, no tenemos ninguna acción que tenga que ver con exploración, explotación del gas, y todos fueron descubiertos en la época de lo que Evo Morales llamó los neoliberales, ¿no? Sí. El contrato con Argentina, el contrato con Brasil, se hizo con Jaime Paz, por ejemplo, hace como 40 años, con Argentina lo inició el general Mance, después continuó Tuto y solo firmó Evo Morales. Esa es la situación. La situación económica golpea muy duro a todos los bolivianos. Cada vez se incrementan los costos por el mal manejo que ha existido, sobre todo del último gobierno, ¿no? De Luis Arce, donde sus hijos han robado a diestra y siniestra, ya les han caído a varios bienes, propiedades, penthouse, dinero que han encontrado. El hijo menor con 20 años se compró una propiedad en 5 millones y medio de dólares, una propiedad ganadera.
0: Dante, te interrumpo, o sea, un segundo porque
1: es impresionante.
0: Sí, nos estás listando un montón de situaciones que evidentemente a nivel periodístico se manejan, pero ¿la justicia ha intervenido en estas situaciones? ¿Qué es lo que ha hecho la justicia en todo este tiempo?
1: Luis Arce está detenido. Uno de los hijos estaba prófugo, ha sido detenido con miles de dólares. Y bueno, han allanado y tiene más de una veintena de propiedades, han descubierto que tenía más de una veintena de propiedades. En realidad yo supongo que ya lo sabían, ¿no? Pero obviamente cuando Luis Arce estaba en el poder no se podía. Sí, otro de los hijos
0: en general pasa
1: está
0: así.
1: Prófugo y la hija menor también está prófuga, ¿no? Los tres hijos están con varios procesos por corrupción, enriquecimiento ilícito, contratos lesivos al Estado, siendo ellos, digamos, privados, tenían oficinas, por ejemplo, el mayor tenía una oficina en yacimientos petrolíferos, pero no era parte de yacimientos. O sea, todos están judicializados. Luis Arce está detenido, el hijo mayor está detenido, el hijo menor no lo está, ¿no?
2: Dante, buen día, ¿cómo estás? Ayer el presidente Paz anunció que va a haber cambios en su gabinete y que arma el Consejo Económico y Social en un intento de abrir negociaciones o diálogos con quienes piden su renuncia. ¿Pensás que esas organizaciones de campesinos, sobre todo, o de la gente que responde a Evo Morales, se va a sentar a una mesa de negociación?
1: Yo creo que los campesinos sí. Ayer una parte del sector campesino ha mandado un pliego petitorio a través de la Iglesia Católica, ¿no? En este momento, uh-huh, yo quiero destacar un intenso trabajo de la
2: La Iglesia.
1: De la Iglesia Católica, el Defensor del Pueblo, y la Asamblea Permanente de Derechos Humanos, ¿no? Uh-huh. Esos tres actores, esas tres instituciones han estado trabajando desde la anterior semana de manera sigilosa, han llegado a acuerdos con organizaciones de manera sectorial, por el hecho de que hay una situación dramática que se vive en la sede de gobierno, ¿no? Hay locales, restaurantes que ya no abren porque no tienen los insumos. Hay gente que está ahí parada o varada porque tenía que tomar un avión, porque tenía que volver, fue por unos días. Entonces, ellos están trabajando y a través de ellos se entregó un pliego petitorio que va a ser, supongo, resuelto el día de hoy, porque ayer en la noche se entregó este pliego petitorio. Es lo único que yo podría decir que sí, digamos, hay una posibilidad de llegar a un acuerdo con los campesinos. Pero la Central Obrera Boliviana y los evistas, que son prácticamente del mismo grupo, no creo que vayan a buscar, digamos, entablar un acuerdo con el gobierno. Ellos están con la postura de que Rodrigo Paz renuncie. Y yo espero que el día de hoy la jornada no tenga, no sea dolorosa para Bolivia, ¿no?
2: Esperemos que
1: porque,
2: sí.
1: Porque, bueno, como te digo, han convocado a esta marcha con el argumento de que es la última lucha y esperemos que, no sé, se pueda encontrar este punto de diálogo entre el gobierno y los movilizados.
2: Y lo último que quiero preguntarte tiene que ver con la situación de Evo Morales, porque en su clandestinidad él ha dado un par de entrevistas acá con medios de la ciudad de Buenos Aires. Las noticias que nos llegan acá es que él está atrincherado en una radio en la ciudad de Chapare, protegido por, bueno, gente que lo apoya, que es un hombre que está prófugo de la justicia, como decías vos, por delitos de abuso sexual, de trata de personas. ¿Por qué la justicia no va a buscarlo?
1: A ver, él está en el Chapare, que es una región de Cochabamba, es una provincia que sería un departamento para ustedes, ¿no?
2: Sí.
1: Es una provincia, la provincia de Chapare, que está dentro del departamento de Cochabamba. Uh-huh. Más o menos debe tener unos 13.000 kilómetros de extensión, pero su influencia abarca a otra provincia que se llama Carrasco y otra provincia donde está Villa Tunari. Son varias ciudades que existen ahí, ciudades intermedias llaman aquí, con 100.000 habitantes, 80.000 habitantes, ¿no? Él está refugiado en esa zona, no está en un lugar específico, no está en una radio. Él está él se mueve entre La Ocaeña, Villa Tunari, Chinaota, que son las tres ciudades más cercanas. y él está prófugo por abuso sexual de menores, ¿no? En el caso de Tariq ya hay la orden de aprehensión porque no se presentó al juicio que se instaló hace 2 semanas atrás, y por eso muchos dicen que ha acelerado esta situación. Y no entran porque el narco domina ese lugar, ¿no? Todos en Bolivia saben que nadie mastica la hoja de coca del Chapare. Nadie mastica la hoja de coca del Chapare. Todo lo que se consume en Bolivia viene de los yungas, que es en el norte de La Paz. La hoja de coca del Chapare solo sirve para hacer cocaína, por el tema de los alcaloides, del tamaño de la hoja, que es gigante. Ni la gente del Chapare consume esa hoja. Y ahí el crimen organizado se campea. Por lo menos existen, por lo que yo he visto en las últimas 3 semanas, unas 5 ejecuciones, ¿no? Secuestros, torturas, asesinatos. Y es muy difícil entrar. Humopar tiene alguna posibilidad de entrar en algunos lugares, pero después son enfrentados a tiros con las personas de ahí, ¿no? Y entrar a detener a Evo Morales debe tener por lo menos unos 2.000 o 3.000 cocaleros que lo resguardan. Él habla siempre de el primer anillo, el segundo anillo y el tercer anillo de seguridad, ¿no? Que es lo que ha aprendido con los cubanos. El tercer anillo de seguridad son estos 2.000 cocaleros que los rodean. Se habla que el segundo anillo ya serían colombianos y el primer anillo serían cubanos. Está la entrevista ahí está en una entrevista hace 3 días atrás, que habló sobre cómo, digamos, él habla sobre cómo está su equipo de seguridad en el tema de alimentación. Hablaba de cómo le regalaban algunas cosas, eso, papa, no sé, algunos de los comunarios, y él dice: entrego al primer anillo, al segundo anillo, pero ya no alcanzo para el tercer anillo porque son muchos. No, el Chapare es un estado dentro del estado.
0: Claro.
1: Está gobernado por el crimen organizado. Eso todos lo saben, ¿no? La policía actúa muy poco, o a veces no entra. Durante 2 años la policía fue echada de esa región. En la época de Luis Arce, retornaron el año pasado, pero existe una especie de negociación con la dirigencia sindical para poder actuar, ¿no? Allí se negocia para poder investigar. Es muy anormal lo que sucede en mi país, en esa región.
0: Claro. Dante, te agradecemos muchísimo la comunicación, tu testimonio y poder charlar con nosotros y contarle a nuestra audiencia sobre lo que se está viviendo en Bolivia por estos momentos. Nos estamos quedando sin tiempo, pero te volvemos a agradecer y, por supuesto, quedamos a disposición, ¿eh? Muchas gracias.
1: Yo les agradezco mucho, les mando un gran saludo. No me quiero olvidar los cárteles de Sinaloa, PCC, Comando Vermelo, están en el Chapare, y muchos colombianos. Gracias.
2: Abrazo grande.
0: Dante, un gran abrazo y muchas gracias.
2: Chao, hasta luego.
0: Era Dante Barrera quien charlaba con nosotros, periodista del sitio web Ahora Digital de la ciudad de Tarija. Es una ciudad al sur de Bolivia. Pueden visitar el sitio para enterarse de primera mano noticias de lo que está pasando en estos momentos en nuestro hermano país de Bolivia. 4 minutos pasan de las 11, seguimos en Punto de Foco.
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0: Seguimos en Punto de Foco, 8 minutos pasan de las 11 de la mañana y ahora tenemos invitados en el estudio. Vamos a darle paso a la música en esta segunda hora, porque estamos con Juan Martín Caraballo, músico gualeyo que nos visita, porque esta noche estará presentando su primera publicación, su primer libro, y nos va a contar todo sobre eso. Su libro de partituras, ¿no? Bienvenido, Juan Martín, ¿cómo estás?
1: Pero bueno, gracias a usted por el espacio, buen día para todos ustedes, para la audiencia. Pero bien, acá estamos contentos de estar en Paraná nuevamente, lugar donde viví, también donde me formé como guitarrista en la escuela de música. Así que bueno, volver a Paraná siempre es lindo, es emotivo, y hoy más todavía, porque eso, vengo con una publicación de un libro, de mi primer libro, así que contento.
0: Totalmente. Venís acompañado, nos gustaría que se presente también al acompañante que ha venido aquí, está sacando fotos, pero vino con instrumento también, así que...
2: Muy buenos días, gracias por el espacio. Sí, acá andamos. Soy Nadia Ojeda, música también de Gualeguay, compañera de Juan, y bueno, me toca acompañarlo en esta aventura de presentaciones de su libro, que bueno, es un orgullo enorme.
0: Bienvenida.
2: Súper necesario, gracias.
0: Gracias por la presentación. Bueno, contanos un poco sobre esta noche, qué es lo que la gente va a poder encontrar, en esta presentación de lo que está hojeando en este momento Maricel, no. Quien escucha.
3: la
0: gente está escuchando.
3: El
0: sí. Está hojeando las partituras.
1: Y en realidad lo que va a ver es un concierto de guitarra, básicamente, no mucho más que eso, pero por ahí intervenido con algunos diálogos que tienen que ver con explicar un poco el libro, ¿no? Uno por ahí cuando se imagina una presentación de un libro de poesía, de prosa o texto, algún cuento o novela, por ahí es otra cosa, porque tal vez no tiene el condimento de la música. Acá el libro es de música, o sea que... queremos hacer rondar la noche sobre la música para guitarra solista y en la música del litoral, que es a lo que está dedicado el libro. Por ahí, para que la gente se ubique, no sé, los que son escuchadores de folclore, tal vez en su imaginario tienen, o en su repertorio de intérpretes que conocen, capaz que recuerdan la figura de Atahualpa Yupanqui o Eduardo Falú, esos viejos solistas de canto y guitarra, que eran personas que se subían solos al escenario, con una guitarra solo, tocaban y cantaban, pero también había piezas instrumentales, o sea, música instrumental que tocaban solo, que eso lo lograban por realmente un gran dominio del instrumento, mucho estudio. Y este libro tiene que ver con eso, con las piezas para guitarra sola, pero como estaba mencionando, Yupanqui y Falú fueron más referentes de la región del norte de Argentina, ¿no? del noroeste o centro, más tocando samba, chacarera, otro género.
0: Claro.
1: La música del litoral contó con sus exponentes, pero en el mapa nacional tal vez demoraron un poco más en hacerse presente. Pero justamente Entre Ríos dio muchos solistas. Uno empieza a pasar revista de los grandes referentes de Entre Ríos y se viene un nombre como Víctor Velázquez, también un hombre que tocó la guitarra, Carlos Santamaría Víctor Velázquez de Villaguay, Carlos Santamaría de Diamante, acá mismo de Paraná, el Zurdo Martínez, una referencia ineludible en el canto folclórico de la región, de todo el país, pero bueno, poniendo el aporte de la música regional, Walter Einze también, de Crespo, afincado acá en Paraná. De Santa Elena podemos hablar de Julio el Chivo López. Bueno, hay muchos guitarristas, ¿no? Y bueno, sobre eso más o menos va a versar la cuestión de la presentación de esta noche, pero puntualmente piezas instrumentales, o sea, no temas cantados, sino piezas instrumentales, que como digo, es el corazón de este libro que estoy presentando.
0: Claro, que se llama Mis primeras piezas litoraleñas, justamente. Son tus composiciones, ¿qué fuiste encontrando, digo, en ese trabajo artístico y de composición? ¿Qué te fue naciendo? ¿Qué es lo que más por ahí rescatás o te sorprendió de encontrarte con componer este género?
1: Y en realidad, el motor de hacer el trabajo fue el siguiente. Yo ya desde mi año de estudiante noté que... cuando uno estudiaba el instrumento en organismos, llamémosle, que enseñan a través de la partitura, hay mucho material que tal vez no vale la pena cambiarlo, porque la enseñanza de la guitarra de manera metódica tiene años, diría que siglos de enseñanza del instrumento, y hay muchos métodos que funcionan. Entonces uno dice, si esto funciona, ¿para qué lo vamos a cambiar? Realmente hay cosas que han perdurado en el tiempo, pero con el correr de los años se han ido agregando materiales. Yo lo que notaba, estaba diciendo desde mis años de estudio, que no había mucho material de música del litoral. Entonces, en este libro confluyen tres cosas que para mí son muy emotivas y movilizantes y que me apasionan, que es la guitarra, la música del litoral y la docencia, porque están pensadas para dar clases, claro, están pensadas para que
0: para enseñar.
1: Un estudiante de guitarra pueda abordar su primer pieza litoraleña. Por eso tiene ese nombre, no tanto porque son mis primeras piezas, porque yo ya he compuesto, sino que van a ser las primeras piezas de esos estudiantes que a través del libro puedan tocar su primer chamamé, su primera chamarrita en guitarra solista, ¿no es cierto? Y que puedan incluir esa pieza en el marco de un repertorio donde habitualmente en la enseñanza de la guitarra se tocan músicas muy hermosas y de todo el mundo, digamos.
4: ¿Vos cuándo comenzaste a estudiar? ¿A qué edad?
1: Yo comencé a estudiar, primero me acerqué a la música en mi familia porque mi abuela tocaba el piano, mi mamá también, mis hermanas tocaban la guitarra, entonces, bueno, me acerqué ahí y ya a los 11 años estudié en la escuela de música de mi ciudad.
4: Claro.
1: Y luego después me vine acá a Paraná, a la escuela de música de Paraná, estudié en las cátedras de, en la cátedra de Silvina López en el nivel medio y luego en la cátedra de nivel superior del maestro Eduardo Isaac, donde también tomé clase con muchos de estos grandes maestros de la guitarra que hay en Paraná, como Ernesto Méndez, Luis Medina, Pablo Escúa, Walter Gómez. Así que eso más o menos así, en Abuelo de Pájaro, un repaso de mi tránsito por lo que ha sido la Escuela de Música. Y de hecho en la Escuela de Música yo sigo estudiando porque estoy haciendo una licenciatura en guitarra. Porque, bueno, Paraná se ha convertido en un punto realmente neurálgico y estratégico de la guitarra en toda la región, no solo de Argentina, sino que a Paraná vienen guitarristas, no sé, chileno, peruano, boliviano, a estudiar, porque, bueno, creo que la figura fuerte actualmente y desde hace varios años es Eduardo Isaac, como una referencia que atrae a muchos guitarristas a tomar la decisión de venir a vivir a Paraná y a estudiar guitarra acá en la Universidad Autónoma de Entre Ríos, en la UAD.
4: ¿Y esa recopilación de canciones que hiciste, a partir de qué año es?
1: No, estas composiciones son composiciones mías, yo las compuse.
4: Sí, pero a partir de cuándo...
1: Fue un trabajo, el libro entero llevó un trabajo de un poco más de 2 años. Cuando yo me decidí a hacer el libro, bueno, fue como un proceso creativo de decir, bueno, voy a hacer esto, y me puse ahí... Capaz que fueron como 2 meses que estuve con la cabeza en eso. Porque...
4: Ah, no es material que tenías vos guardado, que vos fuiste haciendo y dijiste, bueno, algún día...
1: Justamente yo hace mucho que compongo, pero este material tenía una premisa muy clara que era, tiene que ser para estudiantes que están iniciando. Entonces fue un gran desafío, porque uno puede componer. De hecho, hoy en la actualidad hay muchos guitarristas que han compuesto piezas de música del litoral, como Ernesto Méndez, que mencionábamos, Horacio Castillo, un guitarrista misionero increíble, que compuso mucha música, el Zurdo Martínez, Walter Ince, todos estos guitarristas que yo mencioné han compuesto música. Pero ¿cuál es el detalle? Que es música muy compleja para un estudiante que está iniciando.
4: Claro.
1: Entonces, para que puedan abordar un chamamé en guitarra solista, capaz que tienen que pasar 4 o 5 años de estudio para tener la solvencia técnica para poder abordarlo. Entonces, mi desafío fue ese. No, tiene que haber alguna pieza sencilla que en los primeros años de estudio ya el estudiante, valga la redundancia, pueda abordar.
0: Atrape al músico y lo lleve hacia el género.
1: Y como digo, no con ánimo de desbancar los otros repertorios que son ineludibles y son hermosos, sino para que solo al lado de un estudio de música clásica, llamémosle, también haya un chamamé. Por eso fue un proceso muy orientado y fue como enfrascarme en eso. Es decir, me puse a trabajar durante un poco más de 2 meses para componer esas músicas, donde tuve que tener en cuenta muchas cuestiones, donde también tuve el acompañamiento pedagógico musical de grandes maestros, como Luis Medina, que lo mencionaba, es profe en la Escuela de Música acá de Paraná, fue profe mío, y le fui consultando por toda su experiencia docente, che, ¿te parece bien esto? ¿Esto irá bien? ¿Irá mal? ¿Habrá que corregir esto, aquello? Con él trabajé mucho, también con un profe nuestro de allá de Gualeguay, que es un maestro de referencia, que es Daniel Alzúa, a quien lo veía más a diario porque estaba en Gualeguay trabajando conmigo en la Escuela de Música de Gualeguay. Recibiendo todas las sugerencias para que este material realmente reuniera todas esas condiciones propias para que, como digo, un estudiante que está en los primeros años de estudio de la guitarra pueda abordar estas piezas sencillas en los géneros de la música del litoral.
0: Claro. Pero bueno, vamos a escuchar un poco entonces de alguna.
4: Hay mucho chamamé.
0: Sí, hay mucho
4: chamamé.
0: Eso me llamó la atención, que hay muchas canciones.
1: Sí, son 18 piezas. Y de hecho, nada, un dato con respecto al vínculo que tiene con otros libros de piezas. Sí. Les cuento que hay en el ámbito de la enseñanza de la guitarra, son muy conocidos unos libros así, pero que se llaman Mis primeras piezas del barroco.

0: Son lo primero que hago.
1: Las primeras piezas de ese estudiante, claro. ¿No? Así como están esos otros libros donde el estudiante puede tocar por primera vez una pieza barroca, una pieza del Renacimiento, también en este ahora, en este libro, genial, podría abordar una pieza litoraleña.
2: Esto te quería preguntar porque me encontré con la página donde hay escaneo para material anexo que tiene que ver ya con lo digital. Agregaste QRs un poco, bueno, de la época, ¿no?
1: Totalmente, sí. De hecho, estuve en duda si el libro editarlo en formato físico o no. Sí. Pero bueno, hemos visto en nuestro andar con la música y con otros libros y discos que, bueno, el disco realmente cayó en desuso porque no hay ni cómo escucharlo al CD. Uh-huh. Pero los libros todavía son, el libro es un objeto querido y preciado y la gente por ahí sigue comprando libros. Así que decidí hacerlo en papel. Yo también, no sé, a mí me gusta el libro, pero valerme de esta cuestión de la tecnología y poder agregar muchísimo material de manera digital. Así que, como bien aprecié ahí, hay unos códigos QR para ver un montón de complementos que tiene el libro. Yo filmé las 18 piezas, los videos, porque hoy un estudiante de guitarra, cuando un profe le da una partitura, le dice, tenés que estudiar esto, ¿qué hace el chico? Va y pone YouTube. En YouTube y dice, a ver cómo es. Antes eso era imposible, uno tenía que indefectiblemente sentarse a leer para que aparezca la música de ese papel inerte que es la partitura, pero que tiene la música, uno no le quedaba otra opción que bueno, sentarse y estudiar hasta que empezara a aparecer esa música y uno se sorprendía con esa maravilla de la lectura, ¿no? Del lenguaje escrito, que así como en las palabras, también en la música nos acerca a músicas de todo el mundo y de todas las épocas. Hoy ponen en YouTube y van a ver qué y después se ponen a tocar. Claro. Entonces digo, ¿para qué voy a dejar que eso corra así por un carril que vaya a saber a dónde van a parar? Las grabo, las filmo, digo. Entonces están los 18 videos filmados, eso lo hice con un realizador audiovisual también de la ciudad de Gualeguay, Mariano Bereciartu, lo hicimos en la Biblioteca Popular de Gualeguay, o sea que un trabajo muy artesanal y que junta un montón de puntitos que todos tienen que ver con cuestiones culturales de la región.
2: Claro.
1: Así que están los videos de las piezas, también están los audios de las piezas que están en Spotify para escucharlo también, que de hecho eso lo pensé para los estudiantes y también para alguna persona, capaz que alguien dice, ¿por qué es una música que se puede escuchar? Solamente si, bueno, ¿qué no van a escuchar esta música? Y pongo el disco ahí y lo escucho. Así que está eso y después también hay unos tutoriales para donde muy brevemente paso algunos tips para aprender los rasguidos de estas músicas, cómo se rasguean estas músicas. Porque, bueno, por ejemplo, el chamamé, uno dice chamamé, ¿y qué se imagina uno? El acordeón, el grupo de chamamé, y efectivamente el chamamé un poco es esa. Y nosotros acá estamos juntando esa música que en algún momento fue a parar a la guitarra sola, ¿no? Entonces, estas piezas son de guitarra solista, pero viene muy bien que ese estudiante que toca la pieza también sepa de dónde salió y también sepa rasguear, porque todo ese espíritu de la música concebida en su formato así original, le va a dar todos los elementos propios para que esta música después en un formato de guitarra solista suene. Así que hay tutoriales, también hay acceso a un drive donde hay partituras complementarias del libro, que son los cifrados de acorde para que, no sé, un estudiante lee la pieza y está con un amigo que dice, bueno, vos toca esto que es el acompañamiento de esa pieza.
2: Claro.
1: También están las melodías solas con el cifrado de acorde, que entre los músicos es un formato muy habitual, pensando en que estas piezas despeguen para otro lado y que la pueda tocar un flautista, un violinista, un clarinetista, un instrumento melódico en conjunto con otro músico que acompañe y que, bueno, pensando que el trabajo que yo hice de crear, componer una melodía sencilla no quede reducido al ámbito de la guitarra, sino que también lo puedan usar otros docentes y otros estudiantes de otros instrumentos. Así que todo ese material está anexo a través de códigos QR, que bueno, me vino re bien la cuestión tecnológica, porque haber puesto todo eso, si hubiera puesto todo eso en papel en el libro, hubiera sido un libro re caro, un libro re incómodo, y me parece que hoy todo eso suma, la cuestión de los videos, de los audios, todo eso suma.
2: Sí, aparte menos accesible para el alumno, ¿no? Obviamente, el estudiante que por ahí además, necesita algo de accesibilidad.
0: Lo llevas en el teléfono.
1: Sí, y otra cosa que tiene el libro, que ahí lo habrán visto ahí hojeándolo, al comienzo tiene un gran texto, porque bueno, como verán, me gusta hablar. Y
0: historia
1: eso
0: tiene más que texto, tiene historias de los músicos.
2: Me parece perfecto que contexto se llama.
1: Totalmente. A mí me da un poco de pudor llamar que ese texto es la historia de la guitarra en la música litoral, pero apunta un poco a eso, a hacer como un recorrido por todos los guitarristas que fueron poniendo al chamamé en la guitarra, que es esto que yo digo, el chamamé es una música más del acordeón, de los conjuntos de chamamé, pero

0: bueno, todas las experiencias que a lo largo del tiempo, desde comienzo del siglo XIX, del siglo XX, perdón, 1920, por ahí hasta la actualidad, yo conocía de guitarristas, la puse en el libro, en un texto que quedó bastante extenso al comienzo, donde, bueno, voy haciendo mención de esos guitarristas. Pensando en esto, cuando uno, sí, cuando uno quiere aprender música, no es solo sentarte con tu instrumento, tenés que escuchar a otros. Sí. Entonces, este es un mapa de guía para alguien que se quiere meter en profundidad a conocer sobre la guitarra solista en la música del litoral, decir, bueno, acá hay un montón de nombres que, bueno, vuelvo a lo mismo, hoy poné en YouTube y te los vas a encontrar y podés escuchar. Y como ese texto era medio extenso y hasta se podía tornar pesado, está mechado con algunas poesías de gente que ha escrito, muy poéticamente ha descrito la guitarra, así que hay ahí también bastantes poemas insertos en medio de este largo texto del comienzo, que bueno, tuve mis dudas si ponerlo o no, pero bueno, ese decidí dejarlo porque me parece que está ahí a mano en el libro. Bueno, mirarlo ahí mismo, leer un poquito de algún guitarrista, de alguna historia, de algún poema sobre la guitarra, y después la música está ahí también.
1: Claro. Bueno, vamos a escuchar algo de lo que vas a presentar un poco esta noche.
0: Si querés pasarme el libro, así lo leo de ahí.
2: ¡Ah, no te la sabés de memoria! No,
1: ¿qué está pasando? Bueno, está bien, hay que hacer uso, sí, del material.
2: ¿Elegimos nosotros? Léala, léala.
1: No te traje atril, pero bueno.
0: Compromiso. Bueno, les muestro, porque son músicas que, como le digo, están pensadas para los estudiantes, pero sí, puede ser una música que a alguien le resulte amena escucharla o poner el disco y escucharla.
1: Sin duda.
0: Agarro esta, por ejemplo, que es un chamamé. Decía esto, ¿no? Fue un gran desafío sacarle material, porque cuando uno piensa que tiene que ser fácil, uno tiene que empezar a despojar, ¿no? A recortar cosas, y el desafío es, bueno, ¿hasta dónde yo le puedo sacar cosas?
2: Y que sea atractivo, que sea lindo, claro.
0: Y que siga siendo un chamamé, porque sí, llega un momento que queda tan pelado, que queda... Bueno, fue un desafío, creo haberlo logrado, pero bueno, por ahí, el que está habituado a escuchar guitarra solista, en la música litoral lo va a cazar más rápido, tal vez para otra gente va a quedar pensando, che, pero eso es un chamamé. Bueno,
2: sí, por ahí, dice.
0: Poniéndole después la guitarra que acompaña, todo se esclarece, pero bueno, las piezas están pensadas así, solistas. Y le muestro una, esta, son 18 piezas, tienen, bueno, están numeradas, esta es la número 10 y tienen nombres, esta se llama Verdes.

0: Qué lindo.
1: Muy agradable
0: Bien.
1: realmente para escuchar y también, bueno, para aprender, porque esa es la finalidad finalmente del libro. Muy breve también.
2: Sí, justamente pensando en esta cuestión con la finalidad didáctica,
1: No.
2: tiene
1: Ella
2: que...
1: también quiere participar, mi
2: Mire.
1: inteligencia artificial que siempre está ahí escuchándome.
2: Como es, quiere, la idea es que sean breves y que sean sencillas, así que son así como pinceladitas, así de música.
0: Para que la puedan sacar en una tarde.
2: Sí,
1: Claro.
2: bueno, ayer estuvimos haciendo un taller en la escuela de música,
0: Ajá.
2: porque bueno, mi idea es todo esto que estamos hablando también contárselo a los profes y a los mismos estudiantes, y libro en mano, instrumento en mano, probarlo. Así que ayer estuvimos en la escuela de música y bueno, en las sucesivas presentaciones que vamos haciendo, vamos corroborando que pareciera que sí, que funciona, los estudiantes lo pueden abordar, los profes también. Y eso, ¿no? Pensando en esto que es didáctico, la idea es que sea sencillo y que sea breve, ¿no? Que sea breve porque, bueno, para un estudiante que está arrancando, lleva su tiempo la
1: Claro.
2: lectura y ponerlo y por ahí.
0: No
1: Pensaba
0: frustrarlo.
1: en esto de también, a ver, es cierto que el estudiante de música y el estudiante de guitarra o de un instrumento tiene que tener un tesón particular, una paciencia muy particular, pero me imagino que también es un desafío encontrarse con el estudiante de hoy en día que tiene menor tolerancia a la frustración, que le cuesta quizás más
0: La
1: concentrarse,
0: concentración, la
1: ¿no?
0: inmediatez
1: Digo,
0: también,
1: claro, hoy es un poco
0: todo.
1: más difícil eso y quizás es un desafío también,
2: Pero
1: lo
2: sí,
1: tuviste
2: yo
1: en
2: creo
1: cuenta.
2: totalmente, pero creo que bueno, es un desafío de todos los que somos docentes hoy, porque yo también soy
1: Claro.
2: docente, realmente uno ve eso con cierta preocupación, porque es verdad, es todo mucho más inmediato. Esto que contaba de cómo uno puede acceder hoy a través de YouTube, es un beneficio, pero a la vez es nada, esto que digo antes, uno inevitablemente se sentaba con un esfuerzo y un compromiso y una dedicación para ver qué música había ahí, pensando exclusivamente en esto, la música y la guitarra, ¿no? Hoy es todo más rápido, pongo un video, lo escucho y estoy ahí, capaz que ya me colgué y no la toco, veo. Es complejo la situación docente de educativa, ¿no? Hoy con todos los beneficios y las contradicciones que trae la tecnología. Pero es verdad que sí, el tema de la paciencia que hay que tener para estudiar un instrumento hoy está complicado. Está complicado porque es eso, es tiempo, dedicación y como decís por ahí, no es lo que abunda.
1: Claro. Bueno, te dejamos que hagas la invitación para esta noche y que nos despidas también con una canción más de este libro.
2: Dale, bueno, buenísimo. Bueno, los invito a la gente también a esto, a escuchar. Las músicas están en Spotify con ese nombre, Mis primeras piezas litoraleñas, de Juan Martín Caraballo, si alguien tiene ganas de escucharla. Como digo, más allá de toda la finalidad didáctica, están ahí con ese fin también, ¿no? Que alguien solo quiere escucharla.
1: Claro.
2: Y para esta noche, bueno, la invitación, súper, súper especial, porque, bueno, esto como digo, yo estudié en esta escuela, siento que este libro en alguna medida nace también desde esta escuela. Porque, bueno, acá me formé, sigo estudiando en la escuela y, bueno, va a ser un honor. Va a ser en el auditorio que justamente lleva el nombre de Walter Einse, que es una persona de referencia para esto, para la guitarra en la música del litoral. Así que siento que va a ser muy hermoso y, como broche de oro ahí, tengo el honor, el gusto de contar con músicos invitados que también son una referencia y que han marcado línea en esto de la música del litoral en guitarra solista, que es Ernesto Méndez, Mauricio Laferrara, Valentín Coso y Luis Medina. O sea que va a haber cuatro invitados guitarristas. Así que, como decía al comienzo de la nota, va a ser una noche para ir a escuchar guitarras, va a ser en el auditorio de la Escuela de Música. Esto,
0: 21 horas.
2: 21 horas, esto es calle Italia 61, con entrada libre y gratuita. Voy a tener ejemplares para la venta del libro. Charlaremos un poquito brevemente sobre el libro y vamos a tocar principalmente para, bueno, para que meternos en este mundo de la guitarra solista en los géneros de la música del litoral. Así que, bueno, invitar a toda la gente. Gracias a ustedes por el espacio y bueno, los esperamos esta noche.
0: Y nos despedimos
1: Sin
0: con...
1: dudas,
2: Lo despido
1: eso.
2: con otro chamamecito que lleva por título Reflejos.
0: A ver.

0: Juan Martín Caraballo con hoy con nosotros, el invitado que nos trajo música, nos trajo un libro para enseñar guitarra, en este caso se llama Mis primeras piezas litoraleñas, lo estará presentando esta noche, como nos acaba de invitar. Muchas gracias, chicos, por venir y por estar con nosotros.
1: Pero no, gracias a ustedes.
0: Nos volveremos a encontrar seguramente más adelante y nosotros ahora seguimos con Punto de Foco.
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4: Síntesis de la semana. Acciones de la Municipalidad de Paraná. Gestiones por fondos nacionales. La intendenta de Paraná, Rosario Romero, participó de una nueva reunión del Consejo Federal de Intendentes. Entre los principales pedidos, se exigió la coparticipación del impuesto a los combustibles y el reparto de los aportes del Tesoro Nacional, fondos considerados clave para sostener servicios y obras en los municipios. Avances en el plan 100% LED. La Municipalidad avanzó con la instalación de nuevas columnas y artefactos lumínicos en la vecinal 19 de septiembre. La intendenta Rosario Romero recorrió la obra junto a vecinos, remarcó la transformación de la infraestructura urbana y destacó el ahorro de consumo energético. Premios Municipales de Arte 2026, destinados a teatro, a música, a danza y artes visuales. Las personas interesadas tienen tiempo de inscribirse hasta el viernes 12 de junio desde mi.paraná.gov.ar. 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
9: Es la hora 11:35 minutos.
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0: Chau, gracias. Muchas
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1: Continuamos en Punto de Foco, son las 11:44 y vamos a seguir con más información. Hay mucho todavía para contar, pero ya es viernes, así que vamos a bajar un poquito las revoluciones. No los queremos atorar tampoco con cosas, venimos de escuchar un poco de música. Estábamos como ya en una atmósfera de fin de semana largo, patrio. Estamos todos así como, bueno, vamos a tomarnos un respiro, porque si miramos para afuera, bueno. Hay cosas para contarles que por lo menos vamos a empezar por ahora con los datos del tiempo. Sé que tiene que haber una actualización ahora, ya terminando la segunda hora.
2: Hay sensación térmica, 8-9 la temperatura, sensación térmica de 7 grados 1. Me estoy riendo porque está raro como me puse el esto. Bueno,
1: vos estás perfecta para el streaming, ¿eh?
2: Ay, sí. No, en un rato me...
1: Utilísima streaming. Salí tejiendo crochet.
2: No, chicos. La humedad del 77%, viento este a 12 kilómetros en la hora, el cielo ligeramente nublado. A ver, repasamos porque no se entendió nada. 8-9 la temperatura, la térmica 7 grados, la máxima para hoy de 13 grados con cielo mayormente nublado.
1: Ok, entonces...
2: Después les cuento dónde tienen que ir a ver el desfile patrio, que va a haber cositas, va a haber novedades.
1: Hay de todo.
2: Y hay que pensar en... ¿Qué comemos el 25? Locro, pastelito y lo que siempre pensamos.
1: ¿No? Mira, yo tengo una cuestión acá, que estoy enojado con aquellos primeros revolucionarios porque no pensaron, digamos, que esto se iba a convertir el 25 de mayo en una fecha en la cual uno se junta con la familia, festeja con algo de comida, una comida bien polenta o bien, quiero decir, elaborada, como es un buen locro o unas buenas empanadas. Ay, y no pensaron que iba a estar a fin de mes esto, digamos.
2: Sí.
1: Claro, en esa época capaz que no era tanto.
2: No había
1: problema.
2: Sueldos, sí, no había salarios, no había paritarias.
1: Claro,
2: no había...
1: Se me recomplica hacer un locro como la gente.
2: Pero no llegamos aunque sea...
1: Y vos pensás que el locro y la mazamorra eran comidas populares, che.
2: Sí.
1: Y ahora, ¿qué sale a hacer un locro
2: decente? No sale mucho.
1: ¿No?
2: No. Y hay una, no sé
1: ¿con
2: si...
1: ¿Con todo?
2: No, sí. Descrean de los que les cobran locros 20.000, 25.000 pesos, descrean de eso. Sí, descrean. Porque vos en tu casa, obviamente, si lo haces a gente, es para sacar ganancia, ¿no? Pero hay en una casa de cerdo muy popular, ajá, que el primero de mayo te hacía el pack para el locro, entonces ya te viene tanta cantidad de cuerito, de chorizo, de y bueno, vos ahí armás, pero no sale mucho, chicos,
1: sí,
2: porque, bueno, eso, nada más.
1: Okay.
2: No me voy a meter en esto.
1: Bueno, ¿me querés contar lo del desfile, por favor,
2: desfile,
1: que yo quiero saber?
2: Bueno,
1: qué
2: vos tenés
1: va a pasar
2: más noticias del desfile que yo, pero bueno... Vayan y vean.
1: No, pero que lo contámelo vos, porque si lo cuento yo es como
2: Fran,
1: que lo voy a spoilear.
2: Tía Maricel, ¿tenés escarapela?
1: Claro que sí.
2: Ah, bueno, no te la olvides. Que te iba a comprar una y bueno, pasaron cositas.
1: Estoy
2: en todas, viste que tengo que estar en todas.
1: Está bien, mi escarapela.
2: Contratame
1: perfecta.
2: Contratame para asistente personal. No, estas cosas no se te pasan. Bueno, la Municipalidad de Paraná confirmó que el desfile este año va a ser en el barrio Atra, el desfile cívico-militar sobre calle Almirante Brown. Uh-huh. Después los vecinos están organizando un locro solidario. El lunes la jornada municipal aquí comienza con lo que es el izamiento de la bandera en la Plaza Primero de Mayo a las 8 de la mañana. Después el Tedeum se hace en la Iglesia Sagrada Familia de Nazaret y después viene el desfile entonces de lo que es, bueno, ya habitual para la fecha del 25 de mayo. Decir que desde el domingo a la tarde van a comenzar los cortes de tránsito sobre calle Brown entre Gobernador Crespo y Provincia de Entre Ríos para armar el escenario y decorar entonces el lugar. Así que bueno, prestar atención, esta es la agenda de la ciudad de Paraná. Hay muchas actividades también para hacer este fin de semana, pero sin lugar a dudas lo importante es el acto central, 10:30, desfile cívico-militar en calle Almirante Brown entre Provincia de Entre Ríos y Gobernador Manuel Crespo, con la participación de delegaciones escolares, colectividades, clubes, fuerzas armadas y de seguridad, entre otras instituciones.
1: Bueno.
2: Adiós.
1: Perfecto. Hay novedades respecto de lo que es el arca, algo que me llamó mucho la atención ayer, que tiene que ver con lo que pasó, o que podría darse como una nueva polémica quizás, porque 246 funcionarios del organismo recaudador del Estado fueron ascendidos por parte del titular del organismo, Andrés Vázquez, que ya tiene algunos algunas investigaciones y complicaciones con también propiedades que no puede justificar y demás, pero que autorizó una suba masiva de categoría de 246 funcionarios que dentro de la entidad generó algunas rispideces porque dicen que son ascensos discrecionales a los escalafones más altos de estos 246 agentes del ARCA, o la Agencia de Recaudación y Control Aduanero, mediante una disposición firmada por el director Andrés Vázquez, repito, que ha dejado alguna polémica al respecto. Entre los beneficiarios aparecen hijos y parejas de importantes directores de área, personal jerárquico sin formación ni antigüedad justificada, así lo detallan fuentes desde el organismo recaudador. Mientras, obviamente, la Nación está recortando por todos lados, de donde puedan ver algo, ¡plac!, ahí pasa la tijera, la motosierra y demás, salud, educación, de todos lados están recortando. Mientras tanto, hay ciertos movimientos amiguistas dentro de la administración oficial nacional, perdón. Todo esto fue publicado en el boletín oficial y sería, digamos, una acción contraria a lo que pregona el gobierno nacional, particularmente Javier Milei y sus ministros, que dicen entonces fue lo que pasó y se otorgaron aumentos y ascensos a dedo basados en afinidad política, parentesco y demás. Está entonces disponible también las listas, y esto porque está en el boletín oficial, como para ir chequeando sobre estas relaciones. Pero quiero cerrar con algo que que volvieron a confirmar, una noticia que vuelven a dar. Digo, está Luis Caputo muy ávido de dar buenas noticias de alguna forma, y él entiende que un desembolso del Fondo Monetario es una buena noticia. Ya lo habían confirmado hace un par de semanas y lo fueron diciendo mucho, porque esto viene posponiéndose desde hace varios meses, que es la segunda revisión del acuerdo con la Argentina y la gira o el giro de $1,000 millones que va a recibir la Argentina nuevamente. Uno, cuando dice, che, llega guita, uno se pone contento en general, pero cuando vos decís del FMI, porque esto que lo van a usar para poner ahí unos bonos que después van a hacer intereses para vaya a saber quién.
3: Nos rompieron.
1: Y uno termina acá pagándole las fiestas financieras a ciertos personajes. Pero bueno, ahí está la cosa. Ha planteado la necesidad del Fondo Monetario Internacional de seguir flexibilizando el tipo de cambio y acumulando reservas, porque lo aclaró fuertemente en el documento en el cual se dio a conocer este acuerdo, o esta, digamos, finalmente la aprobación de esta revisión, que dijeron, si bien no se cumplieron los criterios que se habían impuesto de acumulación de reservas, se están portando bien, básicamente, porque hay compromiso de mayores políticas en las cuales, que van de acuerdo con lo que nosotros habíamos charlado, básicamente, y destacaron entonces esto. No hicieron toda la tarea, pero de todos modos le vamos a dar la plata.
2: Bueno, otra oportunidad.
1: Así se malcrían a los alumnos, chicos. Perdón. Destacó la marcha del programa argentino, señalando que el impulso reformista se ha fortalecido con la aprobación de leyes clave en materia fiscal, comercial y laboral, así como con mejoras en el marco monetario y cambiario, lo que ha contribuido a la acumulación de reservas y a la mejora de la capacidad argentina para gestionar la crisis. Nuevamente el Fondo Monetario diciéndote qué hacer en la República Argentina y en la mayoría de Latinoamérica. Pero esto es así. A pesar de un contexto global y nacional más complejo, el directorio evaluó que la implementación del programa se ha mantenido sólida, reflejando políticas prudentes y ajustes al marco normativo. Y esto lo festeja Luis Toto Caputo, diciendo: acuerdo con el Fondo Monetario Internacional aprobado por el directorio del fondo, TMAP, todo marcha acorde al plan, y comparte la comunicación del Fondo Monetario Internacional. Repostea Javier Milei con un tuit muy similar, también Masterclass, o vaya a saber qué cosa habrá puesto, una cara y otras cosas más. ¿Cuál será la sigla de WELC? Y otras cosas que se les ocurren. Pero bueno, nada, está confirmado finalmente que llegarán esos 1.000 millones de dólares a la Argentina. Qué lindo. Qué buena noticia. Que me gusta cerrar con buena noticia. Pero tengo otra.
2: A ver.
1: Que es mejor. ¿Querías contar algo?
2: No, bueno. Terminá y después voy yo.
1: No, pero sí, es que esto es para cerrar.
2: Bueno. Entonces les cuento que hoy efectivamente la Argentina ya salió de la Organización Mundial de la Salud, una resolución que se trató en la Asamblea Mundial de la Salud que se está haciendo en Ginebra. Recordemos que nosotros habíamos hablado el lunes con la gente de Fresprosa, de la Federación de Profesionales de Salud, que habían viajado precisamente a Suiza para pedir que Argentina no salga de la OMS. Ya la resolución fue tratada y Argentina entonces vía Cancillería queda fuera de la Organización Mundial de la Salud. El lunes se va a estar celebrando el Te Deum en la Catedral Metropolitana de Buenos Aires. Va el presidente Javier Milei, va su gabinete y la que no había confirmado hasta anoche era Victoria Villarruel, la vicepresidenta, que yo estimo, como viene siendo esta relación, quizás buscará, porque viste que ella si no quiso compartir la misa en homenaje a la memoria del Papa Francisco cuando fue el primer año de su fallecimiento, porque dijo que no quería sentarse cerca de Manuel Adorni va a estar en el Te Deum del 25, seguramente se vaya a alguna otra iglesia, como hizo también con el Papa Francisco, porque no está confirmada su presencia, por lo menos hasta ahora. Y yo les venía contando que la Conferencia Episcopal Argentina había ya en varias oportunidades buscado hablar con el gobierno nacional, sobre todo con preocupaciones que tienen que ver con la cuestión social económica, que es, bueno, el tema de la situación de aportes a la discapacidad, la situación económica y demás. Se acaba de difundir una foto de un encuentro que tuvo lugar en la tarde de ayer, donde previo al Te Deum, los ministros de Relaciones Exteriores, o el canciller Pablo Quirno y la ministra de Capital Humano, Sandra Petovelo, con el nuevo secretario de Culto, Agustín Caulo, recibieron a la Conferencia Episcopal Argentina con su máxima autoridad, Monseñor Marcelo Colombo, y repasaron entonces agenda de lo que habían hablado. Todavía no se sabe a ciencia cierta cuál fue el temario desarrollado, pero bueno, esta entonces reunión tuvo lugar en la tarde de ayer. Y la otra noticia tiene que ver con que el gobierno le gira 580 mil millones de pesos al PAMI. Ajá. Ayer hablábamos a través de su titular, Leguizamo, de la situación de la obra social de los jubilados, diciendo: estamos en estrés financiero, porque bueno, habían cortado la atención de los odontólogos, Lo que hizo el Ministerio de Economía es darle un auxilio financiero al PAMI de 580 mil millones de pesos, como decíamos, porque en este último tiempo tuvimos cortes de servicio y falta de entrega de medicamentos.
1: Venimos hablando hace rato de Peter Thiel, la visita de Palantir. Yo les contaba la vez pasada que cómo se maneja toda esta empresa y la aplicación de inteligencia artificial, y hoy hace un ratito me llamó la atención, no lo he escuchado realmente a esto, lo vamos a escuchar al aire para cerrar el programa. Hay otra cosa que quería, con la cual quería cerrar, pero esto me llamó mucho la atención. Es un tuit que pone el presidente Javier Milei y pone lo siguiente: Argentina se adelanta al futuro. Esto va a traer polémica, guarda, porque el futuro no espera. Por primera vez nuestro país lidera el futuro social. El Ministerio de Capital Humano presenta el gemelo digital, un cambio de paradigma en la política social con el uso de inteligencia artificial. MAGA, BLLC, pone el presidente y adhiere el siguiente video. A ver si lo podemos escuchar.
3: Por primera vez Argentina lidera el futuro social, un cambio de paradigma en las políticas sociales con el uso de inteligencia artificial. Durante décadas el Estado reaccionó sin poder anticipar. Estamos entrando en una nueva era. Hoy, Argentina da un paso histórico. Lanza el primer gemelo digital social. Un sistema que integra datos reales para simular, anticipar y optimizar políticas públicas. Integramos información de múltiples fuentes en una base unificada que, mediante inteligencia artificial, identifica lo relevante y proyecta escenarios posibles. El gemelo digital convierte la experiencia social en inteligencia pública. Por primera vez, podemos entender cómo se construye el capital humano de una sociedad y entender cómo cada intervención impacta en el desarrollo de capacidades a lo largo de toda la vida. Permite comprender, predecir y optimizar decisiones para generar más oportunidades, más autonomía y más desarrollo humano. Convocando a los principales actores del mundo para construir el primer modelo global, Argentina reúne al mundo para innovar en política social.
1: Un minuto y medio dura esa presentación. No tiene mucho sentido, pero lo que implica, primero, destacar, no es un locutor, es una voz de inteligencia artificial, todos se habrán dado cuenta. Destacar que el uso de inteligencia artificial ahora, como para predecir hacia dónde va el país o cuáles son los fenómenos sociales, implica la entrada a una nueva película de ciencia ficción a la cual no quieren someter. Interesante, qué sé yo, va a traer mucha polémica esto, estoy seguro. Yo todavía no lo puedo analizar profundamente, lo vamos a ir analizando el fin de semana, pero me parece que es un anuncio que, no sé. ¿Ustedes vieron 2001 Odisea del Espacio? Bueno.
2: ¿Parecido?
1: No sé. Hay un montón de películas que nos advierten en contra de esto. Pero, ahí está. Lo vamos a hacer.
2: Bueno.
1: En esto, un minuto pasa de las 12, te dejo una última noticia. Acaban de desclasificar una nueva tanda de archivos extraterrestres y de fenómenos anómalos en las páginas de defensa de los Estados Unidos. Así que este fin de semana tenemos para hacer dulce de ciencia ficción con esto que nos propone el Ministerio de Capital Humano y también con la gran cantidad de archivos extraterrestres que sean, extraterrestres, pero de fenómenos anómalos que se han desclasificado.
2: Nosotros y tampoco pasó mucho.
1: No pasó mucho, pero no había mucho realmente. Ahora parece que sí, porque son 46 videos militares, que captan fenómenos raros, registros de la misión Apolo 12, bolas de fuego.
2: Ay, ay, ay.
1: Que se detectaron en distintos puntos del globo. Y distintos documentos sobre fenómenos observados. Que, hay un montón de cosas para ir revisando. Qué sé yo. Si lo desclasifican es porque no se puede ver nada. No hay nada para interesante.
2: Hagamos así. Dígame. El saludito de té con los deditos.
1: Y Tiffon Com. Pero era que se tocaban los dedos, ¿no?
2: Sí, los índices. Así.
1: Me acuerdo. Tendría que ver esa película de vuelta.
2: Bueno.
1: Si no, esa es otra, Patito.
2: Nos vamos.
1: Vámonos.
2: A comer tortas fritas.
1: Hasta luego.
2: Porque el lunes es Día Patrio. Así que haga honor al Día Patrio. Buceca. locro, empanada.
1: Sé que hay vino tinto.
2: Pastelito de membrillo, batata. No sé ustedes qué son, team qué.
1: De membrillo.
2: ¿Vos, Patito? Membrillo.
1: Membrillo. Igual sí. Batata me gusta también, ¿eh?
2: No, sí, no le vamos a entrar.
1: No hay que ser River Boca de todo.
2: Torta frita.
1: Me voy a hacer unos pastelitos de membrillo con el membrillo del ejército.
2: ¡Ay, sí! No, pero acá hasta que se te haga... Hasta que se te haga el dulce.
1: Una tonelada de pastelito.
2: Es complicado, Fran. Sí. Y si hace la masa casera, ni te cuento.
1: No, más bien. Así que despacito me voy a dedicar el fin de semana para amasar y hacer locro y hacer un montón de cosas.
2: ¿Hace torta frita? Sí, porque ¿amasás torta frita, Fran, o no? Yo nunca amasé tortas fritas.
1: No lo hago, pero sí, sí. Me salen ricas, ¿eh?
2: Podrías combinar. Torta frita para todo. Totalmente. Y al que no le gusta, se jode.
1: 25 de mayo se cumple el lunes otro aniversario de la Revolución de 1810. Y recordemos quizás algunos valores de aquella época, ¿eh? Piénsenlo. Tienen todo el fin de semana para hacerlo. El señor Pato Rodríguez en los controles y la musicalización. Quien la saludó aquí, Francisco Escobar. Maricel Sattler se va a quedar con la hora tecnológica. Y por supuesto,
2: un programón.
1: Tengan ustedes un buen fin de semana. Nos encontramos el martes que viene.
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1: Hola, muy buen mediodía de día viernes. Hemos llegado aquí a las puertas del fin de semana, a esta jornada fría en la ciudad de Paraná, para acompañarlos hasta las 13. Como siempre decimos, repasar toda la info de la UTN Paraná. Hoy tenemos mucho de qué hablar, así que vamos a rapidito presentarnos en la operación técnica y nos pone al aire en el streaming de FM Universidad, Patricio Rodríguez. Mi nombre es Maricel Sattler, porque ustedes saben que nos pueden ver o vivo a través del Facebook FM Universidad, y que siempre les decimos que se pueden hacer amigos de nuestras redes sociales, de nosotros, de la radio FM Universidad en Facebook y 105.7 FM Universidad en Instagram, que ahí van a encontrar parte de las entrevistas que se realizan en los programas de nuestra radio. Ya rápido les quiero contar algo que es muy interesante para... Si sos estudiante aquí de la Facu, esto te va a venir, mira, a solucionar lo que es la diaria, porque ya seguramente te encontraste con este cartelito que está pegado en varias dependencias de la facultad, que es FacuTime. Es una herramienta web para consultar horarios, ocupación de aulas y disponibilidad de espacios de la facultad. Es muy fácil, yo ya estuve chusmeando algo. No requiere registro, no pide datos personales y también se puede instalar como app en el celular. Desde la plataforma pueden consultar horario por el aula, materia, año, carrera, ver aulas libres en tiempo real, solicitar reservas de espacios como el aula magna, el Zoom, la sala de consejo directivos o aulas comunes, y exportar horarios a Excel. Podés ahí escanear, así que bueno, Crony te recibe para que vos puedas estar al tanto de, bueno, si tengo esta clase. Yo el otro día me metí y ahí, como decía, estuve chusmeando un poquito, entonces ya sé que si tengo esta materia, voy a tal aula, a tal hora, con tantos compañeros. Busca ahí el folleto que, como decíamos, está pegado aquí en varias dependencias de la facultad. Escañalo y hacete amigo de esta herramienta, que es el FacuTime, que es esta herramienta web para consultar horarios, ocupación de aulas y disponibilidad de espacios de la UTN Paraná. Y la otra información que queremos comentarte tiene que ver con que ya quedan nada, poquitos días para inscribirte a lo que es el curso de Community Manager, que va a estar empezando el jueves próximo, el jueves 28, aquí en la UTN Paraná, en modalidad virtual. Son 2 meses de cursado, por supuesto, con certificación de la UTN Paraná. Hay 2 tipos de certificado: uno de asistencia, que se otorga a quienes hayan asistido al 60% de las clases, y otro certificado de aprobación, que se otorga a quienes hayan asistido al 70% de las clases y aprobado las instancias de evaluación propuestas por la capacitadora. Para inscribirse hay que completar un formulario y abonar entonces la primera cuota. Son 2 cuotas de 45.000 pesos. Acordate que si formas parte de la UTN Paraná, siendo personal docente, no docente, estudiante o graduado, tenés un descuento que lo tenés que gestionar a través de capacitación@frp.utn.edu.ar. Te cuento de qué va este curso de Community Manager. Bueno, la clase 1 comienza con lo que es una introducción a las redes sociales y el rol del Community Manager. Van a estar estudiando sobre lo que es LinkedIn, TikTok, Twitter, Pinterest, más allá de lo que es Facebook, Instagram, WhatsApp, Messenger y Threads. Todo este programa de 2 meses termina con una clase práctica, que es una presentación de un plan de redes. Así que si querés sumarte, lo podés hacer a partir de los 16 años, como decíamos, se va a estar dictando de forma virtual durante 2 meses, los jueves de 18 a 20 horas, comenzando el próximo 28 de mayo. Desde la web de la UTN Paraná, buscando este curso, te vas a encontrar con el código QR para inscribirte, www.frp.utn.edu.ar, y si no, como siempre, te paso el WhatsApp de la Secretaría de Extensión, que es el 3435-307-283. A partir de las 13:30 ya mandas un mensajito con tu duda, tu consulta, o pedís que te manden el link para inscribirte. Repito entonces, 3435-307-283.
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5: Es la hora 12:16.
6: Síntesis de la semana. Acciones de la Municipalidad de Paraná. Gestiones por fondos nacionales. 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Avances en el plan 100% LED. 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

0: Y vamos a hablar aquí en la Hora Tecnológica de lo que es el desafío innovación AFIDER 2026, porque como te habíamos contado, ya se inscribieron los estudiantes de todas las universidades para dar resolución a los 14 problemas planteados y ahora comenzaron lo que son los talleres. Hoy va a terminar lo que es el primer módulo, comprensión del problema. Ellos tienen actividades hasta el mes de agosto en esto que, bueno, se hizo el año pasado y se repite este 2026. Por eso vamos a saludar al bioingeniero Leandro Mairata, que es docente de la FIUNER, es investigador también y está a cargo de el primero y el segundo de los talleres. Leandro, buen mediodía, ¿cómo estás?
1: ¿Qué tal? Hola a todos. Buen mediodía por ahí. Gracias por la invitación.
0: No, por favor. Bueno, Leandro, vos te toca la tarea de romper el hielo con el primer taller que ya terminó esta mañana o termina ahora la tarde.
1: Sí, ya esta mañana fue el encuentro sincrónico que bueno, proponemos como cierre, pero en realidad este año estamos implementando un campus virtual donde la información y los videos siguen estando ahí disponibles por si alguno quiere volver. Pero sí, la idea es, hoy se da por finalizado, esta mañana se dio por finalizado formalmente el primero de los módulos, y bueno, ya la semana que viene arrancamos con la segunda parte del segundo módulo.
0: Y a diferencia del año pasado, ¿hubo algunas correcciones en lo que es el dictado de este taller, por lo menos de los tuyos?
1: Sí, este año por ahí la lógica es más progresiva. El año pasado eran talleres puntuales de un solo día, y este año por ahí estamos pensando en algo mucho más pensado como un proceso continuo donde uno puede volver. Por eso le llamamos talleres, pero más bien un programa de formación en competencias emprendedoras y de innovación. Este año, sobre todo, la gran diferencia es que implementamos un campus virtual donde puede estar centralizada toda la información. Y bueno, también una lógica de aula invertida donde nosotros ponemos a disposición todo el material, las herramientas que los participantes pueden tomar, y después en un encuentro sincrónico retomamos esta información, resolvemos dudas, por ahí trabajamos en equipo y demás.
0: ¿Y qué son estos entregables que tienen?
1: Bien, los entregables básicamente son, hay dos este año, el año pasado había uno por cada taller, que eran cuatro, este año hay solamente dos. Queríamos bajarle el nivel de exigencia, que muchas veces hace que sea un peso el desafío en términos de que, bueno, si los chicos tienen que cursar, están en exámenes, se termina complicando. Este año tenemos dos entregables. El clásico, que es el último, el final, donde ahí ya el equipo presenta su video pitch final, donde cuenta la propuesta, y un escrito donde detalla cuál es el problema que elige, la solución y demás. También tenemos un entregable intermedio, que es ahora a mitad de junio, donde sí, si bien no se evalúa, es una cuestión más de checkpoint o de punto de control para ver cuánto siguen en carrera, tener una estadística de qué tipo de desafíos están eligiendo, por dónde están encarando y demás.
0: Leandro, contame primero de qué se trata el taller que está terminando hoy, que es comprensión del problema, y qué van a trabajar la semana que viene, porque esto es así, en continuado, que es investigación y validación.
1: Exacto. Mira, nosotros lo que queremos, de hecho es una práctica muy común, es cuando uno se enfrenta a un desafío o un problema, lo primero que tiene que hacer antes de pensar en la solución directamente, como puede ser, no sé, quiero hacer una aplicación, quiero hacer una, no sé, una placa, un sensor que haga tal otra cosa, lo que primero tiene que hacer es entender el problema. Por eso lo que proponemos en este programa de formación es que las primeras dos partes sea tratar de entender qué es eso que nos está diciendo la empresa con su desafío, entender bien también ¿qué otras perspectivas podría existir desde ese punto de vista?

0: ese problema, ¿no? Porque a veces uno tiene una sola campana, que es la del desafío que te propone la empresa, pero puede haber un montón de otras personas implicadas, un contexto particular donde se esté desarrollando ese desafío. Y entonces el primer módulo está orientado a eso, básicamente a empatizar y entender qué es lo que nos está queriendo decir la empresa y cómo eso está inserto en el contexto. En el segundo módulo lo que vamos a trabajar es cómo validamos esas hipótesis que tenemos sobre esa mirada. Ahí trabajamos y aprendemos a entrevistar, a cómo hacer las preguntas necesarias para saber qué es lo que afecta, cuáles son, le decimos, los dolores de esa persona que tiene el problema, herramientas de investigación, de búsqueda de información y más, para así después llegar al tercer módulo, donde ahí sí ya nos sentamos y pensamos la respuesta. Pero creemos que es muy importante tener bien clarito cuál es el problema que uno quiere abordar.
1: ¿Los chicos ya conocen las problemáticas que se presentaron en el desafío?
0: Exactamente. Los desafíos se liberan el primer día. Ajá. El primer día, que fue hace el principio de mayo, con un taller más de trabajo en equipos. Y ahí ya, a partir de afinidades y si gusta uno u otro desafío, ellos ya van eligiendo. Uh-huh. Hasta que ese desafío hay que ir más a fondo para entender por qué está pasando eso. Por eso estos talleres iniciales.
1: Uh-huh. ¿Y ya los equipos están conformados?
0: Exactamente, sí. Uh-huh. Hasta esta semana le dimos tiempo límite para la conformación de equipo, donde lo que fomentamos es que sean equipos multidisciplinarios. Eso quiere decir que no solamente haya diferentes roles y diferentes tipos de personas, sino también fomentamos que sean estudiantes de diferentes facultades y universidades, para conocer gente nueva y para una cuestión normal, que cuando uno se enfrenta a un trabajo va a tener que trabajar con gente desconocida. Así que eso, este año, si bien no es obligatorio la multidisciplinaridad, lo que sí aclaramos que va a ser ponderado en la etapa final de evaluación.
1: Uh-huh. Había más de 200 inscriptos, así que ¿tenés el número de cuántos equipos se conformaron?
0: Creo que me puedo estar equivocando, pero seguro que cerca de 30 o un poquito más de 30, claro. Pero bastantes equipos, uh-huh. Ya muchos con muchas ganas de empezar, porque nosotros lo que tratamos de hacer al principio es disminuir las ansiedades, porque todos ya quieren ir a resolver y quieren plantear su idea y te preguntan si la solución te parece bien, mal. Bueno, estamos todavía en esa etapa de aclarar todo eso, pero sí, bastantes equipos, más que el año pasado, sí. Y bueno, la idea nuestra, a partir del acompañamiento, es que todos lleguen al final.
1: Leandro, ¿te encontraste con gente que participó el año pasado?
0: Sí, hay, no te sé decir porcentaje de gente que repite, pero sí, de hecho, lo lindo fue ver que algunas herramientas que vimos el año pasado en los talleres, los chicos que ya lo cursaron, lo vuelven a usar desde el principio. Eso hace que, bueno, hay evidencia del impacto que tuvo el año pasado. La idea de este año es tener aún mayor impacto, que los chicos, es una competencia donde hay un premio, uh-huh. Pero el objetivo principal es que los chicos desarrollen competencias de cómo innovar, de cómo enfrentarse a un problema, de cómo ser emprendedores, qué significa ser emprendedor, de trabajo en equipo y demás.
1: Y vos decías, ya están ansiosos algunos por empezar esto. ¿Qué notaste en estas primeras clases, que los fuiste conociendo?
0: Y ganas de algo muy común, que es ganas de empezar por la solución derecho. Eso habla de que como que uno quiere ir directo a decir, voy a proponer esto y va a tener estos colores y va a tener estas características, y eso está bueno, porque eso habla de que les interesó el problema. Pero bueno, estamos en fase de calmarnos, de ver bien, de tratar de explicarles, o que los chicos tomen herramientas, esto que yo les decía antes, de que hablen con gente, de que lo entiendan, que traten de practicar la empatía sobre la persona que tiene los problemas y demás.
1: Bueno, les recordamos que están participando, además de nuestra facultad, la UTN Paraná, también la UNER, la UADER, la UAP, la Universidad Adventista del Plata y la UCA, todas universidades con sede aquí en la provincia de Entre Ríos. Y el premio, porque más de 30 equipos, el trabajo que va a tener el jurado, tremendo, más que el año pasado, por supuesto.
0: Sí, este año lo que planteamos, por ahí diferencia del año anterior, es que va a haber una instancia previa al jurado final, que es una instancia de preselección de los 10 finalistas. Uh-huh. Eso por si llegan muchos equipos. La idea es que haya una preselección de 10 finalistas para que el evento final, con los jurados que son personas reconocidas, que vienen de afuera, de otras instituciones del país, juzguen ese día en vivo los pitch y las presentaciones. Uh-huh. Eso hace para una cuestión de que se pueda organizar bien el evento final.
1: Este desafío de innovación Entre Ríos 2026, lo que busca con este consorcio de AFIDER es que los estudiantes ahora transitando la universidad y una vez que egresen, se vuelquen a lo que es el emprendimiento, el emprendedurismo. Y vamos a hablar de tu experiencia, porque vos, Leandro, sos bioingeniero y tenés una empresa de base tecnológica en el área salud, en el área de la medicina, que se llama Noxisense. Contame un poquito cómo nace eso, porque ahora tenés la experiencia de, bueno, contarles lo que vos viviste, lo que vos transitaste a quienes están tomando esta capacitación. Algo de lo tuyo también, obviamente, que lo pones seguramente en tus clases. ¿Cómo nace tu empresa y qué servicios brinda?
0: Bueno, sí, yo creo que uno siempre, de hecho, participo del consorcio y del programa de formación, porque a mí me hubiera gustado por ahí tener más de estas oportunidades para aprender cosas que no es que no se dan en la facultad, pero no se dan con este tipo de programas. Noxisense es una empresa de base tecnológica, como bien decís, que surge de investigaciones o conocimiento muy profundo en una temática que en este caso es de investigadores del CONICET. Nosotros desarrollamos tecnología para medir el dolor. Es una startup de salud, obviamente, y en mi experiencia, digamos, yo en particular, cuando me recibí, me gustaba mucho el desarrollo y los productos médicos. Empecé a trabajar en otra startup y ahí me abrí el mundo a esto que es crear cosas nuevas que no existen, a un mundo dinámico donde uno tiene que ser flexible, que tiene que enfrentarse a un montón de problemas, que tiene que estar siempre pensando en cómo vamos a buscar financiamiento, donde por ahí la tecnología es tan, decimos, profunda o es tan nueva que por ahí mucha gente no la conoce, entonces también hay que saber comunicarla. Y yo trabajando en esa empresa, después tuve la suerte de trabajar acá en la Facultad de Ingeniería con otros investigadores con ICET, que tenían una idea que fue patentada, y bueno, ahí vi la oportunidad de decir, bueno, yo quiero ahora, a partir de todo este conocimiento, ayudar y ser parte de un grupo que trate de llevar esa tecnología de conocimiento muy básico al mercado y tratar de conseguir financiamiento y bueno, todo lo que implica desarrollar ideas muy novedosas.
1: Y de esa idea que tuviste hasta llegar a lo que era la empresa, en ese camino de emprendedor, ¿fuiste haciéndote en el andar, en el camino, o tuviste gente que te fue ayudando, que te fue aconsejando, que te fue guiando?
0: Siempre hay gente que te ayuda. Lo que yo noto, bueno, yo participé en muchos programas de aceleración, sigo participando en todo el país. Lo que sí me di cuenta es que por ahí muchos de los programas que participé o ecosistemas son en Buenos Aires o a lo sumo en Córdoba, Santa Fe. Claro. Y creo que una de las ganas o también de las motivaciones que tengo es poder crear eso acá en Entre Ríos. Uh-huh. Porque si hay una cosa que es importante, lo que llamamos el ecosistema, es poder tener un lugar donde uno se encuentre con otros emprendedores que compartan, sobre todo el mundo emprendedor es muy de compartir experiencia, tratar de ver cómo uno le da una mano a los otros que por ahí están transitando, que vienen atrás, y eso sería muy interesante y creo que es una de las objetivos que tiene el consorcio FIDER y poder crearlo acá en Entre Ríos.
1: Y algo de lo que se habla también de cuando uno es emprendedor es, bueno, ante una adversidad no bajar los brazos, no frustrarse o saber manejar lo que es la frustración. ¿Lo has charlado con los chicos tanto del año pasado como de este año? No sé si salió todavía esa parte de la conversación, pero en esto de, bueno, chicos, el camino del emprendedor es este, o lo mismo cuando preparen la solución para estas problemáticas que se han presentado, puede ser que no sea todo un lecho de rosas, ¿se habla de eso?
0: Sí, quizás no en esta primera instancia muy novedosa, uh-huh. Pero el año pasado con los ganadores, por ejemplo, del desafío del año pasado, sí tuvimos talleres de preincubación o uh-huh. Le dábamos la oportunidad de seguir con la idea y ahí se avanza un poco más sobre lo que implica o sobre qué tan lejos estoy de que mi solución simplemente que sea usable. Y ahí claramente hay una cuestión muy personal de formación de equipo, donde si bien la tecnología es importante, hay otros condimentos que tiene que tener una solución para que sea buena, que es el equipo que lo forma, las personas que lo forman, cómo esas personas tienen o responsabilidad se relacionan con el riesgo que tiene emprender, porque obviamente no es un camino lineal, es un camino donde uno siempre se va encontrando por ahí obstáculos o también obstáculos o trampolines que te impulsan a hacerlo más. Entonces eso también es una cuestión de transformación. Nosotros en el programa decimos que lo que fomentamos, más allá de las cuestiones técnicas de las herramientas, es la competencia emprendedora. Y las competencias emprendedoras son esto: es ser flexible, es cómo uno se relaciona con el riesgo, es cómo uno lo comunica. Hay un montón de características que tienen los emprendedores que tratamos de trabajar en cada uno de los módulos.
1: Bueno, el martes entonces comienza del 26 al 29 de mayo, toda la semanita esa, de martes a viernes, investigación y validación, que es el módulo 12, que también vas a estar al frente del mismo. Así que, Leandro, tenés mucho trabajo por delante. Gracias por hacerte un ratito para charlar con nosotros y contarnos. Nosotros vamos siguiendo, como lo hicimos el año pasado, vamos a repetir este año, desde que comienza el desafío hasta que termina. Le vamos a siguiendo ahí el tranco a todos los inscriptos, así que gracias por sumarte a la hora tecnológica. Que sigas muy bien.
0: Muchas gracias a todos.
1: Hasta luego. Despedimos al bioingeniero Leandro Mairata, es docente e investigador de la FIUNER, la Facultad de Ingeniería de la UNER, porque, como decíamos, hoy terminó el primer taller para todos los más de 200 estudiantes de todas las universidades y facultades que te había nombrado yo, que se inscribieron en este Desafío Innovación 2026, que es darles respuesta a los 14 problemas que presentaron instituciones, gobiernos, empresas, para que los estudiantes universitarios le acerquen esa solución. ¿Y cuál es el premio? Porque estarás preguntándote, en toda convocatoria hay una premiación. Bueno, los 3 mejores equipos evaluados por el jurado van a ser premiados con apoyos económicos, mentorías avanzadas y acceso a actividades de preincubación en el Mirador Tech. Además, un representante de cada equipo que culmine en el podio va a viajar al Congreso Internacional de AFI de 2026, que este año se va a realizar en Panamá en el mes de noviembre.
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1: Días atrás, la UTN de Paraná celebró un acuerdo, un convenio con el Mirador TEC. Allí estuvo el ingeniero Alejandro Carrera, el decano de nuestra facultad, con el secretario de Ciencia y Tecnología, Diego Álvarez Daneri, encontrándose con el director general de Mirador TEC, Carlos Palotti, para rubricar este convenio. Y para enterarnos de qué se trata, lo vamos a recibir a Carlos Palotti. Buen mediodía, gracias por atendernos. ¿Cómo le va?
2: Hola, ¿qué tal? Qué buen mediodía para vos.
1: Bueno, el acuerdo habla de usos de instalaciones del Mirador TEC. ¿Cómo se llega a esta firma?
2: Bueno, vos sabés que el Mirador TEC tiene por objeto ser un lugar de generación de innovación, ¿no? Y de incubación de la innovación. Esto quiere decir que de alguna manera nuclear a investigadores, empresarios, inversores, emprendedores, y todo el ecosistema para ir generando nuevos productos y nuevos servicios innovadores. En este sentido, hemos hecho un acuerdo con la Universidad Tecnológica de forma tal de que la Tecnológica puede usar las instalaciones del Mirador tanto para hacer networking con empresas y con inversores y con otras universidades e investigadores, como para poder incubar proyectos en sí mismo ahí adentro, ¿no? Usando el espacio físico o usando las instalaciones que tenemos disponibles.
1: Uh-huh. ¿Eso es con acceso libre y gratuito o qué es lo que se firmó?
2: Lo que queda determinado es que la universidad tendrá una cierta capacidad de espacios, de lugares, quiero decir, en el coworking. Nosotros tenemos unos coworking. Ya te explico. Nosotros el edificio tiene distintos lugares, distintos espacios. Por lo pronto tiene oficinas privadas cerradas que lo utilizan algunos proyectos o algunas empresas para sus necesidades. También tenemos espacios de coworking, así como tenemos espacios de capacitación, aulas de capacitación, salas de reunión, etcétera, etcétera. Entonces hemos destinado algunos espacios de coworking y algunos espacios de salas de reuniones para que la Tecnológica, a su criterio, en función de las necesidades, pueda designar que pueda haber investigadores o docentes que de alguna manera necesiten hacer usar ese espacio por un tiempo o que puedan utilizar la sala de reuniones cuando sea conveniente, ¿no?
1: El convenio habla de espacios comunes, compartidos y exclusivos. ¿Es el primer convenio que se realiza con una facultad, Palotti?
2: No, en realidad venimos realizándolo con varias universidades de la provincia y de la región, porque lo que pretendemos es que esto sea un centro realmente muy abarcativo, donde toda la comunidad de la innovación, esto quiere decir investigadores, ya te digo, empresarios, emprendedores, estudiantes puedan interactuar, y entonces ya hemos hecho acuerdos anteriormente con la UNER, ahora hemos hecho también con la UADER, pero para nosotros la Tecnológica era una pieza clave, porque creemos que juega un rol muy particular, sobre todo en el mundo del desarrollo.
1: Y en esta situación, ¿no?, de hablar desde inteligencia artificial, con todo lo que se puede aportar desde nuestras aulas, hablo de inteligencia artificial porque es como lo más moderno en el mundo de la tecnología, todo lo que puede salir desde allí, desde Mirador TEC. ¿Esto a partir de qué fecha es que se pueden usar en las instalaciones?
2: Bueno, esto ya está disponible, a disposición obviamente, y con el contralor de la universidad, que es la que va a determinar finalmente los usos que se le va a dar. Esto ya está disponible, y vos sabés que la innovación como proceso de la humanidad es un proceso normalmente colectivo. La innovación puede ser individual, puede haber alguien que tenga una idea, un proyecto, y lo lleve adelante y lo lleve en forma individual, pero está demostrado que la innovación siempre es un proyecto colectivo. Y donde hay innovación colectiva, siempre la innovación es mucho más fértil y mucho más importante. Esto, por eso es que para nosotros es muy importante crear un ecosistema. Dentro del Mirador, así como yo te decía que existían espacios de coworking, espacios de capacitación, tenemos lugares de espacios comunes, por ejemplo, palieres, que son un amplio espacio donde hay mesitas de reuniones, sillones, para que se junte la gente y intercambie ideas, intercambie proyectos y se pongan a pensar ideas innovadoras. Lo mismo que comedores, donde hay la posibilidad de tener una cocina para tener algo para poder comer y compartir el tiempo. Entonces hay muchos espacios que tienen que ver con este tema de del trabajo de networking, digamos, ¿no? Uh-huh. Que es que creemos donde lo que impulsa más fuertemente la innovación, ¿no? Uh-huh. Inclusive ahora el próximo jueves, el 28, de paso ya aprovecho sí. para invitar a todos los que escuchan la radio de la universidad, el jueves 28 vamos a inaugurar un espacio exclusivamente dedicado a emprendedores. Se llama Mirador Tech Lab, que está exactamente al lado del Mirador, nada más que es un espacio que recuperamos de la vieja usina, uh-huh. que estaba totalmente abandonado. Bueno, lo acabamos de reciclar por completo, quedó muy bonito. Y ese espacio lo vamos a dedicar exclusivamente a la formación de emprendedores y al impulso del emprendedurismo dentro de la región, ¿no? Uh-huh. Bueno, esto va a ser el próximo jueves a las 18, para todos aquellos que quieran estar. Inclusive, ese espacio lo va a madrinar alguien que es muy especial dentro del mundo emprendedor de Argentina, que se llama Silvia Torres Carbonell, uh-huh. Que ha creado muchos programas como Nave, Seguays, ha trabajado en Endeavor, ha participado en casi todos los grandes proyectos de emprendedores argentinos, y por eso es reconocida como la madre de los emprendedores, digamos, ¿no? Y la madrina de los emprendedores. Se acaba de publicar un libro, y ella precisamente va a presentar un libro que se llama La Madrina, inaugurando este espacio de emprendedores.
1: Bueno, hablando de emprendedores, hace un ratito, anterior a la nota que estamos teniendo con usted, estábamos hablando de lo que era el desafío de innovación a FIDER 2026, donde el Mirador Tech también jugó un rol fundamental con la primera edición y también lo va a hacer con la segunda.
2: Es más, pretendemos que a FIDER se nos ha ofrecido, todavía resta que avancemos un poquito más en ese sentido, pero creemos que vamos a terminar dando exitosamente terminar este tema. La idea es que AFIDER pueda funcionar dentro de este espacio emprendedor que acabo de mencionarte, que es el Mirador Tech Lab, ¿no? Uh-huh. Ahí pueda no solo hacer sus cursos, sus capacitaciones, sus reuniones, sino que también pueda dar espacio para que los emprendedores puedan trabajar ahí mismo, digamos, ¿no? Así bueno. que sí, estamos sumamente satisfechos con AFIDER, nos parece una excelente iniciativa, y del Mirador lo vamos a apoyar. Porque la región necesita más empresas, necesita más emprendedores, y entonces todo lo que podamos hacer en ese sentido va a ser beneficioso, ¿no?
1: Para los que nos están escuchando, el Mirador Tech está ahí cerquita del CPC, en la costanera de la ciudad, en uno de los lugares más lindos que tiene Paraná. Usted en una entrevista dijo que es el centro más moderno del país. ¿Qué lo hace tan moderno a este Mirador Tech?
2: Bueno, en realidad este es un centro que nació para ser una especie del cenar de la innovación, ¿no? Es un centro de alta competencia para tratar de incubar y acelerar proyectos acá de innovación, ¿no? Entonces, en este sentido lo hemos dotado de todas las condiciones. Si alguna vez tus oyentes quieren visitar, hay horarios de visita donde se uh-huh. puede recorrer el edificio, con gente especializada que le va mostrando las distintas instalaciones. Tenemos área de inteligencia artificial con equipamiento totalmente preparado como para mostrar cómo funciona, cómo son los usos prácticos. Tenemos salas de capacitación con híbridas, quiere decir que se pueden hacer capacitaciones tanto virtuales como presencial al mismo tiempo, con un equipo de altísima definición, tanto en las pantallas como en los sonidos. Tenemos laboratorio totalmente equipado para poder desarrollar proyectos biotecnológicos. Tenemos espacios de reuniones para videoconferencias. Tenemos muchos espacios para videoconferencias. O sea, lo hemos dotado, tenemos señalética, todos unos equipos de señalética para el funcionamiento del centro. Por otra parte, también hemos desarrollado toda una metodología de administración a partir del uso de tokens, o sea, esto sería como blockchain, ¿no?, para uh-huh. la administración, de forma tal de que toda la administración se hace tokenizada, y eso tiene una cantidad de usos que, esto es así, que hay otros parques que están viniendo a Paraná a conocer cómo es esta forma de administrar, cómo es esta forma de desarrollo, porque La están tratando de llevar adelante o empezar a pensar cómo lo hacen para implementar en otros lados, ¿no? Uh-huh. Así que yo diría que sin ninguna duda tenemos uno de los mejores parques de América Latina, diría, ni siquiera de Argentina, y seguramente el más moderno, salvo que construyan pronto otro, que también siempre puede pasar.
1: Sin lugar a dudas, el año, bueno, le queda mucho, la segunda parte del año seguramente vamos a tener más novedades y nos vamos a poner en contacto, y seguramente también vendrá más trabajo de forma conjunta aquí con la UTN Paraná. Le agradezco mucho el ratito para charlar con nosotros, que siga usted bien.
2: Bueno, muchas gracias a ustedes y aprovecho para reiterar la invitación para el próximo jueves en la inauguración del Centro Emprendedor.
1: A las 18 horas ahí, en la inauguración del Mirador Teclab. Hasta luego, Palotti.
2: Gracias, hasta luego. Bueno.
1: Hasta luego. Despedimos a Carlos Palotti, que es el director de Mirador Tech, por este convenio que se firmó con la UTN Paraná para el uso de las instalaciones del Mirador por parte de estudiantes aquí de nuestra facultad, de bueno, todo el personal que quiera hacer uso de todas las instalaciones, que decía ahí Palotto, de espacios comunes, compartidos y exclusivos, así que es un pasito más que va avanzando nuestra facultad, como siempre decimos, en este salir a la sociedad y vincularse con otros actores. Nos estamos despidiendo. Qué frío que ha hecho este mediodía. La verdad que ha sido de las últimas semanas, quizás de los más fríos, porque no llegamos ni a 11 grados de temperatura. Y hasta los 12 grados es frío. Eso lo hemos aprendido. Tenemos 18 de temperatura, la humedad 64%, viento este a 10 kilómetros en la hora.

0: cielo ligeramente nublado. Hoy es viernes, no tuvimos nuestro resumen día a día porque no tenemos más tiempo, así que lo vamos a hacer la semana próxima. Se viene fin de semana largo por el Día de la Patria, así que feliz 25 de mayo para todos ustedes. Se viene buen tiempo también, pero frío para sábado, domingo y lunes. Y nos vamos a estar reencontrando recién el próximo martes. 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Ya pasé todos los parroquiales, digo muchas gracias por habernos acompañado en la operación técnica y poniéndonos al aire en stream, Patricio Rodríguez. Mi nombre es Maricel Sattler. Te dejo un fuerte abrazo y te cuento que esto fue La Hora Tecnológica, el programa donde la UTN se muestra al mundo. Chau.
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2: Vos me hablaste. 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
3: Hola, hola, hola a todos, ¿cómo andan? Espero que muy, pero muy bien. Ha llegado el tan ansiado viernes. Gracias a todos por acompañarnos de donde sea que estén escuchando. Gracias al operador Pato que hizo posible que esta semana salga todo espectacular. Gracias al productor Juan Cruz Avellaneda, que está festejando como loco que arranca el fin de largo. Le doy la bienvenida a mis compañeros Tizi Milera, Aldana Farías y Alejo Flores. Yo, quien les habla, Nicolás Sauer, el placer de saludarlos. Muchachos, ¿cómo están?
4: Por fin ya llegó el ansiado viernes y se viene el fin de largo. Se nota ya el ambiente.
3: Era hora.
5: Hola, Nico, sí.
3: Era hora.
4: Se notaba.
3: Sí, mucho. Mirá, mirá cómo está. Mirá cómo está.
4: Se hacía desear. Se hacía desear porque ya el productor está desesperado.
3: Sí, no, pero aparte, fin de XL.
4: Sí.
3: Hermoso.
4: Metemos combo de todo. Hasta el lunes no volvemos.
3: No, hasta el martes. Pero, no, nosotros hasta
4: junio.
3: Hasta junio.
4: Sí.
3: Pero bueno. Hermoso, el placer de estar un día más acá en la FM Universidad 105.7. Gracias por acompañarnos. Hoy tenemos mucha información, sobre todo provincial y de la ciudad, ¿o no, Alejo?
4: Así es, además tenemos dos llamadas que espero que la gente se quede para escucharlas porque va a ser muy entretenida la llamada que tenemos hoy.
3: Dos grandes periodistas, Paula Cantero con toda la información sobre el torneo que va a haber de hockey sobre patines. Y el gran y
4: mítico Santi ya con nosotros.
3: Santi Schoenfeld con todo el fixture de este fin de semana para la Liga Paraná Campaña. Pero antes, pasemos a uno de los de las noticias más relevantes del día de hoy, que puede ser que Patronato haya confirmado el cambio de horario entre el partido que se va a disputar entre Patronato y Güemes.
4: Así es. ¿Qué nos tenés para contar, Nico?
3: El partido se va a jugar el día domingo. ¿Qué pasaba? Resulta que la final de la apertura de la primera división del fútbol argentino estará dando comienzo a las 15:30 horas.
4: Coincidía con el partido.
3: Así es. 30 minutos más tarde del encuentro ya comenzado iba a arrancar a jugar Güemes contra Patronato. Patronato viaja en condición de visitante. Entonces, para que no esté... ¿Qué pasa, Alejo?
4: No, es que estoy viendo acá a mi derecha que el productor está sacando fotos, o sea...
6: Todo por el contenido.
4: ¿Está grabando vos? Se puede decir que te está
3: grabando. Puede ser. Para que no se pisen los partidos y la gente pueda estar tranquila viendo la final de la apertura y luego a Patronato, han decidido desde la AFA que se reprograme para las 18:30 horas del día domingo. Esto es
4: para que no se pisen los partidos.
3: Así es. El equipo entrerriano visitará a Güemes de Santiago del Estero este domingo en el marco de la 15ª fecha de la Zona B. Inicialmente, el encuentro estaba previsto para las 16 horas en el estadio Arturo Gilla Miranda, pero la organización decidió modificar el horario para evitar coincidencias. Por otra parte, ya está el árbitro designado para el encuentro, Brian Ferreira, participó. El partido aparece como una nueva oportunidad para que Patronato no deje de estar en lo más alto y tenga esa ilusión. Ahora, por lo que sabemos, Patronato está décimo, mitad de tabla. Si le gana, mirá los cálculos que estaba sacando. Güemes está anteúltimo, zona de descenso. Falta toda la segunda rueda.
4: La segunda vuelta, sí.
3: Pero Patronato, si gana a Güemes, queda con 20 puntos.
4: ¿Se mete en reducido?
3: En caso, por ahora, se tienen que dar otros resultados. Pero Patronato ganando, queda la ilusión cada vez más cerca.
4: Así es.
3: Lo que a mí me llama la atención es que si Patronato gana, se dan los resultados, pero pierde el próximo rival, que es Tristan Suárez, estaría quedando a solamente 3 puntos del tercero. Algo increíble para Patronato, que se ilusiona con entrar a los playoffs otra vez.
4: Y además pelearon los puestos de arriba. ¿Quién te dice que incluso no puede alcanzar al tercero, incluso superarlo?
3: Tiene los mismos puntos que el octavo, que es el equipo de Chico.

0: que están arriba de él, empaten o pierdan y tengan la chance de cada vez estar más cerca y cortando distancia.
1: Y que saque también la ventaja de local.
0: Así es.
2: Claro, porque lo mejor de todo es que salga entre los primeros puestos, te da la ventaja de local y la ventaja deportiva. En caso de empatar, accedes a la siguiente fase vos.
0: Ahora viaja, pero el próximo encuentro recibe a Tristan Suárez, que como te dije anteriormente, está tercero. Uh-huh. Así que bueno, esa es una de las informaciones. Aquel que no sabía que o si estaba la posibilidad de cambiar el horario, bueno, se acaba de confirmar eso. Por otra parte, ya cerrando al equipo del deporte popular que tenemos en la ciudad de Paraná, pasamos al tema de uno de los clubes, de las instituciones que tiene la ciudad de Paraná, que tiene dos noticias muy, muy importantes. Aldana.
3: Bueno, chicos, este sábado habrá elecciones en el club de Chahue. Va a ser, digamos, a partir, creo que de las 10 horas, más o menos.
0: ¿De las 22 horas?
3: 22 horas, ajá. Se celebrarán elecciones para la renovación de autoridades. Previamente tendrá una asamblea en general de ordinaria. ¿Ordinaria puede ser? Bueno. La sede oficial está en calle 25 de mayo, donde se desarrollará la asamblea general, que será el tratamiento del orden del día correspondiente. Más tarde, de las 14 horas hasta las 18 horas, en el Salón Afinis, se concentrará el acto eleccionario para renovación de autoridades de la institución. Bueno, después también tenemos que va a vender, ¿cómo sería? Después de la década,
0: su plaza.
3: Chávez puso su venta, su plaza en la Liga de Argentina. La asociación de clubes confirmó que el histórico club de paranaense venderá su lugar en la segunda categoría de básquet nacional, luego de dos temporadas sin competir. Echagüe fue uno de los protagonistas históricos del básquet argentino y uno de los impulsadores de la Liga Nacional.
2: Así es.
3: Con esta decisión, el club quedará abocado únicamente a competencias locales y provinciales, marcando el cierre de una etapa emblemática para el deporte entrerriano.
0: No nos olvidemos que es una noticia que para el deporte entrerriano es muy, muy fuerte y de gran impacto.
2: Claro, porque sí. Ahí se dieron partidos de Liga Nacional, incluso en la casa
0: de Chavo. Eso, fue protagonista histórico del básquet nacional. Y uno de los impulsores de la creación de la Liga Nacional.
2: Sí, sí.
0: Es algo que choca en lo que es el básquet, entre el deporte entrerriano y el básquet de la ciudad y de provincial.
2: Digamos que básicamente el básquet fue uno de los impulsores de Chahue. Sin el Chahue, tranquilamente
0: es.
2: La Liga Nacional no existiría hoy en día.
1: Donde también en la época donde estuvo el Chahue como pilar fundamental de la Liga Nacional, hubo muchos extranjeros jugando para el Chahue.
0: Así es.
2: Era un equipo repleto de figuras en aquel momento.
0: Otro dato que tengo es que se oficializó hoy viernes, pero hace dos temporadas que ya estaba fuera de la competencia.
2: Uh-huh.
0: Algo que duele. La última participación del equipo fue en la temporada 2023-2024. Y quedó eliminado en la segunda instancia de play-in frente a Independiente de Santiago del Estero.
2: Sí, pasó su tiempo en aquel momento y además estar inactivo hace dos años llevó a tomar esta decisión.
0: La institución había cedido temporalmente su plaza a Tomás de Rocamora de Concepción del Uruguay para disputar las siguientes temporadas de la Liga Argentina.
2: Sí, además también yo creo que estoy medio de acuerdo de que se queda acá la plaza de Chahue, porque si no, mandarlo a otro lado es como que vengan más equipos, pero yo creo que estoy de acuerdo que se quede acá, por mi opinión.
0: En el 2025 se habló de que podía llegar a regresar, que podía volver a llegar a competir, sin embargo quedaron en versiones, en rumores, no se concretó
2: nada. No pasó mucho más de eso.
0: No. Así que, bueno, gracias Aldana por toda la información del básquet de la ciudad de Paraná.
3: Igual, también tenemos una buena noticia.
0: A ver.
3: De que ayer, o sea, ya les digo bien, chicos, que Echagüe sorprendió al ciclista en una lucha por el liderazgo. Le ganó 73-72 y dejó el torneo de la apertura en llamas.
0: Perfecto.
3: En el cierre del capítulo. Dio un paso vital a su aspiración por meterse en los playoffs y a su vez dejó abierta la lucha por el número uno de la fase regular. Así que bueno, no todo es
0: gris. No todo es malo.
2: No todo es gris, se puede
0: no
2: decir.
0: No todo es gris como el día que hizo ayer.
2: Bueno. Agradecer que hoy tenemos sol, aunque sea.
0: Hoy tenemos sol, hoy está lindo el día.
2: Sí, sí.
0: Bueno, gracias Aldana por toda la información del básquet de la ciudad de Paraná. Ahora vamos con mi amigo de la derecha, que yo te quiero tanto, Alejo.
2: Bueno. Sí, me lo hacen notar cada
0: ¿Cómo
2: día.
0: ¿Cómo que bueno? No te digo más nada.
2: Me lo hacen notar cada día.

0: Te estoy diciendo que me haces notar cada día.
1: Gracias.
0: Si siempre llegaba, me da un abrazo, un beso, pero
1: y
0: bueno.
1: Sí.
0: Vamos a dejarlo hasta ahí nomás porque no pasa mucho más.
1: Contanos, ¿qué tenés para el día de hoy, Alejo?
0: Bueno, vamos a dar una mención especial del básquet de nuestro protagonista paranense, Martiano Dato, que fue elegido como mejor jugador joven de la temporada 2026 de la Liga Nacional.
1: Uf.
0: Es una gran noticia porque el oriundo de Paracao actualmente se encuentra en la Asociación de Clubes, es decir, que está jugando para Gimnasia y Esgrima de Comodoro de Rivadavia, uno de los equipos más importantes de la Liga Nacional actualmente. No está en los playoffs, porque actualmente se están jugando las semifinales de playoffs, en los cuales está Boca, Quimsa, por ejemplo. Y hay que recordar que fue uno de los mejores jugadores que en cada partido terminaba con más de 10 puntos, 4 rebotes y 2 asistencias. La verdad que
1: una
0: su
1: locura.
0: Actuación...
1: On fire.
0: Sí, se notaba mucho que era uno de los jugadores que marcaba la diferencia a la cancha.
1: Todo mérito de él. La verdad que ser elegido como el mejor jugador a nivel nacional...
0: Es
1: palabras mayores y quiere decir que es un buen inicio.
0: Sí, además ya estar participando en la Liga Nacional de Básquet es un logro que no cualquiera llega.
1: Ahí está.
0: Además,
1: el desarrollo es muy positivo.
0: Tener equipo, enfrentarse a equipo como Boca, que actualmente es uno de los campeones que más dominio tiene actualmente en la Liga Nacional. El propio San Lorenzo en aquel momento, Ferro también. Quimsa, que últimamente viene levantando y que se está mostrando, por eso actualmente está en las semifinales. Pero bueno, es un dato que quería mencionar porque es muy importante para la ciudad de Paraná y para el básquet también.
1: Perfecto. Bueno, gracias, Alejo. Ahí pasaba Alejo con toda la información. Y así hemos llegado al fin del primer bloque de este gran programa de GPS del día viernes 22 de mayo. Ya estamos a nada del fin de largo. Antes de seguir con toda la información, vamos a una pequeña pausa publicitaria y enseguida volvemos con más.
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5: Es la hora 14, 17 minutos.
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1: Ahora sí, entramos en el inicio, el segundo bloque, ya casi mitad de programa. Vamos a tener a Paula Cantero, que nos va a estar contando acerca del torneo regional juvenil que hay sobre hockey y sobre patines. Pero antes le quiero preguntar a ustedes, ¿cómo están? ¿Cómo se sienten? ¿Cómo llegan al fin de semana?
0: Y yo nomás quiero que ya sea sábado, imagínate.
1: Sí, sí. ¿Tan, qué planes tienen?
0: Uf. Si te contara.
10: Estar en la cama todo el fin de...
0: Algo, una costumbre ya tuya, pero bueno.
10: No, tengo un cumpleaños mañana, así que...
0: No, yo me voy a Villa Urquiza.
1: ¿Sí?
0: Sí.
1: Qué gana de escuchar ese sonido el fin de...
0: Sí, pero me voy a caer de frío. ¿Qué sonido?
10: ¿Pero vas a la noche o a la tarde?
0: Me voy a la mañana y me quedo hasta el domingo en la mañana.
10: Mira.
0: Me voy a caer de frío. ¿Vas
10: a pescar?
0: Sí. Me voy a pescar, a comer unos guisos y todo.
11: ¿Y el estudio para cuándo?
0: ¿Eh?
1: Bueno, mirá la que te tiró, Tiziano.
0: Es muy temprano.
10: Hay que hacer los trabajos prácticos.
0: Che, loco, déjame disfrutar el fin, después hablamos de eso.
1: Yo la voy a pasar. Voy a tirar un chivito, puede ser. Sigan en Instagram y síganos en el canal de YouTube de Río Streaming. Expediente, toda la programación sobre eventos culturales de música, más especialmente de rock. Miércoles de 19 horas a 20 y viernes de 20 a 21 horas.
0: Ah, ¿cómo estamos con la publicidad?
11: Rock and roll, nene.
1: Así es. Pura y exclusivamente rock and roll, y le damos visibilidad a las bandas locales y a los eventos.
0: Que acá tenemos muchas.
1: Mucho, mucho. Mucho heavy metal, mucho todo.
0: Mucho rock.
1: Mucho rock.
0: Ahí.
1: Que me está consumiendo, pues todos los fines de semana, a la noche, ir ahí. Pero bueno, les comentaba.
0: Sí.
1: Va a estar Paula Cantero con nosotros. Va a hablar sobre un torneo que se viene, que para el hockey sobre patines es muy importante, y para aquellos deportistas que participan. Así que si cuando la tengamos, ¿la tenemos?
12: Buenas, buenas.
1: Hola, Paula, ¿cómo andás?
12: Todo bien, ¿se me escucha bien?
1: Espectacular, Pau.
12: Qué bueno, excelente programa hasta ahora, lo estaba escuchando, la verdad.
1: Gracias, gracias.
12: Los 5 días de la semana la rompieron.
1: Gracias, gracias. Aprendemos, yo aprendo de la mejor, o sea, vos.
12: Ay, pero por favor, qué lado.
0: Acá el fanatismo no, Nico, ¿eh?
1: Perdón.
12: Está bien, está bien. Es así, Nico, como decís, se viene un torneo muy lindo este fin de semana en la ciudad de hockey sobre patines. El torneo Revolución se lleva a cabo desde el sábado 23 hasta el lunes 25. Hasta el feriado vamos a tener hockey, porque acá respiramos y vivimos de este tan lindo deporte. El torneo Revolución en este caso se realiza de dos categorías, categoría mini y categoría infantil, donde lo más importante... son los clubes de acá de Paraná que participan, Paraná y alrededores, y también los clubes que vienen desde Buenos Aires. Eso es algo muy bueno, porque es como cada vez el hockey desde las categorías más chicas se va alentando a la competición. Si quieren, les hago un repaso rápido de los clubes que participan.
1: Por favor, todo tuyo.
12: Perfecto. Los clubes en mini son Jeva, Estudiantil Porteño, Vélez y Huracán de Buenos Aires. Después, de acá en la ciudad de Paraná, Robin, Neuquén, Talleres, Recreativo y Echagüe. Y también suma Sarmiento de Crespo. Y por otro lado, los clubes de categoría infantil, Vélez, Jeva de Buenos Aires. Tenemos presencia desde Gualeguaychú, que vienen Independiente y Sudamérica. Bueno, después los clubes de acá de Paraná, Robin, Neuquén, Talleres Recreativo, Unión y Sarmiento de Crespo. Esos son los clubes que van a participar. El torneo arranca mañana sábado. Está bien, yo ya estoy volado un poco con los días, ¿no?
1: No, está bien, ya llega el fin de y estamos todos iguales.
12: No, sí, totalmente. Desde mañana viernes los partidos... mañana sábado los partidos arrancan a las 8 con categoría mini. A las 12:30 ya empiezan a jugar lo que es infantil hasta las 20 horas, que sería el último partido. Eso se van a estar jugando en la pista de Robin. Eso me olvidé de comentar, que los que organizan todo este torneo son los clubes de acá de Paraná, Robin y Neuquén. Entonces las pistas que se usan son esas dos. El día sábado se juega en la pista de Robin. Y el mini juega en la pista de Neuquén. Después, el domingo y el lunes, se juega todo en la pista de Neuquén, tanto afuera, en la pista exterior, como en la interior. Así que si pasan por esos dos días por Neuquén, van a ver hockey por donde sea.
1: Perfecto, Pau. Hablábamos hace poco de la importancia de la exposición y de la iniciativa que tuvieron los clubes de la ciudad de Paraná para ya empezar a rozarse con el profesionalismo de Buenos Aires. ¿Vos estás de acuerdo con eso?
12: Sí, Totalmente. Les iba a comentar también al principio de lo...
1: Creo que la perdimos a Pau. Bueno, perdón. Ahí está. No pasa nada,
12: no pasa nada.
1: Si
12: me escucho o no.
1: Sí, ahí está.
12: Ah, ya, perdón.
1: Es la culpa de la tecnología, ya hablamos hoy a la mañana de lo mismo.
12: Se me cortó.
1: A ver. Pau.
12: Ahí está, perdón.
0: Nah, Pato, no puedes jugar con eso ahora.
1: Estamos, Pau. No,
12: impresionante cómo siempre me juega en contra. Aparecer en vivo para GPS. Voy a empezar a dudar si voy a seguir apareciendo por acá. Bueno, sí, como te decía, Nico, es muy importante porque por ahí siempre desde el mini se ve que sea solamente algo más recreativo, algo para que jueguen entre ellos y darle un poco de competitividad, de que jueguen por algo o ponerle ya la palabra torneo, ya cambia todo lo que es. También para los chicos como para los padres. Todo deporte, si no tiene la contención de los padres, de los que van desde temprano, porque son partidos a las 8 de la mañana con este frío, y vos tenés que estar ahí. Y es un gran rol que ocupan los padres o por ahí los que hicimos deporte en algún momento. Es algo muy lindo de destacar eso.
1: Así es. Bueno, Pau, muchísimas gracias por contarnos acerca del torneo regional, perdón, nacional que hay de...
12: Revolución
1: Juvenil.
12: Ahí está.
1: Así que muchísimas gracias y te dejamos empezar a disfrutar de a poquito de tu finde.
12: Les agradezco a ustedes por tenerme en cuenta, que terminen de 10 el programa y buen fin de semana para todos.
1: Muchas gracias. Gracias
0: igualmente.
1: Mándale un saludo a Felipe. Ahí pasaba Paula Cantero. Una gran compañera y amiga mía, se podría decir, del instituto, con toda la información de hockey sobre patines. Volvemos a tocar este tema porque para mí es muy importante el simple hecho de la iniciativa de los clubes de Paraná de rozarse con equipos y clubes, instituciones como le quieran decir, de otras provincias nacionales, por el simple hecho de que por el deporte... empiezan los vínculos sociales, las amistades y los valores.
0: Sí, yo también me quiero quedar que la propia organización es de los clubes paranaenses. Eso
1: sí,
0: me pareció muy buena iniciativa y principalmente de que sean clubes de acá ya atrae la atención del público.
1: Sí, sí, más para la gente, para los juveniles, los más chicos sobre todo que recién están adentrándose en lo que es la adolescencia, la vida... Y todo lo que lleva, y nada más lindo que el deporte para que te enseñe eso.
0: Sí, además los padres siempre te dicen, haz algún deporte porque te va a hacer bien, te va a hacer relacionarte con la gente.
1: Y hoy en día, con todo lo que tenemos de todo tan cerca, lo que es las pantallas, las redes sociales, se ha perdido, es todo muy monótono, muy soso, la tecnología te ha sacado eso, la inteligencia artificial te ha sacado eso, que antes era, y que sigue siendo... pero se ha quedado opacado por todo lo que fue el avance tecnológico hasta el siglo XXI de los deportes, de los vínculos, de la salud mental, de todo lo que hoy en día es instantáneo y que antes no existía la instantaneidad, no existía el ya, no existían las pantallas, no existía el estar totalmente sobreestimulado por todos lados, sino el disfrutar, el conocer, el preguntar, ya todo eso se perdió.
0: Sí, concuerdo totalmente con lo que decís. Hoy en día la tecnología es actualmente lo que convive más con nosotros que nuestras propias relaciones o amistades o con la propia familia. Hoy en día está más pendiente de lo que se sube en las redes o lo que está pasando con los deportes, por ejemplo, o a nivel local, regional, internacional. Hoy pasa todo lo que pasa en el mundo pasa por la tecnología primero, antes que pase por una información de algún diario, de alguna revista.
10: Ya los diarios ya también se perdieron.
0: Hoy en día es todo digital.
10: Ya ni hay, viste que antes vos caminabas y encontrabas puesto de diarios y ahora ya ves...
1: Quedan muy pocos, tanto. Sí. Hay escasez de, no te digo de que antes era todo muy lindo porque así nosotros no somos contemporáneos. Yo por lo menos no soy contemporáneo antes del 2005, pero del 2005 también la tecnología tuvo eso de que, bueno... gracias a la tecnología hubieron avances en la ciencia, en la salud, en disminuir o por lo menos atrasar o le, atrasar todo lo que son las enfermedades, las curas. Entonces, por ese lado está bueno, pero se ha llegado a un
0: punto.
1: A un punto en donde todo eso sobrepasó. Entonces, como que necesitamos volver a las bases. Los valores se perdieron, todo se perdió. Y qué más nada, qué más principalmente que el deporte puede hacer eso. Lo único.
0: El deporte te cambia el ánimo.
1: Y los buenos mentores.
0: Sí, sí.
1: Con esto damos por finalizado el segundo bloque de este gran programa de GPS. Ya entramos en la recta final, pero antes una pequeña pausa publicitaria y enseguida volvemos con más.
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1: Volvemos y ahora sí entramos en la recta final de una semana que fue cuesta arriba. Peor que subir una montaña. ¿Qué? ¿Qué me va a decir que no?
2: ¿Por qué peor que subir una
1: montaña? Porque a mí me gusta subir la montaña, entonces...
2: Mirá qué bueno viniste el lunes. Entonces,
1: vos de verdad.
3: ¿Qué fue eso?
1: ¿Qué cosa?
3: Peor que subir una montaña. Recién, o sea, recién
1: ¿nunca
3: caí,
1: subiste?
3: Lo que dijiste. Nunca
1: subiste
3: una montaña.
1: Y bueno, ve.
2: Dios, ¿cómo te falta aventura?
3: ¿Ustedes subieron una montaña?
2: Sí.
1: Sí, por eso lo digo.
2: ¿A pura caminata?
3: ¿A cuál, a ver?
2: Ah, no me acuerdo. ¿Alguna de Mendoza, sí? Anduve por Mendoza yo.
3: Bueno. Chicos, ¿qué tenemos en este bloque?
1: Tenemos un montón de cosas, Tizi. Tenemos lo tuyo, que vas a estar hablando de Werner en el TC, ¿así es?
4: Así es. El piloto paranaense fue uno de los elegidos para girar por las calles cordobesas ante miles de fanáticos. Mariano Werner participó este miércoles de la promoción de la fecha del turismo carretera en Córdoba en el autódromo Oscar Cavallén de Santa Ana, a bordo del Ford Mustang del FADEL Memo Corse, donde el tres veces campeón de la máxima categoría participó ante una conferencia de prensa y luego giró por la calle de la misma, ante cientos de fanáticos.
1: Perfecto. Importante. ¿Qué pasa? ¿Pero por qué
2: no,
1: te reí cada vez que digo importante?
2: No sabía qué iba a decir.
1: Y no, importante para mí, para mí. Importante para el TC, lo que ha estado pasando últimamente.
2: Sí, sí. Últimamente viene siendo bastante visto el TC. Además, como con la pinta también presente, se hace más visto el automovilismo. Ahí anda metido. Además, Mariano Werner, una de nuestras grandes figuras acá en el
1: Así
2: TC.
1: Es.
2: Y bueno, muy importante que esté seleccionado.
1: ¿Tenés otra información más o no acerca
4: sí,
1: del paranaense?
4: Tengo una efeméride también, que hoy, un 22 de mayo, Mariano Werner obtuvo su séptima victoria en el TC, pero en Termas de Río Hondo.
1: Perfecto.
2: Séptima victoria, mira. ¿Era seguida?
1: ¿Consecutiva?
4: Consecutiva.
2: Eso, bueno, seguida consecutiva. Sí, sí. No, siempre le estaba preguntando a Tizi por eso.
1: No, está bien, no, sí.
2: No.
1: Está bien. Tizi, muchísimas gracias por la información. Vamos a ver si tenemos enseguida nomás al gran Santi.
3: Puede ser. Bueno. Uno nunca sabe. Igual, más o menos tenemos quienes juegan, digamos, este fin de semana en la Liga Paraná Campaña, que se realiza los octavos de final de la vuelta, chicos.
2: Octavos de vuelta.
3: Que...
1: Okay, perfecto. Enseguida vamos a estar con toda la información del Paraná Campaña con Santi Schoenfeld. Tenemos ahora de futsal femenino unas grandes notas de parte de Tiziano Milera.
4: Así es, porque anoche se jugaron las semifinales del futsal paranaense, donde Ciencia Económica y Mariano Moreno ya definieron su plaza para las finales, ya que Ciencia Económica le ganó 4-1 a Deportivo Español y Mariano Moreno le ganó 6-0 a José Hernández.
1: Perfecto. Un deporte que viene en alza.
2: Sí.
1: De los deportes actuales más mencionados, más jugados, en donde... No, parece fácil, pero no es fácil.
2: No es nada
1: fácil. Yo he estado ahí adentro de esa cancha. Muy buen deporte para desarrollar.
4: Le hago una pregunta. ¿Quién puede ser uno de los candidatos entre Ciencia Económica y Mariano Moreno para ustedes?
2: Hablando de
1: Mariano Moreno. Yo soy hincha de Mariano Moreno. Jugué Mariano Moreno. Mariano Moreno.
2: Bueno, yo no jugué Mariano Moreno y ya hincha igual por Mariano Moreno. O sea, Mariano Moreno, digamos que es un club muy importante acá en Paraná, a nivel futsal. Siempre ha tenido grandes equipos, se ha mantenido con el tiempo y participa en todos los campeonatos y en todos los torneos que ha jugado.
1: Te iba a decir.
2: Ajá.
1: ¿No has probado jugar futsal?
2: Me han dicho de jugar, pero no he querido. No he querido porque, sinceramente, no es que no me llame la atención, sino es no he ido a probarme.
1: Es hermoso. Sí, es muy lindo. Aparte, los valores y el grupo, los vínculos que se forman ahí, son increíbles.
2: Y además hay grande diferencia con el fútbol.
3: ¿Cuál es mejor, el fútbol o el futsal?
2: Para mí,
3: ajá.
2: A mí me gusta mucho más el fútbol.
1: Yo me quedo más con el futsal.
2: Somos diferentes, Nego.
1: Y sí.
2: Pensé que éramos unidos
1: no
2: todos.
1: No podemos ser en almas gemelas en todos.
2: ¿Por qué almas gemelas? Compañeros.
3: Cercanos. Sí, esta semana lo vi muy juntito a ustedes.
1: Está bien, porque somos mejores
2: como
1: amigos.
2: Compañeros.
3: ¿Compañero o mejores amigos? Uno mejores dice amigos. Una cosa, otro dice...
2: Bueno, meeting,
1: mejores compañeros.
2: 50-50.
1: Mejores compañeros.
2: Claro, ni siquiera mejor amigo y eso. Pero bueno, mejores compañeros. Vamos a dejarlo ahí.
1: Seguramente nos está escuchando. Así que ahora sí le voy a mandar un saludo a mi mejor amigo, Franco Gianotti. Y a toda la banda de los pibes del fondo.
2: ¿Te das cuenta que me reemplazaste así rápido?
1: No, yo te dije mejor compañero.
2: O sea, me dijiste mejor compañero.
3: Te cambiaron.
2: Y ahora me decís mejor amigo, o sea...
1: No, mejor compañero terminó.
2: Me voy del programa.
3: No, pero primero dijiste mejor amigo.
2: Me voy del programa,
1: no,
2: si querés.
1: No.
2: Me dejaste así en banda rápido.
1: No, quédate. Escuchá, bueno, gracias Tizi por toda la información del futsal femenino. Vamos a pasar a la Liga Paranaense de Fútbol con toda la información de parte de Aldana Farías.
3: Bueno, chicos, vamos a tener el partido que se disputarán mañana y el lunes. Tenemos empezando el partido con Sportivo Urquiza Independiente a las 15:30 horas. También el horario Palermo y Peñarol, Don Bosco y Patronato. A las 16 horas, Instituto y Argentinos Junior. A las 17:15 horas, Camioneros y Club BF. A las 19 horas, Neuquén y Belgrano. A partir del lunes 25, feriado, lo aclaremos, tenemos a San Benito y Universitario 15:30 horas. Ciclón del Sur y Atlético Paraná a las 15:30 horas también. Y al mismo horario, Oro Verde y Los Toritos.
1: Perfecto, espectacular. Pasaba Aldana Farías con toda la información de la Liga Paranaense de Fútbol. Para ustedes, voy a abrir un debate. ¿Paraná Campaña o Liga Paranaense?
3: Paraná Campaña.
2: No sé, a mí me gustan las dos. Pero si tengo que elegir una, Liga Paranaense.
1: Tipo tibio.
2: Liga Paranaense, te dije.
3: Pero estás de hoy dudando con las preguntas.
2: Respondo
1: Paranaense, todo entonces.
2: Sí,
1: ¿y
2: sí.
1: Club?
2: Y club, que me gusta de acá.
1: Tu Paranaense tenés que elegir un club.
2: Sportivo.
1: ¿Esportivo?
2: Por la zona donde vivo.
3: ¿De acá?
1: No, vos dijiste Paraná Campaña.
3: Bueno,
1: no?
3: Igual te digo de los dos.
1: Bueno, dale.
2: fanática.
1: dale.
3: Bueno, Paraná Campaña elijo Atlético de María Grande.
1: Ok.
3: Aunque siempre estuve entre los dos, entre Litoral y Atlético, pero como que nunca fui de ninguno de los dos. Y de acá, de Liga Paranaense, Atlético Paraná.
1: Perfecto. ¿Tizi?
4: A mí siempre me llamó lo que es todo lo que es Belgrano en
1: perfecto.
4: En la Liga Paranaense.
1: Espectacular. ¿Y en el Paraná Campaña ninguno? Podés decir ninguno, no es obligación.
4: Unión de Crespo por Prediger.
1: Gracias. Pensé que iba a decir por mí.
3: No.
2: No te sentás acá la figura.
1: Pensé que iba a decir por mí. La zurda. Y...
2: Si vos me decís que ganaste en Unión de Crespo, yo te
3: ajá. Creo. ¿Qué ganaste?
2: Ganaste jugar. Aunque sea
1: gané ser titular. Ya
2: y
1: está.
2: Bueno, por eso. Pero me compara Prediger con vos como que dale.
1: Hablando de la Liga Paraná Campaña, ahora sí lo tenemos en vivo y en directo al único, al gran periodista de la ciudad de Crespo. Santi, ¿nos escuchás?
5: Hola chicos, ¿todo bien? Una pequeña demorita, pero acá estamos. ¿Cómo les va?
1: Gracias Santi por atendernos. Disculpá la molestia. Ahí tenés pie para hablar todo lo que vos quieras acerca de tu liga.
5: Acá... ya estamos preparados para lo que va a ser ya así el partido de vuelta de los octavos de final del torneo Apertura de Isidoro Godoy Eduardo Semandi 2026, correspondiente a la Liga para la Campaña de Fútbol, porque va a ser durante todo el fin de semana. Arrancan esta noche con un encuentro ya de categoría sub-17 y sub-21 y finaliza la jornada de partidos de vuelta a octavos de final el día lunes. Cuando vos me des el ok, vamos con los partidos de las tres categorías.
1: Vía libre, Santi, todo tuyo.
5: Bueno, empezamos con la categoría sub-17, donde el primer partido se dará esta noche entre Sarmiento y Unión y Sarmiento, el clásico de la ciudad de Crespo. En este momento se va a jugar en el Estadio Mundialista, 25 de agosto. La ida fue para el conjunto verde, el conjunto local fue 2-0, quien tiene la ventaja, así que corre con todo. El positivismo del conjunto cervecero para llevarse esta llave. Veremos todo lo que sucede el día ya de esta noche. Lo que le sigue, Cañadita Central de Seguí frente a Arsenal de Viale el domingo 2:25 de la tarde. Jugarán el conjunto seguiense contra el equipo de Viale Fútbol Club. En la ida fue ventaja mínima, pero ventaja en fin para el conjunto de Viale. Ahora se juega el partido de vuelta en CI, pero la ventaja deportiva la tiene el conjunto tricolor de la ciudad de CI. Siguiendo con los partidos, Viale Fútbol Club contra la Asociación Diego Maradona se jugará en la cancha de la B Azulada el domingo 14:25 horas. La ventaja deportiva la tiene Viale, y la ventaja en el resultado también, porque en la ida en María Grande ganaron 5-0. Siguiendo por el lado del cuadro de la zona A, Asociación Deportiva y Cultural frente a Tabosi será el encuentro, que se jugará el día lunes 14:25 horas. La Asociación Deportiva y Cultural tiene la ventaja tanto deportiva como el resultado. La ida en Tabosi había ganado 3-0, quedó mejor posicionado durante la fase regular, así que define en su casa el día lunes con todo la parte positiva para ellos. Ya yendo para el otro lado del cuadro, en la categoría sub-17, Atlético María Grande frente a Unión Alcaraz, donde se jugará el partido en María Grande el día domingo 14:25 horas. La ventaja deportiva y del resultado la tienen ellos. En el partido local, el conjunto mariagrandense se le había ganado 3-0 al club de Alcaraz. Siguiendo, Cerrito Deportivo Tuyango, partido que se jugará en Cerrito el día domingo 14:25 horas, donde el partido de ida se lo llevó el conjunto de Piedras Blancas 2-1, pero la ventaja deportiva la tiene el conjunto de Cerrito, que definirá en su casa a buscar con todo ya la clasificación. Juventud Unida de Bobril, Deportivo Bobril, el clásico se jugará en la cancha de Juventud Unida de Bobril. En la ida fue para el Deportivo 2-0, ahora se define en Juventud Unida, pero la ventaja tiene ya tanto el resultado como la ventaja deportiva la tiene el conjunto Deportivo Bobril. Yendo al último partido de sub-17, el Litoral de María Grande frente a Atlético Asencan, partido que se jugará el día domingo 14:25 horas en la ciudad de María Grande, en el Beto Maín. En la ida fue 0-0. El que tiene la ventaja deportiva es el equipo local, que define en su casa. Ahora cambiamos la página porque nos vamos a las categorías sub-20, donde el Litoral y el club Tabosi, Deportivo Tabosi, se enfrentarán el día domingo 12:45 horas, donde el club de Tabosi lleva la delantera en el resultado, pero la ventaja deportiva la tiene el conjunto de María Grande. La ida fue 2-0 frente de Tabosi frente a Litoral. Siguiendo en María Grande, Atlético María Grande se enfrentará a Arsenal de Viale en la ciudad María Grande, ahí en el Corrado Yamble. La ventaja la tiene en el resultado, Atlético María Grande ganó 2-1. Se jugará en María Grande, pero la ventaja deportiva la tiene Arsenal de Viale. En Viale sí se jugará Viale Fútbol Club frente a Unión de Crespo el día domingo 12:45 del mediodía, donde el conjunto de la B Azulada tiene la ventaja tanto deportiva como del resultado. En la ida fue 3-0 para el equipo de Viale. Asociación Deportiva y Cultural frente a Cañadita, partido que se va a resolver el día lunes 12:45 del mediodía. La ventaja la tiene el conjunto tricolor de CI, quien había ganado la ida 2-0, la ventaja deportiva también la tiene el equipo de CI, así que trámite que se resolverá el día lunes. Zona B, Unión Agrario de Cerrito frente al Alcaraz, en la ida empataron 0-0 en Alcaraz. Ahora, esta semana, el día domingo 12:45, se jugará en Cerrito, la ventaja deportiva la tiene el equipo cerritense. Independiente Fútbol Club de Hernandarias frente a Asociación Diego Maradona el día domingo 12:45 del mediodía. Se enfrentarán, donde en la ida fue empate 1-1 y ahora se define en Hernandarias, donde el conjunto rojo tiene la ventaja deportiva. Deportivo Boril frente a Atlético Asencam, el partido que se jugará el día sábado 16:15 de la tarde. El conjunto Deportivo Boril tiene la ventaja, tanto del resultado como deportiva. En lo que fue la ida, en el Asencam había ganado Boril 1-0 y ahora define su casa con la ventaja deportiva para ellos. Juventud Unida de Boril frente a Deportivo Tuyango se jugará en Boril el partido de vuelta. Partido de ida en Piedras Blancas fue 5-0 para el Deportivo Tuyango, quien va a buscar la clasificación en Boril este día domingo 12:45 al mediodía. El equipo de Boril, que perdió por goleada en Piedras Blancas, tiene la ventaja deportiva, que no es de menos el dato. Ya ahora sí nos vamos a la primera división, la categoría mayor del fútbol Paraná Campaña, Por un lado, el cuadro Viale Fútbol Club frente al Club Atlético Sarmiento de Crespo. En Viale se verán las caras tras el empate, pues fue en la ida en el conjunto rojo 1-1. Se define todo en Viale. Litoral de María Grande frente a Arsenal de Viale. El conjunto mariagrandense defenderá el 3-1 conseguido en Viale Fútbol Club el día domingo 15:40 de la tarde, lo mismo que el partido anterior. En el Beto Maín buscará Litoral seguir en esta competición. Atlético María Grande también jugará el domingo 15:40 de la tarde frente al Club Atlético Unión de Crespo, en uno de los verdaderos partidazos de la fecha, en donde está todo igualado tras el empate en el Estadio Mundialista el fin de semana pasado. Se definirá todo con la ventaja deportiva a favor del conjunto de María Grande. Ya nos vamos a la última de los cruces del lado del cuadro de zona A. Asociación Deportiva y Cultural frente a Cañita Central resolverán todo su encuentro el día lunes 15:40 de la tarde, donde el conjunto celeste, cuando visitó al tricolor, se llevó el partido 3-1 y tiene la ventaja deportiva con su gente, que se definirá el día 25 de mayo. Ya nos vamos para el otro lado del cuadro, donde todos los partidos se jugarán el día domingo 15:40 de la tarde. Unión Agrario Cerrito recibe Atlético Asencam, donde en la ida en Asencam fue victoria del último campeón del Paraná Campaña por la mínima 1-0, que tiene la ventaja deportiva en lo que queda para este encuentro. Independiente del Fútbol Club de Hernandarias frente a la Asociación Social Diego Maradona en el Estadio del Rojo de Hernandarias se enfrentarán tras el empate a uno en el barrio Castaldo el fin de semana pasado. La ventaja deportiva es para el equipo de Hernandarias. Deportivo Tuyango de Piedras Blanca, ahí en la Ciudad Blanca, recibe a Juventud Sarmiento de Asencam tras el empate en Asencam el fin de semana pasado. La ventaja deportiva es para el equipo deportivo Tuyango. Juventud Unida de Bóbril frente a Deportivo Bóbril, el clásico de Bóbril, se jugará en la cancha de Juventud Unida. En este caso, la ida fue en el Estadio Deportivo Bóbril. La ventaja, tanto deportiva como por el resultado, la tiene Juventud Unida tras la victoria 3-2 de Juventud Unida de Bóbril en lo que fue el fin de semana pasado. Así que, bueno, estaremos atentos a lo que va a pasar este fin de semana largo de lo que va a ser el Paraná Campaña, que ya va a definir sus 8 mejores por categoría.
1: Bueno, Santi, muchísimas gracias por toda la información. Un crack con todas las palabras, Santi. Así que te dejamos empezar a disfrutar de a poquito del fin de semana largo, Santi. Muchísimas gracias.
5: No, muchísimas gracias a ustedes. Que terminen de la mejor manera una semana a toda información.
1: Muchísimas gracias, Santi. Nos vemos. Ahí pasaba Santiago Schoenfeld con toda y su pura rica información de la Liga de Paraná Campaña. ¿Por qué te reí?
2: Me río del tremendo sinónimo, rica información.
1: ¿Qué? Una información rica.
3: ¿Qué onda
1: rica,
3: tus sinónimos hoy?
1: Pero están muy bien dichos.
2: ¿Sí? Nadie te está cuestionando.
1: Sí, pero ella.
2: Bueno.
1: Así le decimos a todos los oyentes que estamos llegando ya a la parte final de este gran programa de semana que ha sido GPS, siendo las 14:53, quedan 2 minutos para el cierre. ¿Cómo la pasaron? Toda la semana, no solamente hoy.
2: Bueno, toda la semana altibajo.
1: Levantamos del miércoles al viernes, levantamos.
2: ¿Y el
1: levantamos?
2: ¿Lunes y martes?
1: Yo estaba muy mal anímicamente el lunes y martes. Bueno. Martes y miércoles. Y el lunes no.
3: No, yo estuve toda la semana mal.
2: Por eso, lo que tuvimos toda la semana, podemos dar una opinión extra, ajá, capaz. O sea, no venir el lunes.
1: Vení con tus hijos la semana que viene, yo no vengo.
3: ¿La semana que viene?
1: No, la otra,
2: el otro mes,
3: no,
2: si querés.
3: No, el otro mes.
2: No,
3: el
2: no,
3: otro
2: yo, mes. A mí no me toca con
1: bueno, después. Yo quería venir con la
2: hay que ir rotando.
1: Viene.
2: No me va a ver siempre la cara ahí.
3: No, yo me van a ver como productora.
2: Oh, wow,
1: ah, tenemos la voz. La gran voz de Juan Cruz Avellaneda para el próximo mes. ¿Sí? Vamos a estar. Sí, usted, bueno, ya lo van a escuchar cuando salga.
2: Igual creo que ya lo han escuchado varias
1: sí,
2: veces. Juan Cruz.
1: Cuando sí, salga al aire, una voz privilegiada la que tiene
2: totalmente
1: Juan Cruz. Y no la sabe aprovechar porque, aparte, es hincha de San Lorenzo. Así que,
2: no sabe.
1: Así hemos llegado a la parte final de esta gran semana de GPS con toda la información nacional, provincial y de la ciudad de Paraná. Déjame darle las gracias al operador Pato, que estuvo toda la semana sin él. Nada de esto podría haber salido al aire. Al productor Juan Cruz Avellaneda y a mis compañeros de mesa, Tiziano Milera, Aldana Farías y Alejo Flores, Quien les habla, Nicolás Sauer. Esto ha sido GPS. Gracias por acompañarnos, por escucharnos donde sea, donde estén. Nos vemos y buen fin de semana largo. Chau, chau.
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1: Hola, hola, hola, hola. ¿Cómo le va? ¿Cómo anda? ¿Qué cuenta? ¿Qué dice? ¿Todo bien? Aquí estamos, arrancando la siesta nuestra de cada día, como todos los días de la semana, ¿no? Días hábiles, o de lunes a viernes, mejor dicho. En este viernes 22 de mayo, ¿no? 22, que estamos a tres días de la fecha patria, de la revolución argentina, de aquel acontecimiento grandioso. Me imagino que mucha gente se está preparando con otra vez el locro, la buceca o lo que sea, me imagino. ¿Viste? Pero que, bueno, es como. Hay algunos que no, no le dan ni cinco tronco bolilla, pero bueno, apuntan para otro lado. 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Hoy atienden de las 5 hasta las 8, por ejemplo, ¿viste? Así que estoy en el horno, voy a tener que salir de acá ahí y hacer algo. Pero bueno, hoy es viernes, eso es lo que importa, ¿no? Arranca el fin de semana, un fin de semana que va a estar muy lindo en cuanto a que no va a llover, por ejemplo. Va a estar un poco nublado quizás para la tarde-noche, mañana también, pero algo de sol va a haber. Va a estar disfrutable, digamos, ¿no? Y qué frío, hoy es el día más frío del año, así dicen. Tenemos una temperatura en este momento de 12 grados 8 décimas, una humedad del 54%, viento del este a 10 kilómetros la hora, visibilidad óptima de 15 kilómetros, ligeramente nublado, pero está lindo, está agradable. Hoy hizo mucho frío, ¿eh? Hoy de mañana, ay, ay, ay, ay, ay. Yo que salgo siempre que me hago los 5 kilómetros trotando, hoy lo sentí un poquito, ¿eh? Hoy lo sentí. ¿Por qué esa cara, señor Espiro? ¿No me cree, digamos? Déjeme ser. Y sí, si no hay

0: mundo tiene que ir ahí a mover el esqueleto. Voy a ir. Estoy decidido ya. Sí, voy a ir, voy a salir. Voy a salir del agujero interior. No hago calistenia. No. No, tengo que empezar de a poquito también. ¿Viste? Hace mucho que no estoy haciendo gimnasio, así que vamos a volver tranqui, digamos, racionalmente, pisando los pies sobre la tierra, digamos, ¿no? Para no errarle, digamos, ¿no? 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Se está promocionando en todos lados. 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Ponele. Pero paquetazo al fin, ¿no? Hoy vamos a recibir aquí en Siempre Hay Música a Ronnie Creeper, que está presentando Plegaria del Río Branco. Un nuevo single y videoclip donde el candombe se transforma en territorio de memoria, viaje, identidad, donde luego de abrir su camino solista con Samba de Jerusalén, el artista profundiza una propuesta que une cultura, geografía, emociones en una obra profundamente personal y contemporánea. Ronnie Creeper, en un ratito nada más, en Siempre Hay Música por Universidad.
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3: Síntesis de la semana. Acciones de la Municipalidad de Paraná. Gestiones por fondos nacionales. 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Entre los principales pedidos, se exigió la coparticipación del impuesto a los combustibles y el reparto de los aportes del Tesoro Nacional, fondos considerados clave para sostener servicios y obras en los municipios. 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

0: Soy Wilton y quiero presentarte a Ronnie Creeper, un artista inmenso que está estrenando Plegaria del Río Branco, un nuevo single y videoclip donde el candombe se transforma en territorio de memoria, viaje e identidad. Y escuchando Plegaria del Río Branco, uno dice, wow, ¿cómo es tan sutil esa línea que divide entre el asentamiento de un lugar, la geografía, y se puede dibujar de una manera tan exquisita para exportar hacia el mundo? Me parece que de eso se trata esto, porque la verdad que es una música y una letra maravillosa. Pero para hablar de esto y mucho más, estoy en comunicación con Ronnie Creeper. Bienvenido a La Siesta Nuestra. ¿Cómo estás?
1: ¿Qué tal? Un gusto. Muchas gracias por la invitación. ¿Me escuchan bien por ahí?
0: Te escuchamos perfecto, Ronnie. ¿Cómo estás? Bienvenido.
1: Bien, bien. Escuché que están con frío por ahí.
0: Está fresquito. Hoy creo que fue como el día más frío del año, me parece. Aquí, por lo menos, en Entre Ríos, o en Paraná, precisamente. No sé, ¿dónde estás vos?
1: Mirá, yo soy uruguayo, pero sí. Vivo hace ya la mitad de mi vida. Vivo hace 23 años, ya con eso confieso mi edad, la mitad de mi vida en Estados Unidos y vivo en un lugar un poquito más frío que ustedes. Yo vivo en Massachusetts, en Boston. Ajá. Cerca de Canadá, sí. Cerca de la frontera. Entonces, y tengo mucha familia en Uruguay, en Argentina. Sí. Mis padres son argentinos, mi mujer es argentina. Qué y siempre que se quejan del frío me da ternura. porque acá llegamos a tener menos 20, menos 30 y claro. Y la gente...
0: Eso es frío.
1: Bueno, en realidad, yo siempre... Es muy subjetivo. Yo creo que también acá la gente... Y la canción un poco también habla de eso, ¿no? De los movimientos y de dónde venimos y de las cosas que... De las cosas cuando uno se va moviendo y migrando y buscando nuevos horizontes.
0: Sí.
1: Lo que uno mamó de chico, y en el caso del clima, el clima rioplatense afecta. El que se crió acá, yo conozco gente acá que se crió acá y con menos 20 salen de manga corta.
0: Claro,
1: me ha pasado ver a algunos sacando el perro de con menos 20 grados Celsius, de así, con esas de
0: moderada
1: que son así. Sí, salen así, no tienen frío, no están. Y yo ahora, estoy con 8 capas.
0: Claro, vos sabés que nosotros, acá por lo menos en el litoral argentino, que inclusive tomemos Uruguay también porque es muy parecido, tenemos muy marcadas las cuatro estaciones, digamos. Y nosotros estamos saliendo ahora de un otoño bastante caluroso, si se quiere. Y los primeros fríos que aparecen, claro, los sentimos bastante. Y más al vivir en una isla, digamos, que es bastante húmedo, se siente como un poquito más, digamos. Pero ahora entiendo, claro, en otros lugares, ese frío, el frío que tenemos hoy nosotros es un verano prácticamente.
1: Bueno, es que hay algo que el cuerpo se va acostumbrando y también, sí. También tiene que ver con la forma que la gente se viste, digamos. Cuando voy a Uruguay o voy a Argentina y me toca ir en invierno,
0: sí.
1: No es como que no paso frío, digamos. Yo soy de ahí, digamos, me vuelve.
0: Sí.
1: Pero también acá la gente se abriga de una manera diferente.
0: Claro.
1: Yo veo a la gente en Montevideo que sufre el frío, pero está parada en la parada nosotros le decimos el ómnibus, el colectivo.
0: Sí, claro.
1: Y lo veo parado ahí con las zapatillas y acá, digamos, por ejemplo, acá el tema de cómo uno se abría los pies y ciertas partes del cuerpo que no estamos tan acostumbrados, no sabemos, yo creo, cómo encarar eso. Acá la gente está más preparada, las casas están más preparadas.
0: Claro, sí, sin duda.
1: Y entonces... Si uno está preparado, uno...
0: Lo sufre menos, obviamente.
1: Se sufre menos, pero sí. yo lo jodo a la gente. Cuando hablo con mis amigos y en Argentina, si tengo frío, les mando una foto. Sí. De acá este invierno, por ejemplo, que acabamos de terminar, fue muy crudo. y tuvimos mucha nieve, aparte. Claro, mucha nieve.
0: Entonces, esa onda te iba a preguntar, que es paliando la entrada de tu casa para poder salir de la nieve o no?
1: Sí, ah. Este invierno sí. Wow. Sí, el invierno pasado hubo poca nieve. Este invierno, sí, hay que paliar por horas, paliando, te queda la espalda.
0: Claro.
1: Sí, no queda otra, tenés que paliar. En un invierno como este, que fue un invierno movido,
0: sí.
1: Quizás tocó 6-7 veces que hubo que paliar así fuerte, digamos. Que yo tengo a mis hijos y todos salimos todos.
0: Claro.
1: Y es la actividad también de se divierten también y sí, juegan. Sí, sí. La nieve también tiene eso de.
0: Me imagino que es como ya es parte de la geografía y del paisaje, de la postal del lugar, digamos, ¿no?
1: Sí, claro. Ronnie. Así que bueno, yo vivo, o sea, me crié en Uruguay, sí. Soy músico. En realidad, yo me considero muy de Río de la Plata porque mis padres son argentinos y pasé mucho tiempo en Argentina, pero desde los 4 años hasta que me fui ya en mis 20, hice toda mi formación, digamos,
0: en
1: escolar y hasta la universidad, y toda mi formación musical, toda la hice en Montevideo. Entonces, es como que la influencia de la música uruguaya y la cultura uruguaya y mi forma de ser vienen del Río de la Plata.
0: Es inevitable.
1: Por mis padres del lado argentino y por Uruguay, aparte obviamente Uruguay y Argentina, en muchas cosas obviamente estamos, ustedes sí, también están sí, muy cerca,
0: supuesto.
1: Entonces...
0: Por supuesto. Y ¿por qué te fuiste, digamos? ¿Cuál fue el motivo que te, si se puede contar, digamos, pero que te llevó allá a Massachusetts?
1: Yo me fui, de hecho, en mi caso fue una elección. Si bien me fui en un momento difícil, yo me fui en el 2002,
0: claro,
1: donde había una crisis muy grande.
0: Sí,
1: yo justo en ese momento estaba terminando la universidad en Uruguay, la licenciatura,
0: okay.
1: Que yo estudié, yo hice escuela de cine. Wow. Y era músico, hacía las dos cosas en paralelo, y cuando terminé, y en Uruguay en ese momento estaba difícil, quizás hubiera conseguido algo para hacer en ese momento, no lo sé, era un momento complicado, pero me lancé y me vine para Estados Unidos, y de hecho me vine a trabajar como músico, fui primero a Los Ángeles, estuve ahí casi 10 años, y trabajé... Hice, como músico hice un montón de cosas,
0: sí.
1: No tanto como mi música, digamos, como estoy haciendo ahora ya en los últimos años,
0: sí.
1: Ahí estaba haciendo más de sesionista y director musical,
0: okay.
1: Y tocando en un montón de bandas, de muchos, haciendo vida, digamos, de músico para sobrevivir esos primeros años cuando uno llega de inmigrante,
0: sí.
1: Hacer de todo, tocar en...
0: De obrero de la música, digamos.
1: Sí, que aprendés un montón, porque tenés que...
0: Me imagino.
1: Tenés que aprender un montón. Tenés que aprender a tocar un montón de géneros que antes no es como que llegué a Los Ángeles y la gente me pedía que toque candombe o una canción de Jaime Ross.
0: Sí, sí.
1: Pero sí, tocar mucha música latina, pero más música latina que era más conocida para el mercado americano, que son como lo que acá serían los estándares, ¿viste? Los
0: total.
1: Temas que la gente acá conoce en las fiestas, Guantanamera,
0: sí.
1: la Bamba, ese tipo de cosas.
0: Sí, claro.
1: Mucha música brasilera, bossa nova y cosas más de jazz latino.
0: Okay.
1: Donde ese tipo de cosas había... mi música propiamente empecé a hacer mucho después, cuando ya estaba más... ya estaba más aclimatado al país.
0: ¿Y por qué cambiaste de localidad, digamos? ¿De Los Ángeles te fuiste? ¿Por qué? ¿Porque encontraste otra forma de laburo? ¿Qué pasó ahí?
1: Bueno, yo me crié un poco en movimiento ya de familia. Mis padres también, por laburo, también se fueron moviendo.
0: Okay.
1: Y ya está como en mi cabeza. Hay gente que yo conozco, tengo muchos amigos que viven... hoy día en la misma calle que se criaron, que nacieron,
0: sí.
1: y son muy felices y tienen a sus padres a una cuadra y
0: sí,
1: a mí no
0: sí,
1: me
0: sí.
1: tocó ese camino.
0: Claro.
1: Ya de familia venía así. Yo tengo otra canción que te voy a saber donde digo que a los 4 años yo ya me había mudado 3 veces de país. Entonces, ya cuando uno nace así y tiene esa cabeza como que es difícil...
0: Ya sos nómada de nacimiento, digamos.
1: Ya me quedé acá y entonces como que... Y yo cuando veo a alguien que dice... Acá en Estados Unidos está mucho, acá el concepto existía, ahora ya menos, pero en inglés dicen the forever home, que es cuando alguien compra una casa y dice, esta es la casa para toda mi vida.
0: Sí.
1: y yo, para mí, nunca nada es forever. O sea, yo siempre estoy pensando, si llego a un lugar y ya es como que... Y la canción un poco habla de eso, ¿viste? Llega un momento en mi vida que veo que todos estos movimientos...
0: Sí.
1: Y la canción dice, ¿viste? Somos todos ambulantes. En realidad, cuanto más me muevo, veo que en realidad todos estamos en una búsqueda. Pero y termino, digamos, eso fue como el comienzo de la canción. Empezó con esta frase, la canción, que decía, somos todos ambulantes con exceso de equipaje. Un poco, si representa un poco mi vida, digamos, que cada uno ve que uno se va mudando.
0: Sí.
1: La gente que le ha tocado oírse en su lugar o...
0: Claro, claro.
1: O incluso mudarse dentro de tu lugar, ahí empezás a... Te tenés que mudar y tenés que empezar a hacer cajas. Y ahí empezás a darte cuenta de todo lo que uno tiene que no necesita, digamos.
0: Totalmente.
1: Está ahí.
0: Totalmente.
1: ¿Quién no tiene ese cable, ese transformador que dice, no sé ni de qué esto, algún día lo voy a necesitar? Y uno se sigue mudando y yo tengo unas cajas de cosas eléctricas que no sé ni a qué conectan, pero las llevo igual, ¿viste? Porque yo, ¿viste? Dice, algún día voy a comprar esa heladera que va a necesitar este transformador, y justo, y en el fondo uno sabe que no va a pasar, pero uno sigue moviéndose con esas cosas, y de eso surgió la canción, el inicio, digamos, ¿no? Como contar la vida del ambulante, pero también ver que cuanto más me muevo, veo que me voy encontrando con otros ambulantes y veo que todos somos un poco ambulantes, aún los que no migran son todos un poco ambulantes. Algunos son ambulantes en su fantasía, digamos,
0: sí,
1: otros son más ambulantes, pero ese es un poco el origen de la canción.
0: Y yo creo que mucha gente no es más ambulante porque debe haber algún tipo de temor a dar ese salto de fe, digamos, viste, que de animarte, digamos, ¿no?
1: Es que no es para cualquiera, es difícil el camino. Yo a veces me pasa de hablar con mucha gente de Uruguay, amigos, y hay una idea a veces de que el que se va y ya está, viste, la hizo, viste, y llegó a Estados Unidos o llegó a España, donde sea que, digamos, consiguió un trabajo. Y la vida del inmigrante es difícil, sobre todo los primeros, yo siempre digo, los primeros 10 años son Si aguantás los primeros 10 años, ya te puedes empezar a sentir como, no te digo en tu casa, porque tu casa sigue siendo, en mi casa, el Río de la Plata, el Río Branco, el Montevideo,
0: sí,
1: Buenos Aires.
0: Sí.
1: Nunca voy a dejar de ser esto, digamos, imposible, digamos. No hay forma, mi acento está, aun cuando hablo inglés con el acento de, ¿viste?
0: Uruguayo.
1: De alguien que, de uruguayo que se está, ni siquiera me esfuerzo tanto, digamos, me quiero que, o sea, ahora, no es como que...
0: El Mati y el fútbol conviven con vos también, ¿o no?
1: Mira, el fútbol sí convive conmigo, el mate con el tiempo menos.
0: No me digas eso, me rompes el corazón.
1: Es terrible, yo sé, no, tengo épocas, pero no soy del uruguayo que si no tiene el mate se muere, ¿no? Soy muy del café, soy amante del café y entonces como que el café siempre...
0: No, yo entiendo, me fue. Yo entiendo que hay gente que por ahí no es así, no lo tiene a la infusión como algo como el café o el té o etcétera, ¿no? Pero te gasto porque viste que uno piensa en Uruguay y piensa en fútbol y mate, ¿viste?
1: Sí, el fútbol sí me gusta mucho y sobre todo la selección, generalmente me gusta, disfruto mucho. En realidad, miro la selección de Uruguay, no sé, disfrutar, a veces la sufro, pero eso conecta mucho con yo creo que en realidad, realmente, en mi caso, lo que más me conecta con el Río de la Plata es la música. Porque...
0: Y se notó.
1: Sí, desde siempre.
0: En esta última canción, Plegaria del Río Branco, se notó muchísimo. Y le diste como una exquisitez al folclore o al género musical que por ahí define a Uruguay en algún sentido. Porque... ¿Viste cuando vos decís, bueno, sí, es un plato, yo puedo hacerte un plato de un lomo con papas, pero si te lo agarra un gourmet, le da esa vuelta de rosca que te lo deja para la foto, digamos, ¿viste? Bueno, vos lograste eso con esta canción.
1: Ah, muchas gracias, qué alegría, la verdad. De hecho, la canción empezó, fue muy loco porque yo la compuse en el piano y ni siquiera me di cuenta que era un candombe. Cuando la salió así de un saque, la canción en piano y voz, y tiene como una especie de montuno al principio, más latino.
0: Sí.
1: Y se la mandé a Mario Guzzo, que es el percusionista con trabajo hace muchos años, que es uno de los fundadores de La Bomba del Tiempo, en Buenos Aires, y sí, gran percusionista. Y le mandé el tema y le digo, se lo mandé en piano de voz y le digo, no estoy seguro cuál es el ritmo todavía. Y me dice, boludo, es un candombe, ¿no te das cuenta? Y le digo, no te das cuenta. Y le digo, pero es como que yo mismo tenía como una cuestión de que le tengo mucho respeto al candombe. Y sí, como género de crecer, es como uno de las géneros que más he escuchado, ¿viste? Y en Uruguay, antes de irme, toqué con muchos músicos de candombe, gente del medio, entonces como sí, que, y no, nunca había grabado así candombes, y él mismo me dijo, no te das cuenta, y grabó algo,
0: y era después eso.
1: Se lo mandé a otra música, y todo el mundo me dijeron, esto es un candombe, es candombe.
0: Claro.
1: Y una vez que decidimos que...
0: Sí. Voy, haciendo un paréntesis en lo que dijiste, porque me parece sumamente importante, es como que le tenés mucho respeto al género, pero lo tenés muy incorporado y salió innato, digamos, salió como por inercia. Pero también, digo, si no se va por ese lado y las nuevas generaciones no se animan o le tienen ese respeto, ese temor a decir, bueno, che, voy a hacer algo que es un candombe, pero no suena a lo tradicional, es como que tiende también a de un cierto modo u otro, como a desaparecer un poquito. Digamos, lo que vos hiciste fue darle más vida, digamos, a tu lugar.
1: Sí, yo creo, a ver, se usa mucho la palabra fusión. Yo uso la palabra fusión incluso para definir mi proyecto.
0: Está muy bien, y hoy en día es algo fantástico, digamos.
1: Pero en sí el candombe, o sea, lo que hizo Jaime Ross en su momento, Fatoruso, Rada, cuando ellos agarraron el candombe en los años 60, 70,
0: sí,
1: todos esos grupos Totem, eso era que para nosotros ahora eso es como la Biblia, digamos, de lo que es el
0: sí,
1: candombe.
0: Sí.
1: Eso en su momento era revolucionario.
0: Era
1: y
0: revolucionario.
1: Eso se consideró,
0: claro,
1: fusión en su momento. Obviamente la gente que venía del candombe más tradicional.
0: Más religioso, digamos.
1: Sin el bajo, sin la guitarra eléctrica, sí, sin la batería. Propia, sí, o sea, sí, ya sí, meterle sí, la batería era sacrilegio. Entonces, yo creo que el candombe como tal es fusión. Acá en este momento yo lo que estoy fusionándolo es un poco con mi viaje, digamos. Yo, al haber vivido en muchos lados y haber tocado con muchos músicos,
0: sí,
1: es empezar a fusionar. Por ejemplo, en este candombe, el instrumento que lleva la parte rítmica no es la guitarra eléctrica o la guitarra criolla, que sería lo que uno escucharía en un candombe más típico,
0: sí,
1: de Jaime,
0: sí,
1: sino es el cuatro venezolano, digamos.
0: Okay.
1: Entonces, que para mí es como la metáfora a nivel latinoamericano, quizás del instrumento migratorio de los últimos 10,
0: pero
1: 20 años.
0: Es que sí, está perfecto, porque, digamos, si vamos a lo purista, qué sé yo, el chamamé no podría tener un acordeón, que es un instrumento alemán, digamos, si se quiere.
1: Exacto.
0: O italiano.
1: Exacto. Y si uno va más atrás y si uno escucha una samba tradicional con Mercedes Sosa,
0: sí,
1: la samba como concepto también es fusión, porque venía del vals mezclado con las tradiciones, o sea,
0: es que entonces, de eso se trata, ¿no? De ir dándole es la cultura entonces, misma, digamos, ¿no?
1: O sea, que va... Para ir al purismo tenemos que volver a la cueva directamente.
0: No, por eso te digo, si le damos bola al purismo, tiende a desaparecer todo, digamos, ¿no? Porque no se podría hacer nada.
1: Si bien me han dado palo, digamos, o sea, en la samba de Jerusalén, que fue mi tema anterior,
0: sí,
1: que era una samba tradicional como bolegüero, pero teníamos un laúd egipcios llevando la parte rítmica, sí, y había otros instrumentos, y mucha gente nos dijo, no, pero esto no es una samba, y aparte, sí, no, y la canción, a diferencia de esta, que si esta se hubiera llamado Candombe del Río Branco,
0: sí,
1: la otra canción se llama Samba de Jerusalén, entonces la gente decía, me decía, pero le llamaste Samba de Jerusalén y no es propiamente una samba, y yo decía, bueno, entonces ahí sí.
0: Pero, claro, pero a ver, ¿por qué cuestionar eso y no decir, che, qué buena a incorporar otras sonoridades, digamos, ¿no? Para darle más riqueza, sí, sí, para darle otro sonido, para darle otra impronta, digamos. Me parece que eso es lo que vale, digamos, ¿no? La evolución misma, me parece que uno tiene que estar abierto a esas situaciones porque, y más cuando se trata de una canción que evidentemente está hecho con una altura, un respeto.
1: Muchas gracias, che, qué alegría.
0: No, es terrible lo que hiciste, es terrible. La verdad que nos encantó, estamos enloquecidos con tu música. ¿Cuál sería ahora el presente o futuro inmediato?
1: Mira, Esto es parte de un disco que estamos grabando, lo estamos grabando muy a poquito. En parte, la complejidad de grabar un disco como yo estoy grabando es que grabo con músicos en muchas partes del mundo.
0: Okay.
1: Este tema, por ejemplo, se grabó en Madrid, se grabó en Buenos Aires, se grabó en Montevideo, se grabó en Boston.
0: Qué lindo.
1: Entonces, por ese lado, se generan cosas muy lindas a nivel de sonoras.
0: Claro.
1: Pero el proceso de grabación y también de cada tema que sacamos hacemos un clip con los músicos tocando en diferentes lados. Entonces,
0: claro,
1: es un proceso largo. Pero estamos trabajando para sacar y presentar un disco completo antes de final de año con un montón de músicos que están participando.
0: Qué bueno.
1: En más de 10 países. Entonces, es como una cosa. Y vamos, este es el segundo tema que sale de ese disco. De acá a final de año van a ir saliendo algunos singles más y ya vamos a presentar el disco completo. Ese es el plan para este año, digamos, y ya el año que viene vamos a salir a tocar. Así que
0: genial,
1: eso es como es un plan de a poquito, pero yo invito a la gente que vaya al canal de YouTube, que es ahí donde estamos más conocida por el Instagram,
0: sí,
1: que estamos subiendo un poquito las novedades y la verdad que estamos muy contentos con la difusión, también con la recepción que ha tenido en Argentina, la Zamba de Jerusalén, la verdad que la sacamos, era mi primer tema solista y la verdad que yo quedé increíblemente sorprendido y feliz de la repercusión que tuvo medios y también en redes, y así que fue muy muy lindo.
0: Si la gente quiere encontrarte, entonces, ¿cómo te encuentra?
1: Yo, lo más fácil es que vayan a YouTube y de hecho pueden poner mi nombre o pueden de hecho buscar Zamba de Jerusalén.
0: Okay.
1: Esa es la forma más fácil. O Plegaria Río Blanco, porque son nombres que no... De hecho, Zamba de Jerusalén, cuando la escribí, como yo decía cuando presenté esa canción, no existía, no hay otra Zamba de Jerusalén. Entonces, no hay otra Zamba dedicada a la ciudad.
0: Bueno.
1: Entonces es fácil encontrarla. Así que es muy fácil encontrarme en tanto en YouTube como en Instagram. Son los dos lugares que... estamos donde está todo el material que estamos sacando.
0: Si no, Ronnie Creeper, como suena, pero con K y doble P, Creeper.
1: Exactamente.
0: Ahí va. Ronnie, ha sido todo un placer, la verdad que sos parte de la discografía de la radio, indudablemente, y ojalá que sea la primera charla de muchas que podamos tener en adelante.
1: La verdad que sí, me quedo muy contento, mando un saludo para todos ahí, una gran alegría.
0: Un abrazo grande para Claudina Sánchez, que hizo posible este encuentro también. Una genia, Claudina.
1: Una genia, nada, es la número uno.
0: Ronnie, buena vida y esperamos ese disco ansiosos,
1: Bueno, y abríguense y ya vuelven a encalar. Abrazo por ahí.
0: Abrazo grande. Ronnie Creeper, un gran artista argentino, uruguayo, hoy radicado en Massachusetts, Estados Unidos, está presentando Plegaria del Río Branco, agendatelo, búscalo en YouTube, porque la verdad que la rompe toda, y pasó por aquí, por Siempre Hay Música.

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0: Ahí está sonando Fuera de Marco. Hoy es el gran debut de esta gran banda paranaense. La está rompiendo toda con su debut, Fantasmas. La verdad que quedamos todos enloquecidos escuchando Fuera de Marco. Pero para hablar de esto y mucho más, porque hoy tenemos gran, gran show en la ciudad de Paraná, ¿eh? Lo tengo en línea al señor Juan Cruz Anzola. ¿Cómo andás, Juan?
1: Hola, hermano querido, acá muy bien.
0: Qué placer, qué placer saludarte, qué lindo saber que la banda está a pleno y que a un pasito de nada, de explotar esta noche.
1: Hoy es el gran debut intraestelar.
0: Qué lindo, qué lindo.
1: La primera vez que la banda va a subirse un escenario como tal.
0: Pero aparte, no es una banda más, es como un seleccionado, digamos, ¿viste? Cuando vos te preparás para un campeonato intercontinental o mundial, bueno, eso es lo que es Fuera de Marco, porque la verdad que los integrantes de lujo tenés.
1: Sería un campeonato, pero de delincuentes.
0: Beltrán Ibarrola, Juan Cruz Anzola, César Rodríguez, Mariano Rochi, la verdad que, no, nada, esto es una planadora.
1: Nos la teníamos guardada, hicimos un pacto de silencio hace un año y medio más o menos que venimos preparando este proyecto,
0: sí.
1: Con ensayos y demás, y solo sabía el círculo más íntimo, decidimos no...
0: Y todos amenazados, me imagino, ¿no?
1: No, pero no ventilarme mucho como para que cuando salga... genere algún tipo de impacto o sí. De expectativa en la gente, ¿viste?
0: Y lo que nos pasó a todos, digamos. O por lo menos
1: así lo que
0: pasó.
1: Estamos contentos. Te cuento cómo surge esta cuestión de la banda.
0: Sí, por favor.
1: Porque bueno, vos bien sabrás, y los oyentes probablemente también, que los cuatro que formamos parte de Fuera de Marco somos músicos que tenemos una amplia trayectoria.
0: Total.
1: En la música de rock local.
0: Total.
1: Y todos estamos en nuestros proyectos activos, totalmente activos cada uno, y no estaba dentro de nuestro horizonte ni de nuestra idea hacer una banda nueva o otro proyecto distinto.
0: Sí.
1: Pero se dio de una manera inversa a lo habitual. Después del proceso de pandemia o durante y los primeros años luego de los procesos de pandemia,
0: sí.
1: Nos empezamos a juntar un grupo bastante amplio de músicos a zapar, a comer asado, amigos, colegas, y bueno, en ese tipo de juntadas después empezaron a derivar en juntadas más pequeñas en las cuales en vez de, no sé, juntarnos a charlar y escuchar música o hablar al pedo,
0: sí.
1: Nos empezamos a juntar con la idea de hacer canciones, y como yo tengo un estudio de grabación acá en mi casa,
0: okay.
1: Y a poco lo fui y lo voy
0: armando, digamos, dándole forma,
1: analizando,
0: sí.
1: Tenemos las herramientas como para poder grabar. Entonces comenzó de una manera lúdica, como quien se junta a comer un asado, bueno, sí. Nos vamos a juntar de a dos, de a tres, a componer canciones sin ningún fin, ni ningún marco, ni nada donde esas canciones iban a ir destinadas,
0: sí.
1: Simplemente por el hecho de hacer canciones, que es algo que amamos, que nos gusta y que disfrutamos hacerlo colectivamente.
0: Genial.
1: Y al paso de un tiempo caímos en cuenta que teníamos un repertorio muy amplio de canciones y que nos gustaban. Entonces dijimos, ¿qué hacemos con esto, viste? Porque al ser canciones compuestas por músicos de diferentes, vertientes de lo que es el rock local,
0: sí.
1: No eran canciones que podían... fácilmente encajar en un proyecto u otro de nosotros.
0: En los proyectos personales, digamos.
1: En los proyectos estables, históricos, La sí. Posta, por ejemplo, en mi sí. caso. Entonces, en un momento surgió decir, bueno, a todo esto tenemos que darle un marco, tiene que tener un marco, digamos, donde envolverse toda esta cantidad de canciones, este repertorio.
0: Claro.
1: Y de ahí surge el nombre de la banda, que es Fuera de Marco, haciendo alusión también que está fuera de los marcos de las bandas tradicionales nuestras.
0: Sí.
1: Que es, digamos, de alguna manera la explicación del nombre.
0: Qué bueno.
1: Y la banda sale por fuerza mayor, digamos, por una necesidad de...
0: Ya no le quedaba otra alternativa tampoco, digamos, ¿no? Era por ahí.
1: Y bueno, de esa manera comenzamos. Entonces fue bastante más fácil por varias cuestiones. Primero, porque no hacía falta repertorio, las canciones... ya estaban hechas,
0: claro,
1: grabadas, delineadas, claro, reproducidas,
0: sí,
1: acá en la intimidad de mi casa, por lo tanto ya había un gran repertorio, y lo que tuvimos que ponernos a hacer es a llevarlas a la realidad de ser tocadas verdaderamente en banda,
0: claro,
1: porque todas las canciones fueron compuestas y producidas en una computadora, por supuesto tocadas con guitarra, con instrumentos,
0: sí, sí,
1: pero
0: sí,
1: nunca tocadas en una sala de ensayo. Entonces se comenzó el proceso de tocar las canciones. Claro,
0: preparar las canciones que habían grabado, pero para el show, digamos.
1: Primero para tocarlas,
0: sí,
1: ver qué pasaba. Y bueno, y se da la particularidad de como en esta agrupación... los compositores somos los cuatro y todos componemos y hemos traído canciones de manera individual,
0: sí,
1: y también la mayoría han salido de manera colectiva,
0: sí.
1: Entonces no es que hay un cantante, cantamos todos.
0: Ah, okay. Bien.
1: Menos Beltrán, que es el baterista,
0: sí.
1: Los otros tres, Mariano,
0: no lo discriminen a Beltrán, que cante una canción.
1: No, ya le va a tocar, ya le estamos metiendo la pata, ya le estamos metiendo la pata. Pero hay canciones que canta Mariano, hay canciones que canto yo,
0: sí,
1: hay canciones que canta César.
0: Okay.
1: Y eso le da una versatilidad a, digamos, a la propuesta, digamos, desde lo vocal y digamos, el tímbrico vocal.
0: Sí, sí, por supuesto.
1: Y
0: por supuesto,
1: también una amplitud estilística, digamos, porque... si bien es una banda claramente que hacemos rock, hay una amplitud, digamos, de vertientes desde lo que es, como escuchaste recién, de Fantasmas, que es una canción de por ahí un rock un poco más duro,
0: sí,
1: a canciones baladas, a algún que otro reggae.
0: Qué bueno.
1: Y a improntas más punk rockers. Y de todo, digamos, es bastante amplio.
0: Las canciones tienen un poquito de ustedes, digamos, en síntesis.
1: Sí, sí, pero algo de nosotros que apareció, digamos, trabajando en este grupo, con este equipo,
0: sí,
1: digamos, que por ahí cuando compongo canciones con Licho, salen otras cosas, digamos, ¿no? La magia de la creación colectiva, dependiendo con quién uno se siente a trabajar la composición de una canción, aparecen cosas diferentes, ¿no?
0: Total.
1: Y bueno, en este caso, creo que felizmente puedo decir que siento que hemos logrado una identidad con Fuera de Marco, que es algo muy raro porque aún no hemos tocado todavía en vivo, pero tenemos un repertorio muy amplio. Hoy vamos a hacer 13 canciones en el show, de las cuales las 13 son propias.
0: ¡Qué bueno! Todas. ¿Esto va a pasar hoy en la Casa de la Cultura a partir de qué hora?
1: La cita es a las 21 horas y la banda a las 22 en punto va a comenzar a tocar.
0: Genial.
1: Por los horarios estándares de los lugares, digamos, de las salas.
0: Sí,
1: 23:15 se debe terminar el último acorde.
0: Okay.
1: Y queremos respetarlo. Así que bueno, estamos muy ansiosos. Hace tiempo que venimos trabajando en esto. Fantasmas, que es la canción que sonó recién,
0: sí,
1: el primer corte, que salió también antes de que la banda toque por primera vez. Que
0: es un bombazo la canción.
1: Que era algo que realmente deseábamos y queríamos tener algo para mostrar antes de tocar por primera vez. Hay otras 5 canciones más que se grabaron y que irán saliendo una a una en las próximas semanas y meses.
0: Qué bueno.
1: Así que bueno, hay habrá un primer disco de 6 canciones este año, pero bueno, como te digo, sin exagerar, tenemos cerca de 60 canciones compuestas, demeadas y grabadas, por lo cual hay muchas ganas de meterle al proyecto.
0: ¿Cómo le metieron pila a esto,
1: Le metimos pila, y también hay algo muy importante que es, sí, que primero que somos amigos reales, sí, de décadas, de, sí, compartir la escena, de estar juntos, de hacer giras, de tocar juntos, de charlas interminables, y eso facilita muchísimo toda la parte que no es musical, sino la parte humana de lo que es un grupo humano.
0: Que es lo sumamente importante, ¿no?
1: Y después también otra cosa que ha facilitado un montón es que, como te digo, somos músicos que venimos caminando la ruta de la música, sí, hace más de 25 años.
0: Claro.
1: Entonces, eso nos ha traído aparejado un montón de conocimiento y de conceptos y de despojo de egos y de mañas y, sí, de boludeces que por ahí uno cuando comienza un proyecto y es un poco más chico,
0: sí,
1: eso alenta un montón los procesos. En este caso no hubo mucho que explicar entre nosotros, porque ya esos conceptos, esa claridad de,
0: sí,
1: cómo encarar
0: por supuesto.
1: Las cuestiones desde lo técnico, desde la dinámica de las canciones, eso ya está implícito.
0: Sí.
1: Entonces, bueno, todas esas cosas han facilitado mucho a llegar al día de hoy a poder por primera vez tocar con la banda. Debo decir que la ansiedad que nosotros teníamos y la gana de hacerlo viene desde hace mucho tiempo, pero todo llega en el momento que tiene que llegar.
0: Total. Y es hoy, es hoy.
1: Es hoy, venimos ensayando duro y parejo, así que creo que la banda va a sonar bien. La sala de adentro de la Casa de la Cultura es un ámbito especial,
0: sí,
1: para
0: bueno,
1: el show.
0: Está re bueno.
1: La capacidad es limitada, y suena muy lindo. Y bueno, al ser la primera vez que vamos a tocar con un proyecto nuevo, más allá que la gente nos conozca por nuestro,
0: sí,
1: camino en la música, sí, es como, viste, estirar un dardo sin ver el círculo, sin saber.
0: No, va a ser un golazo, un éxito. Aparte, como vos lo decís, no, gente con experiencia que sabe lo que quiere y a dónde apunta, así que nada puede fallar.
1: Creo que sí, pero la gente, sacando esta canción que hemos promocionado,
0: sí,
1: no conoce las canciones, no sabe con lo que se va a encontrar.
0: Nah, pero bueno,
1: Entonces,
0: a ver, ahí aplica la trayectoria, ¿no? Se van a encontrar con, sí, un espectáculo que va a sonar muy bien y va a haber canciones espléndidas, así, sí, que...
1: Sin duda, eso que sí, pero bueno, agradecemos a toda la gente que ya ha adquirido la entrada anticipada, que estamos contentos porque se han vendido unas cuantas, porque apelan a la confianza plena, ¿viste?
0: Total,
1: no es
0: total.
1: Algo que ya saben con lo que se van a encontrar.
0: Sí, sí.
1: Van a ir a ver qué pasa, ¿viste? Y una banda reacciona a sangre 100%, nada de máquinas, nada de IAS, ni nada de eso, y con canciones propias.
0: Qué,
1: o
0: bueno,
1: sea, la gente no va a ir a escuchar
0: un cover, digamos, o algo así,
1: algo que ya conoce.
0: Total.
1: Eso fue también una decisión inicial, condición sine qua non de la banda, es decir, hagamos lo nuestro. Digamos que no significa que en algún momento no vayamos a poder tocar un cover si lo hacemos con ganas o por disfrute.
0: Totalmente, pero acá hay un trabajo, pero... y hay una decisión, para mi punto de vista, súper acertada, porque es lo más honesto y original que van a escuchar la gente, ¿no? Es así.
1: Y bueno, y aprovecho para contarte, ya que estamos charlando.
0: Por favor.
1: Que aparte de Fuera de Marco, que hoy es el debut. No es que estoy en Fuera de Marco porque mi proyecto La Posta está dormido o estamos de vacaciones, sino que el 28 de este mes de mayo sale un videoclip con una nueva canción que ayer salió el adelanto en las redes sociales, con un trailer del videoclip.
0: Vi algo.
1: lo estamos por estrenar el 28 de mayo, y que luego, después de esta canción y este videoclip, atrás vienen dos canciones más.
0: Wow,
1: bueno. Nuevas.
0: Estás prendido fuego, Juan.
1: Sí, la verdad que estoy recontento porque se materializa, digamos, el trabajo que venimos haciendo desde las sombras, los músicos, que por ahí la gente no sabe, viste, que se vienen cositas y qué sé yo. Viste, mucho laburo, mucho tiempo de ensayo, de trabajo, de preproducción, de estudio, de inversión. Y bueno, cuando llega el momento de que eso sale a la luz y que uno por fin puede soltar eso, que sí, para nosotros es algo que venimos trabajando hace tiempo y que para la gente es algo que va a ser totalmente nuevo, viste, a vos te tiene que haber pasado muchas veces canciones que salen y que para el público son totalmente nuevas, para uno ya son viejas.
0: Claro, porque estás desde el minuto cero con eso, viste, trabajándolo.
1: Sí, y trabajando de una manera intensa y intentando hacer las cosas lo mejor posible, sí, con lo que tenemos. Hemos podido adquirir a lo largo de tantos años herramientas para poder desarrollar completamente nuestras propias grabaciones en nuestros estudios, con nuestro equipamiento.
0: Qué bueno,
1: Y nos sentimos orgullosos de los resultados. Así que bueno, es un momento pleno de festejo. Banda que sale nueva.
0: Por lo pronto,
1: con canciones nuevas.
0: Vamos a celebrar esta noche. Esta noche, fuera de Marco, en la Casa de la Cultura, a partir de las 21 horas, están todos invitados. La verdad que una banda nueva, con gente muy capaz, con mucha experiencia, con una trayectoria sumamente importante, que se va a estar presentando con un show espléndido, canciones propias. La verdad que está imperdible, es un planazo para hoy, un planazo.
1: Bueno, sí, antes de finalizar la charla, primero quiero agradecerte siempre, no siempre como la palabra solo lo dice, sino de verdad. El apoyo y el acompañamiento que hace la radio universidad,
0: sí, señor,
1: y vos personalmente a la movida local, a la expresión musical, no solo el rock, sino todo lo que tiene que ver con la cultura y la música, es para destacar. Mucha gente, no de hoy, de hace mucho tiempo,
0: sí,
1: me manda videitos de Instagram filmando la radio en el auto, viste, con el dial de la radio,
0: sí,
1: y sonando Floreciendo de la Posta.
0: Bueno, acá es un clásico, acá es un clásico.
1: Eso para nosotros tiene mucho valor y vale la pena destacarlo. Vos, como personalidad que lleva adelante el programa y la movida en la radio, y la gente que trabaja detrás, que no sale, no salen sus voces,
0: pero totalmente,
1: a todos,
0: totalmente.
1: Los que eligen las canciones,
0: sí, señor,
1: que deciden poner nuestras canciones, eso, gracias de corazón, compañeros, a todos ustedes.
0: El señor Iván Espiro en la operación técnica, que me acompaña en esta nueva etapa de esta décima temporada, y Patricio Rodríguez, los dos culpables de que suenen los artistas locales, y ustedes, obviamente, son parte de la discografía de la radio. Juan, éxitos para esta noche.
1: Bueno, desde ya te digo, todos los de la radio que quieran hoy venir, simplemente me mandan un WhatsApp con los nombres de las personas.
0: Genial.
1: Y están totalmente invitados. Sería
0: un placer
1: para mí que
0: muchas
1: puedan venir, porque no va a haber otro debut.
0: Claro, obviamente.
1: Imagínate, hace 27 años que me dedico a esto y nunca pensé que iba a volver a debutar.
0: Viste, nunca hay que decir nunca más, por las dudas.
1: Así que hoy es un nuevo debut.
0: Sí, señor. Sí, señor.
1: Me encantaría que estén presentes. Yo sé que, por ejemplo, Pato es fiel seguidor de la Posta.
0: Sí, sí, sí. Patricio, como buen solterón, él está en todas, ¿viste? Digamos, no se pierde una.
1: Vénganse temprano, a las 11:30 se liberan, va a haber barra, va a haber empanada.
0: Iván Espiro, el operador de Siempre Hay Música, va a estar presente, me dice, ¿eh?
1: Bueno, mandame por WhatsApp los nombres.
0: Ahí te mandamos todo.
1: Por favor, y los ponemos a la lista y vengan, vengan, acompáñanos que hoy es un día muy especial.
0: Dale, amigo, ahí nos vemos. Te mandamos un fuerte abrazo, Juan.
1: Un abrazo. Un
0: abrazo grande. Juan Cruz Anzola, un gran artista paranaense que le ha dado a esta ciudad muchas alegrías con la posta, ¿no? En lo largo de más de 25 años de trayectoria. Hoy con Fuera de Marco, nueva banda, nueva propuesta, canciones propias, recital en la Casa de la Cultura. ¿Qué más pedir? Es un planazo. Vayan, vayan. Hoy es la cita obligada, 21 horas, la Casa de la Cultura con Fuera de Marco. Señor Iván Espiro, muchas gracias por la operación técnica, selección musical. Hasta aquí llegamos con Siempre Hay Música. Mi nombre es Wilton Ozán. Nos volvemos a ver el próximo martes a partir de la hora 15. Feliz Día de la Patria para todos. Buen fin de semana. Chau.

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Weiler que me cuida. 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

0: Muy buenas tardes, empezamos una nueva edición de Tomalo con Pinzas por FM Universidad 105.7, la radio de la UTN Paraná, terminando la semana en la radio universitaria, la primera radio universitaria de la provincia, este viernes 22 de mayo, semana patriótica la que estamos transitando también, que el lunes tendrá su celebración oficial con un día feriado, lo cual también le agrega un lunes feriado, le agrega ahí una cuota de felicidad al festejo, ¿no? Festejo del Día de la Patria. Quien está contento por el feriado es mi operador, el señor Iván Espiro, que arranca el día, o mejor dicho, arranca el programa con una canción que, si no hubiese sucedido esta versión que escuchamos, probablemente no hubiese sonado jamás en el turno de Iván, porque vos, yo no tengo nada en contra de Maná, Iván, vos nunca habías puesto Maná, no sos muy manero, me parece a mí, muy manista. Iván Espiro en los controles técnicos pasando una versión de Oye mi amor se llama el tema, de el cantante Maná con Dua Lipa en México, en un recital. Sí, es Dua Lipa porque es el show de Dua Lipa. El cierre, ese cierre de la gira mundial de Dua Lipa la hizo en la Ciudad de México, con tres noches ahí tremendas. La verdad es que ha sido una gira impresionante y con eso arranca este programa. Mi nombre es Santiago Recalcaín, los voy a estar acompañando hasta las 18 y vamos a estar recorriendo varios temas de la agenda informativa el día de hoy con nuestro amigo Juan Braco, con quien vamos a repasar algunos temas también, principalmente de la provincia de Entre Ríos. Empieza a tomar forma oficialmente o de manera legislativa la reforma previsional, ¿no? Que pasa de tener su discusión en la calle, en los medios, en distintas instancias, para el ámbito legislativo en la Cámara de Diputados y Senadores de la provincia de Entre Ríos, que tiene prácticamente confirmado su aprobación porque los números son bastante favorables al Ejecutivo Provincial. Mucha actividad también en la agenda nacional. El presidente Javier Milei, no vamos a escuchar los audios, Iván, no me hagas caras, no vamos a escucharlos ni siquiera...
1: Muy bien, exactitud.
0: Bien. Primero que nada porque no es apto. No es apto programación de una radio universitaria.
2: ¡Ay! No. ¿Cómo te daría?
0: No, por favor, te lo pido. Que los tengas acá, Iván, me parece muy arriesgado de tu parte, cuanto menos. Si ustedes no saben de lo que estoy hablando, yo no se los voy a contar. Averíguenlo por su cuenta. Y lo último que voy a decir...
1: vamos a decir, no, total, no se puede, no sé qué...
0: Claro, vos decís los audios del presidente y ya estos, en un país normal, serían una vergüenza, ¿no? Esto no está ni editado, ni acelerado, ni nada. Es el presidente en una de esas en las que no entra el cambio, ¿viste? Y no puede terminar de arrancar.
1: Vamos a decir, no, total, no se puede, no sé qué...
0: Bueno, lo último que voy a decir de esto es... tres veces lo votaron. Tres veces. Bueno... personalmente a él tres veces. Después no quiero quejas, no quiero nada, porque ya sabíamos cómo venía la mano. El tipo ya se había disfrazado varias veces antes de llegar a la presidencia. Así que solo eso voy a decir. Pero sí, hablando de lo más importante, o por lo menos lo menos ridículo de la semana del presidente, estuvo ayer en un nuevo festejo, una nueva conmemoración de la Bolsa de Cereales de Buenos Aires, aniversario número 172, y demostró una vez más que la frase de no hay plata no es cierta, o cuanto menos, o por lo menos no es del todo cierta, porque evidentemente plata hay. Y evidentemente el superávit fiscal, el equilibrio fiscal que tanto ostenta el gobierno nacional, bueno, se puede poner en riesgo, o por lo menos puede ser un tanto maleable cuando se trata de facilidad.

0: reclamo previo, porque no era una demanda que se venía escuchando en los últimos meses ni nada, por lo menos en sectores masivos, anuncia una baja en las retenciones para varios sectores. Principalmente, o por lo menos las primeras que anunció son bajas del 2% para el trigo, para la cebada y para la soja. Hay una suerte de baja que se va a ir tanteando a partir del inicio del año que viene, que es, de acuerdo a cómo venga la recaudación, puede bajar un cuarto de punto o medio punto. Asumo que irán viendo, pero que las bajas estarán siempre, ¿no? Bueno, ¿qué significa esto? Menos recaudación para el gobierno nacional. Por ende, ya lo he explicado muchas veces, habrá menos dinero del gobierno nacional para poder gastar, con lo cual el ajuste será mayor, ¿no? Además de esto, perdón, estos son hasta el 2028, y ahí tira una frase Milei, que estuvo pillo, se lo reconozco, estuvo pillo, porque dijo, vamos a estar, no tiene nada que ver con eso, Iván, no me tires con el audio de Milei, porque es demasiado, no, ya es un nivel de vergüenza que es tremendo. Hasta el 2028 entrarían estas medidas, pero lo que dijo Milei es, hablando de la soja y demás, van a ir de manera continuada hasta el año 2028 si nosotros reelegimos. Y ahí tiró un poquito, ¿no? Sobre la mesa de estos beneficios no van a estar si nosotros no reelegimos, ¿no? Que Milei en algún momento ha dicho como, si no nos eligen no pasa nada, volvemos a trabajar al sector privado, no nos importa, ¿verdad? Bueno, se empiezan a mover las cartas. Sí, dudo que vuelva del sector privado, ¿no? O privado su libertad puede llegar a estar en todo caso, pero bueno. Esto lo dijo Iván, yo no lo dije. La realidad es que...
1: ¡Ay! ¿Cómo esto, te darías en este momento?
0: Esto demuestra que el equilibrio fiscal se puede llegar a lograr, pero que las variables de ajuste están siempre en las jubilaciones, en los salarios, en el sistema universitario, en el sistema de salud, en la coparticipación a las provincias, pero no en impuestos a sectores que históricamente han ganado. Porque podemos discutir qué tan bien o qué tan mal están las retenciones, ¿no? Pero la realidad es que el sector más importante del mundo agroexportador difícilmente va a perder, ¿no? Después podemos hablar de los pequeños, medianos productores que están en una cadena ahí un poco más complicada, que quizás se vieron perjudicados en su momento con esa baja momentánea, ¿te acordás? De las retenciones que se agotó en dos días y que liquidaron como 10 mil millones de dólares en dos días entre 10 cerealeras y después las demás quedaron mirando para arriba. Bueno, podemos discutirlo. Ahora, con un punto más, con un punto menos de recaudación por retenciones, no van a perder, no se van a fundir las grandes cerealeras, y es a donde más está apuntado esto, ¿no? Lo curioso es que no solamente fue para el sector agropecuario. Y acá hay una cosa interesante, porque a partir de julio de este año, a la industria petroquímica, automotriz, y de maquinarias se le va a reducir a cero las retenciones hasta junio del año que viene. Si bien el sector industrial de este estilo no es el que está sufriendo más, porque las petroquímicas y bueno, la automotriz en Argentina dentro de todo va funcionando, y la maquinaria dentro del mundo industrial es relativamente menor, la realidad es que es particular y es raro, porque es un sector con el que Milei venía teniendo ciertas fricciones, ¿no? Últimamente, el mundo de la industria. A cero bajan las retenciones hasta el año que viene y, como dijo Milei, van a seguir achicando el tamaño del gasto público para poder devolverle a los argentinos de bien el dinero que le corresponde. Se lo van a devolver a los argentinos que son dueños de industrias o que son agroexportadores. A los demás, no sé hasta dónde se lo van a devolver. Pero bueno, que se achique el mercado y que se achique

0: Estado y que se agrande el mercado, dijo Milei, para que podamos tener más prosperidad. Y volvió a hablar del el impuesto como un robo y demás, que francamente, bueno, son temas, son frases que quedan un poco en el aire, ¿no? Pensando que, no sé, los monotributos no han bajado, todo lo contrario, los impuestos que son más regresivos se siguen manteniendo de la misma manera, y los que están recibiendo beneficios por baja de impuesto y de muchas otras cosas, son los principales ganadores de la mayoría de los gobiernos de la historia argentina. Habló de que es imperdonable lo que le hicieron al campo durante décadas, como si fuese una suerte de víctima del sector del campo, y dijo que es un modelo sistemático para financiar al Estado, los amigos de la política y sus clientes. Bueno, una de las frases tan clásicas del presidente Javier Milei, bastante vacías, pero anunciando una baja de las retenciones, que aún así fue... Yo pido disculpas, Ceci, cada tanto estoy tosiendo ahí. Soy un alma incomprendida que viene de estar un tanto complicado ahí de con garganta inflamada, con bastante congestión. Pero acá estoy. Así que puede que cada tanto esté un poco complicado para continuar. La realidad es que...
1: Querida, ¿por qué te vas a quedar? Esto no es un sacrificio, mi amor.
0: Acá estamos, hay que laburar. La realidad es que esta medida, más allá de que termina siendo bienvenida por el sector, la sociedad rural fue un poco más allá y dijo que las retenciones deberían ser cero siempre, ¿no? Como esto no nos alcanza, nosotros queremos más. Bueno, una cuestión bastante particular. Y esto... Me hizo pensar en una entrevista que estuve viendo esta semana de un tipo que es de los que más dinero tiene en el mundo, como es el dueño de Amazon, que es Jeff Bezos. Y hablando de los impuestos, de las retenciones y demás, lo que decía Bezos es que hablaba de esta discusión, ¿no? Que aparece no solo en Argentina, sino en distintos lugares del mundo, de que hay que cobrarle más impuestos o impuestos extraordinarios a los super ricos y cobrarle menos impuestos a la gente común, ¿no? A la gente que tiene que trabajar para vivir y no que tiene dinero para que vivan 10 generaciones de vidas de lujo después de ellos, ¿no? Nos podemos posicionar en una u otra, pero Bezos abre como una suerte de tercera puerta que me parece interesante. Yo acá... A mí no me van a encontrar del lado de Bezos de la vida, pero es interesante lo que dice, porque habla de que los super ricos o los billonarios, como hay en Estados Unidos, no deberían pagar, él no considera que deberían pagar menos impuestos. Dice que lo que pagan está bien, pero que tampoco deberían pagar más. Sí que... los trabajadores que están quizá en la base de la pirámide no deberían pagar impuestos en absoluto. Él toma el ejemplo, dice, una enfermera o una maestra de Queens no debería pagar impuestos porque ese sector de la población representa un porcentaje muy bajo de los ingresos estatales. Él hablaba del 3% en Estados Unidos, aquí habría que ver cómo es el cálculo, pero representa un 3% de la recaudación total. Y que para esas personas, esos impuestos sí representan un monto importante en su día a día. Es un planteo interesante, después lo podemos discutir largo y tendido, pero es un planteo interesante porque no habla de que los ricos deberían pagar menos, tampoco acepta la idea de pagar más, ahí también hay un poco de llevar agua para su molino, pero sí plantea una discusión que no veníamos teniendo, que es, bueno, quizás nosotros... los ciudadanos de a pie, no deberíamos pagar impuestos, ¿no? Y sí quizá los super ricos. La situación no es igual en todos los países porque, obviamente, la concentración de capital que hay en los Estados Unidos no es la misma que hay acá o que hay en otros lugares del mundo, pero es interesante pensar la idea de que se pueden sostener con menor porcentaje de ingresos estatales que lo hace la mayor cantidad de gente que tiene bajos ingresos, se puede sostener quizá de otra manera. Y la el capital fuerte que hay, que está concentrado en un porcentaje chico de personas, puede sostener a la mayor parte, ¿no? Teniendo en cuenta que estamos hablando de, en este caso, de multibillonarios que son dueños de países enteros, básicamente, ¿no? Cuando vimos la comitiva de Estados Unidos a China en su momento, estaba el PBI de país que puede ser top 3 del mundo, ¿no? Entre todos los CEOs de las empresas que viajaron a China. Así que, bueno, interesante la propuesta. No digo que sea la correcta, digo que estamos en una suerte de estilo de dos posiciones muy encontradas, si se quiere, una suerte de binomio, y se abre una tercera puerta ahí que puede llegar a ser interesante pensar una propuesta en ese sentido. A mí me da la sensación que de igual manera la respuesta central para encontrar mayor equidad y mayor prosperidad no está necesariamente centrada en la quita o la suba de impuestos, sino qué hacemos con esa guita que recaudamos de los impuestos, ¿no? Si la ponemos en la CIDE o si la ponemos en el sector armamentístico, si la ponemos en educación o la ponemos en jubilaciones, son decisiones de gobierno. Y esas decisiones me parece que son las que terminan valiendo más por encima de si recaudamos un poco más o recaudamos un poco menos o le hacemos un impuesto extraordinario a las grandes fortunas como se hizo en su momento. Me parece que son efectos que terminan siendo una suerte de parche, ¿no? Así que bueno, mientras tanto, mientras el presidente baja las retenciones al gobierno, al sector agroexportador y a la industria, el Tesoro compró 1.700 millones de dólares al Banco Central, una cosa que en su momento Milei criticó de gestiones anteriores, pero bueno, nadie resiste el archivo, para poder llegar a los vencimientos de julio que tiene nuestro país de pagos de deuda. Hay unos 4.000 millones, 4.300 millones de dólares que se vencen en bonos en el mes de julio, y en este momento los depósitos en moneda extranjera del Tesoro alcanzaban 2.420 millones, con esos 1.700 que adquirieron del Banco Central, con lo cual está bastante lejos todavía de llegar el dinero para poder pagar esos vencimientos de julio, aún teniendo en cuenta que tienen todavía que venir 1.000 millones más de un desembolso del FMI. Sigue creciendo, muchachos. Nosotros nos quedamos con los audios de Milei, nos quedamos un poco con todas estas cosas, pero mientras tanto, 1.000 millones, 1.000 millones, 1.000 millones, 1.000 millones, constantemente sigue subiendo una deuda que no la vamos a pagar nosotros, las van a pagar nuestros tataranietos. Así de peligrosa es la época que estamos viviendo. Y tampoco, dice Iván, es verdad, porque ninguno de nosotros por lo menos va a tener tataranietos por ahora. Lo veo que lo pague otro. Bueno, eso mismo dice Caputo, que lo paguen otros, ¿no? Total, acá nosotros estamos de paso. 1.700 millones de dólares compró al Banco Central y restan alrededor de 1.000 millones todavía incorporar para el mes de julio para poder cumplir con esas obligaciones de bonos que vienen para ese mes. Pero antes de eso, eso es para el 9 de julio, Día de la Independencia, ese día hay que pagar esos bonos. Pero antes de eso hay unos 900 millones de dólares que hay que pagar con bonistas también, previos a los pagos que hay que hacer en julio, así que se viene una mitad de año en la cual el gobierno debe deshacerse de más de 5.000 millones de dólares, comprar dólares y al mismo tiempo intentar sostener un dólar bajo, que es lo único que viene manteniendo, junto con una plancha al consumo, una inflación relativamente estabilizada, a pesar de haber tenido 10 meses de suba, pero por debajo del 3,5-3%, manteniéndola de esa manera. Así que años, meses complicados que se vienen aquí a nivel económico. Caputo dijo hace un mes más o menos que se venían los mejores 18 meses en la historia económica de nuestro país. Bueno, ya van dos de esos 18 y vamos a ver cuánto. Ah, ¿a partir del mes que viene? Ah, ok, está bien entonces, no pasa nada. Mirá que en julio hay que pagar 5.000 palos verdes, no sé cómo lo vamos a manejar, pero bueno. Vamos a producir 6, exactamente. Anda a saber cómo, bueno, lo veremos. Vamos a hacer una pequeña pausa en esta edición de Tomalo con Pinzas. A la vuelta hablamos con nuestro amigo Juan Braco.
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3: Síntesis de la semana. Acciones de la Municipalidad de Paraná. Gestiones por fondos nacionales. La intendenta de Paraná, Rosario Romero, participó de una nueva reunión del Consejo Federal de Intendentes. Entre los principales pedidos, se exigió la coparticipación del impuesto a los combustibles y el reparto de los aportes del Tesoro Nacional, fondos considerados clave para sostener servicios y obras en los municipios. Avances en el plan 100% LED. La municipalidad avanzó con la instalación de nuevas columnas y artefactos lumínicos en la vecinal 19 de septiembre. La intendenta Rosario Romero recorrió la obra junto a vecinos, remarcó la transformación de la infraestructura urbana y destacó el ahorro de consumo energético. Premios Municipales de Arte 2026, destinados a teatro, a música, a danza y artes visuales. Las personas interesadas tienen tiempo de inscribirse hasta el viernes 12 de junio desde mi.paraná.gov.ar. 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

0: 35 minutos pasan de las 5 de la tarde y para cerrar la semana con mucha información nos traemos desde el otro lado de la provincia, de costa a costa, al periodista Juan Bracco para compartir una cápsula política en esta jornada de viernes. Juan, querido, muy buenas tardes, ¿cómo estás?
1: Santiago, muy buenas tardes para vos, para el equipo y para la audiencia de la emisora.
0: Como podemos en esta jornada.
1: Sí, está complicado, la verdad no viene sola.
0: No, y el frío tampoco viene solo. Sí, ¿no?
1: Sí, el frío.
0: No le vamos a atribuir a los años solamente.
1: No, sí, aparte de este tiempo loco, así que pasó una humedad tremenda y un calor insoportable a este frío casi polar, te pone contra las olas.
0: Bueno, ahí está entonces, valorando la audiencia el esfuerzo de llevar adelante el programa. Juan, reforma previsional, pareciera un tanto insistente en la provincia de Entre Ríos, pero quizás lo más destacable, o por lo menos lo que marca un cambio por estos días, es el ingreso a la legislatura entrerriana y que tome estado parlamentario, ¿no? Pasa de las discusiones previas, de lo que puede llegar a significar de distintas instancias, a discutirse en la legislatura, una legislatura de la cual vos estás muy orgulloso, ¿no? Que es un baluarte de nuestra política.
1: No, bueno, a ver, para martillar en algunos clavos que vos pusiste sobre la madera. Uh-huh. El proyecto entró por la Cámara de Senadores hoy a las 13:10, uh-huh, es decir, una vez finalizado el horario normal de trabajo de los empleados de la administración pública y del Senado, es decir que recién el martes de la semana que viene va a tener una disponibilidad plena en el sistema para que todos los agentes de la política vernácula puedan analizarlo. Uh-huh. Yo pude acceder al texto, le di una primer leída, pero quiero señalar un par de cosas políticas antes de entrar en el articulado.
0: Dale.
1: Lo primero es que entró por el Senado, donde está la piedra más dura para el Poder Ejecutivo, porque ahí tiene una mayoría ajustada la distribución de las bancas. Mayoría ajustada porque las urnas le dieron un resultado negativo, estaba 9-8, pero hay dos senadoras justicialistas que se dieron vuelta. Una es similar a la de Federal y la otra es la de Feliciano, cuyo nombre no puedo recordar, no sé por qué.
0: Gladys Domínguez puede ser o no.
1: Gladys Domínguez, exactamente.
0: Sí.
1: La buena de Gladys Domínguez, que votan con el oficialismo, es decir que hoy la diferencia es inversa, digamos, es 10-7 la proporción en la Cámara de Senadores, pero hay que ver cómo pasa esto, porque los gremios docentes, sobre todo el gremio docente, ACMER, hablando con propiedad, uh-huh, ha dispuesto una campaña fuerte en los departamentos para tratar de marcar la cancha con algunos puntos de este proyecto de ley, que la verdad es un poco más duro de lo que se venía anunciando. Uh-huh. Paso a repasar algunas cosas, le di una primer leída, seguramente hay mucho más para decantar de este texto, pero en esta primer leída que le pude dar en estas horas y que la gripe me dejó, te marco un par de cosas. En primer lugar, vos, y lo tenés presente en lo que fueron las conversaciones, se hablaba de la cuestión de la edad jubilatoria como una de las preocupaciones principales.
0: Sí.
1: De cómo iba a quedar planteado. Hagamos un repaso rápido. Hasta el año 1993, que fue la última reforma, los saberes se calculaban en función del último año en la administración pública. Uh-huh. A partir de la reforma del 93, el cálculo pasó a ser sobre los saberes de los últimos 120 meses, o sea, 10 años.
0: Sí.
1: Está. Este es el sistema que aplica la ANSES, y esto es un dato a tener en cuenta porque los aportes que hace la ANSES a la provincia dependen de la armonización de los sistemas. Es decir, la ANSES lo que no quiere es que las provincias que no transfirieron las cajas den jubilaciones con criterios más laxos,
0: claro,
1: que los que otorga la Administración Nacional. El proyecto pretende llevarlo a 240 meses. Uh-huh. Es decir, el promedio de los sueldos se calcula en función de los últimos 20 años de servicio.
0: Sí.
1: ¿Está?
0: Sí, lo cual, es en teoría,
1: prácticamente toda la carrera.
0: Claro, y además significa que quizá, si tuviste un mejor sueldo en los últimos años, un poco se diluye eso, ¿no?, en el recorrido.
1: Se diluye un montón.
0: Sí.
1: Se diluye un montón. Eso en primer lugar. Y en segundo lugar, y acá entramos en el tramo más fino de la cuestión, vos vas a tener dos tipos de empleado público si esta ley se sanciona. Uh-huh. Los empleados públicos que están en este momento y los que ingresan a partir del 2027, uh-huh, hasta a partir de la sanción de la ley.
0: Bien.
1: Los empleados públicos, y en esto meto a los docentes, a los judiciales y a los de vialidad, meto a todos dentro de la bolsa.
0: Sí, está Wader también ahí adentro, ¿no?
1: Está Wader, sí. Todos ahí adentro. ¿Está? Ellos van a tener un periodo por el cual hasta los próximos 5 años van a mantener los mismos niveles de jubilación, los mismos parámetros de jubilación que hay ahora. Uh-huh. A partir del año 2031 se habla un proceso gradual que lleva la edad de jubilación de 57 en las mujeres a 65, uh-huh, y de 52 en las mujeres a 65 y de 57 en los varones hasta los 65. Es decir, va a quedar unificado en 65 años para los empleados que hoy por hoy están prestando servicios.
0: Okay.
1: ¿Está?
0: Bien.
1: Además, se va a ir incrementando paulatinamente, a razón de un año cada bienio, los años de servicio necesarios para jubilarse. Uh-huh. Hoy se piden 25 y se va a extender hasta 35 años.
0: Claro.
1: ¿Está? ¿Qué va a pasar? Eso es con los que están ahora. Los que están adentro, con los a gente que ingrese a la administración pública a partir del año próximo. Y cuando digo que ingrese, no necesariamente es el que tiene su primer año de trabajo. Te estoy hablando de aquel que tiene un contrato de obra o un contrato, claro, no sé cómo se dicen ahora.
0: Sí, un contrato de obra que lo pasa, o de servicio, que lo pasan a una planta.
1: Claro, pero el de servicio ya tiene aporte jubilatorio provincial.
0: Claro, sí, es el que factura a la provincia que pasa a estar en una situación más estable.
1: ¿Cómo se llama ahora? No tengo el dato fino de cómo se llama ahora, porque en algún momento habían dejado esos contratos en una zona gris. Uh-huh. El personal que pasa a estar en relación de dependencia, por decirlo de alguna, con un tamiz, uh-huh, un poco más preciso, a partir del 2026, ya sea que nunca haya prestado servicios o que empiece a prestar servicios en 2026, se va a jubilar con 35 años de aporte directamente, uh-huh, pero con 68 años de edad.
0: Claro.
1: Está, es decir, 68 años vas a tener que tener si vos entras a la administración pública y vas a necesitar 35 años de servicio. Eso es el piso. ¿Está? ¿Qué pasa con las personas que no tengan los años de servicio pero cumplan la edad? Van a tener que cumplir los años de servicio. Hago un asterisco para esto, que después, si querés, lo charlamos, porque esto significa una decisión política que tiene que ver con cómo es el planteo de renovación del plantel de personal del Estado. ¿Estamos hasta ahí?
0: Sí, estoy hasta ahí. Este era uno de los temas que generaba más miedo, ¿no? Que como decís, habían tratado desde el gobierno provincial poner un poco de calma. Al final, bueno, evidentemente es fuerte el cambio, ¿no?
1: Bien, eso es un cambio fuerte. Y además, por cómo se da el proyecto de ley, donde se establece que la provincia entra en emergencia previsional. Es el artículo primero el que establece la emergencia previsional, uh-huh, pero es una emergencia previsional que contempla varios puntos. En primer lugar, no tiene margen. Uh-huh. Es decir, no se decreta la emergencia previsional durante un año, durante dos años, durante tres años. No se dispone, perdón, no, del decreto lo hace el Ejecutivo. Uh-huh. Sino que queda a criterio del Ejecutivo.
0: Bien.
1: ¿Está?
0: Sí.
1: Ese es el primer punto que seguramente va a generar alguna rispidez en el debate legislativo. El segundo punto es qué se entiende por emergencia. Y la ley lo que le habilita al gobierno, al Poder Ejecutivo en realidad, es a hacer cualquier cosa dentro de los parámetros legales. Ese hacer cualquier cosa es, ¿por qué lo marco de esta manera? Porque el derecho administrativo, a diferencia del derecho civil, en el derecho civil el principio es todo está permitido salvo que esté prohibido.
0: Sí.
1: En el derecho administrativo no. En el derecho administrativo es taxativo lo que se está permitido hacer.
0: Claro.
1: Está, es un criterio distinto. Es decir, vos tenés una habilitación para hacer tal cosa. Vos no te podés exceder porque crees que tenés la capacidad para hacerlo. No, vos tenés que atenerte a lo que dice la letra de la orgánica o de los decretos reglamentarios o de las leyes vigentes.
0: Bien.
1: Le abre un abanico al gobierno para establecer una serie de acciones que conlleven la sustentabilidad y la sostenibilidad de la caja en lo financiero.
0: Ajá.
1: ¿Está? Como primer punto ya se incorpora que los haberes mayores a 3 millones de pesos van a tener que poner un 1% más de aporte jubilatorio.
0: Ok.
1: ¿Está? Entiendo. Y que los empleadores del Estado, o sea, el Estado como empleador, va a tener que aumentar 3 puntos los aportes a la caja para sostener el sistema. ¿Cuál es el tema con esto? Hoy por hoy la base de aplicación del descuento jubilatorio en el Estado es 16 más 3 al menos. Uh-huh. 16 puntos más 3 puntos y ahora va a ser un punto más si la persona cobra más de 3 millones de pesos. ¿Está? Los sueldos en el Estado son bajos.
0: Sí, sí, sí.
1: Y esto estamos hablando de funcionarios de alto nivel como ministros o de personal con una carrera y una jerarquización importante dentro del esquema. ¿Qué implica esto? Que los aportes que realiza tanto el empleador como el empleado van a llegar a un límite importantísimo. No quiero entrar en polémicas, digamos, pero según mis cálculos está casi llegando a casi el 30% del sueldo. Uh-huh. Que se destina a entre aporte patronal, que es lo que paga el empleador, y lo que paga el empleado para sostener el sistema de previsión. Quiero contrastar esto con los aportes que hacen los empleados en relación de dependencia del sector privado, que están entre el 6 y el 7% del haber.
0: Sí. Sí, sí, teniendo en cuenta que los sueldos no son tan altos en la provincia, bueno, representa una pérdida de poder adquisitivo importante, ¿no?
1: Representa una pérdida de poder adquisitivo importante, pero además representa un una cuestión que conlleva a una... te hacen pensar dos veces si vas a aceptar un cargo en el Estado.
0: Claro. Sí, está esta discusión que habíamos hablado en su momento bueno, se contempla o hay ciertas cosas que se ponen sobre la balanza, como por ahí ciertos días que uno se puede tomar, un par de horas menos que se trabajan por día y demás. Pero bueno, si uno piensa a la larga, no sé si conviene.
1: No, pero a ver, porque esto, a ver, si vos tenés menos expectativa de vida y querés tener un laburo fijo de 6 horas, 5 días a la semana, y que no te jodan tanto, uh-huh, la verdad que es un planazo.
0: Sí.
1: La verdad que es un planazo. Claro, el tema es que el Ejecutivo, la Administración Pública necesita también profesionales o gente capacitada que mueva la estantería. Uh-huh. ¿Está? ¿Qué abogado, qué contador, qué ingeniero, qué especialista en informática va a querer ingresar al Estado en estas condiciones?
0: Sí, sí, sí. realmente. ¿Cómo ves, no. Juan, la discusión que se puede llegar a venir teniendo en cuenta que los números están dados bastante bien para el Ejecutivo? ¿Te parece que se va a dar de manera un tanto rápida o le van a dar su tiempo a que se explayen todos los legisladores y sostener la discusión en la legislatura?
1: Mira, hoy la casa gris emitió un comunicado diciendo que el proyecto iba a ingresar a la legislatura, pero no dijo por qué cámara, y dejó al final una frase que a mí, la verdad, la primera vez que la leo, y eso que hace, voy a cumplir 30 años de periodismo, que decía que la discusión legislativa iba a comenzar en ambas cámaras. Cosa que es totalmente imposible.
0: Claro, sí, no hay ningún procedimiento que se accione de esa manera.
1: Porque ni siquiera en una bicameral se da de esa manera. Pero bueno, no sé, qué sé yo, viste, es lo que hay. Es lo que te decía. Marca la necesidad de que haya buenos profesionales en el Estado.
0: Totalmente.
1: Bueno, la discusión dice que va a empezar en paralelo en ambas cámaras. Me parece que la intención del gobierno es pagar el costo con la discusión en una sola de las cámaras, abriendo el micrófono para que vayan todos los agentes interesados a realizar los aportes que crean convenientes. Y llevar la discusión en las comisiones hasta que empiece el Mundial. Este es un tema que se va a aprobar en el Mundial.
0: Sí.
1: Esta es una ley que se va a sancionar durante el Mundial.
0: Ahí va a haber una suerte de aire, ¿no?, para el gobierno.
1: Por supuesto, porque no va a haber el foco de atención va a estar en otro lado. El gobierno decidió presentarlo ahora. Puede ser coincidente, pero la verdad que yo a esta altura de mi vida, para creer en las coincidencias, estoy grande.
0: Sí, no, la veo difícil. Así como claro, no es coincidencia que entre un viernes previo a un fin de semana largo después de que terminen los horarios de los trabajadores.
1: La primera versión que habían hecho, que también, digamos, viste, uno trata de ser generoso, pero uno se encuentra con ciertos límites que son imposibles de superar. La primera versión que habían hecho de rodar los voceros oficialistas u oficiosos de la Casa Gris es que se iba a presentar o el viernes o el lunes. Viejo, el lunes es feriado.
0: Sí.
1: El lunes es feriado, ¿viste? Yo sé que mi cara lleva a pensar, a tomarme por tonto con mucha facilidad, pero no soy tonto, qué sé yo. Muchas veces la cara no representa lo que uno es. Así que bueno, eso es lo que supimos conseguir. Tenía un asterisco, no sé si querés que lo...
0: Sí, sí, decime.
1: Lo explayemos. No, quería marcarte esto, digamos, hoy estamos viendo un salto tecnológico y una revolución tecnológica a la altura de lo que fueron las dos revoluciones industriales, y vamos a tener una población envejecida en el Estado para llevarlo a cabo.
0: Claro. Sí, es para tener en cuenta.
1: Es cruel, ¿no?, lo que estoy diciendo.
0: Pero es una realidad y no vemos demasiadas intenciones de llevar adelante un plan de formación dentro del Estado que vaya a fondo,
1: todo,
0: ¿no?
1: Lo que vos quieras. No, está bien. Más allá de la formación, yo que me mantengo actualizado, o trato de mantenerme actualizado con la tecnología, porque aparte trabajo con la tecnología, tengo un promedio un poco, que no tengo un nivel educativo que no es el promedio, pude terminar mis estudios universitarios, tengo una preparación de posgrado, y la verdad es que hay elementos de la nueva tecnología, de este salto que da la revolución de la inteligencia artificial, donde la tecnología deja de ser una herramienta y pasa a ser un agente, y esto es un concepto revolucionario que yo no alcanzo a dimensionar, que se me escapan. Hay situaciones tecnológicas que para los nativos digitales, para aquellos que nacieron, los millennials, los centennials y todas las otras generaciones que vienen, que son nativos digitales, son naturales de llevar a cabo, tareas que son naturales de llevar a cabo, que no lo son para mí.
0: Sí.
1: ¿Está? Sí, sí. Entonces, yo para el Estado, imagínate que yo no soy empleado del Estado, pero para el Estado yo tengo 50 años, me quedan 18, me quedarían en un hipotético caso, si yo entro, cumpliera funciones del Estado, que no las tengo, me quedarían 18 años. Uh-huh. En estos 18 años yo tengo que dar el salto tecnológico. Yo no estoy preparado para darlo.
0: Sí.
1: Porque aparte, digamos, yo a los 50 años uno ya empieza a mirar las cosas de otra manera. Quiere vivir más tranquilo, se toma las cosas con más calma, es menos apasionado con algunas cosas. Uh-huh. Se necesitan jóvenes que quieran llevarse las cosas por delante.
0: Sí.
1: Y en estas condiciones...
0: Sí, es una cuestión que no está contemplada, me parece, entre uno de los temas principales, ¿no? Se hablaba mucho de cuestiones de derechos y demás, pero no de cómo puede llegar a funcionar el Estado con estos temas, ¿no? Así que es interesante también plantearlo por ese lado, Juan.
1: Sí, porque si no sabes lo que pasa, terminás comprando enlatados, como fue el caso de Ori, por ejemplo, de sí. Este supuesto asistente para las enfermedades mentales. En una situación que es muy compleja, que tiene que ver con el suicidio y sobre todo el suicidio adolescente en la provincia de Entre Ríos, que es un tema gravísimo.
0: Sí, y abordado de manera muy liviana, ¿no?
1: Abordado de una manera casi torpe, te diría, donde se terminó comprando una herramienta que no sirve ni para una cosa ni para la otra, porque no hay capacidad, primero, de financiera para atender una situación real, y segundo, una capacidad como para entender que el desarrollo tecnológico muchas veces tiene sus propias limitaciones. Sí. Yo me acuerdo, mi viejo en los 80 pensaba que si el árbitro podía revisar una jugada de fútbol por la grabación de un video, el fútbol iba a dejar de tener todos los problemas de protestas y de incidentes en los estadios y demás que había en los 80.
0: Así estamos.
1: A ver el VAR, digamos, pero la verdad es que no hizo ni una cosa ni la otra, porque sí. la misma tecnología tiene sus límites. Uh-huh. Y no entenderlo o creer que es todo magia, también forma parte de este pensamiento que tienen las personas con menor formación o menor conocimiento de los elementos como para poder entender o comprender cuál es su alcance práctico real. Y me preocupa a mí el Estado, porque yo la verdad es que, a ver, yo me jubilo por la ANSES, me voy a jubilar por la ANSES. Uh-huh. Pero no veo que, digamos, que el Estado provincial se esté preparando para este salto que se está dando, porque se necesitan pibes y pibas para esto.
0: Sí. Sí, sí, pero no van a llegar si las condiciones no son buenas, ¿no?
1: No, pero imagínate, vos le das con la alta fluctuación con una población que envejece. Uh-huh. Con la alta fluctuación del empleo para las personas jóvenes, porque digamos ya la perspectiva de tener un solo empleo de toda la vida no sí. es algo que a las personas más capacitadas les interese. Sueldos bajos y la idea de un retiro de acá, que se te caiga el pelo, la verdad es que no es un buen incentivo.
0: Sí.
1: Pero bueno, hoy por hoy la emergencia es lo que predomina como criterio para la elaboración de políticas públicas.
0: Juan,
1: ¿está bien o está mal? No lo sé, pero te redondeo con esto.
0: Sí, sí, sí.
1: La emergencia tiene sus límites. La emergencia te dice que vos con esto tal vez puedas equilibrar las cuentas, pero vas a crear otro problema.
0: Nos quedamos sin tiempo, Juan. Te agradezco muchísimo por el tiempo y charlaremos la semana que viene. Te mando un abrazo grande.
1: Te mando un abrazo. Gracias.
0: Era Juan Bracco aquí en FM Universidad, hoy en el marco de la presentación de la reforma previsional por parte del Ejecutivo Provincial en la legislatura entrerriana. Nosotros nos vamos, estamos cerrando esta semana de Tomalo con Pinzas. Lo haremos con la música del gran Fito Páez, que ha lanzado hoy un nuevo disco llamado Shine.
2: que me parece que vuelve un poquito a la música que nos supo gustar del amigo Fito. Me da la sensación de que su disco anterior no terminó de convencer. El miércoles hubo ahí algunos silbidos en el Movistar Arena, medio complicado. Yo creo que acá estuvo bastante mejor. Las Fuerzas Armadas del Amor de Fito Páez. Se quedan con Belisario y Alejo. Arranca Orbistertius. Iván Espiro, los controles técnicos. Quien les habla, Santiago y Alcain. Tengan un gran fin de semana largo y viva la patria, papá.

0: Antes de convertirse en patria, la revolución necesitó aprender a narrarse. Porque, como ocurre con las mejores historias, toda nación necesita también una ficción capaz de volver posible su nacimiento. La historia argentina suele recordar la Revolución de Mayo como una irrupción heroica. Un gesto de valentía frontal, un grupo de hombres decididos a romper definitivamente con España. Pero ¿acaso los acontecimientos de 1810 escondan una paradoja mucho más interesante? La patria argentina empezó a nacer detrás de una máscara. Mientras el virreinato del Río de la Plata comenzaba a desprenderse del dominio español, los revolucionarios seguían jurando lealtad a Fernando VII, rey de España, cautivo de Napoleón. La operación quedó registrada en la historia bajo un nombre extraordinario: la máscara de Fernando VII. Y sí, la expresión resulta fascinante. La revolución necesitó fingir obediencia para poder existir. Durante años, la explicación más superficial redujo aquella maniobra a una simple picardía política, una forma elegante de engañar a la corona mientras se preparaba para la independencia. Sin embargo, detrás de aquella estrategia actuaban hombres profundamente formados. Moreno, Castelli, Belgrano, Paso, conocían el derecho, la filosofía política y el pensamiento ilustrado. Comprendían algo esencial: las revoluciones sobreviven gracias a las armas, pero también gracias a la legitimidad. Necesitan lenguaje, necesitan relatos capaces de volver aceptable un cambio histórico todavía frágil. Y quizá allí aparezca uno de los rasgos más persistentes de la cultura política argentina: cierta inteligencia adaptativa para moverse en escenarios ambiguos. La Revolución de Mayo todavía carecía de ejército consolidado, reconocimiento internacional y estructura estatal firme. Lo que sí tenía era ingenio político, capacidad retórica, la habilidad para construir una ficción transitoria que permitiera incubar algo nuevo dentro de las formas viejas. Porque acaso toda patria necesite primero una narración que le permita empezar a existir. Las naciones rara vez nacen desnudas. Necesitan símbolos, continuidades imaginarias y artificios de legitimidad. Necesitan algún puente entre el mundo que cae y el mundo que todavía no termina de aparecer. Y en 1810, la fidelidad formal a Fernando VII funcionó precisamente como eso: una cobertura narrativa para proteger el nacimiento de otra soberanía. La revolución, entonces, evitó destruir inmediatamente el lenguaje colonial. Eligió una operación mucho más sofisticada: reutilizarlo, tensionarlo desde adentro, declarar obediencia mientras se reorganizaba el poder, hablar con las palabras del viejo orden mientras preparaba silenciosamente uno nuevo. Hay algo profundamente rioplatense en esa lógica, porque mucho tiempo después, la cultura argentina seguiría construyendo parte de su identidad alrededor de ideas similares: el ingenio frente a la precariedad, la adaptación permanente, el famoso atar todo con alambre, expresión que se utiliza de manera peyorativa, aunque en el fondo revela otra cosa: la capacidad de encontrar soluciones en condiciones adversas, la creatividad nacida de la necesidad. Frases y expresiones populares, también como echa la ley, echa la trampa, sacar agua de las piedras, pilotearla, remarla, dibujarla, buscarle la vuelta o simplemente zafar, parecen exponer distintas variables de una misma esencia cultural: una lógica basada en el ingenio frente a la dificultad, en la improvisación como mecanismo de supervivencia, una identidad que incluso encuentra su reflejo en el fútbol argentino y en la gambeta. La creatividad improvisada que sirve tanto o más que la planificación misma. Quizá por eso la llamada viveza criolla mezcla una revisión, quizá por eso la llamada viveza criolla merezca una revisión más compleja. Antes de degradarse en oportunismo menor o simple ventaja individual, acaso haya sido otra cosa. Una inteligencia desarrollada en contextos inciertos, como reflejo de supervivencia. Una forma de moverse dentro de estructuras hostiles, sin enfrentarlas frontalmente, hasta tener la fuerza suficiente para hacerlo. La máscara de Fernando VII podría pensarse, entonces, como una escena fundacional de ese gen cultural. El nacimiento de una astucia política. La comprensión de que, a veces, las transformaciones históricas necesitan primero parecer otra cosa para poder realizarse. Y acaso allí resida uno de los aspectos más extraordinarios de Mayo. La Revolución Argentina empezó siendo, en parte, una ficción intelectual. Porque las sociedades también necesitan imaginarse antes de existir plenamente. Tal vez ese sea siempre el genuino origen de una patria. Primero, como relato, una idea apenas insinuada, una máscara necesaria para sobrevivir hasta que la historia finalmente le permita mostrar su rostro verdadero.
1: Algunos dicen que el mundo no

0: Hola, ¿qué tal? ¿Cómo les va? Tengan ustedes muy buenas tardes. 12 minutos pasan desde la hora 18 en todo el país. Estamos iniciando la última entrega de esta semana de Orbis Tertius en el aire de FM Universidad, a través del 105.7 en el dial paranaense, también a través de la web de FM Universidad, desde la Facultad Regional Paraná de la Universidad Tecnológica Nacional, con la coordinación y puesta en el aire de Iván Espiro. Mi nombre es Alejo París y me acompaña el señor Belisario Ruiz. Hasta la hora 19 estaremos acompañándote a vos en esta jornada de viernes 22 de mayo de 2026, en el preludio a un nuevo aniversario del Día de la Revolución, el Día de la Patria en nuestro país. 12 grados 5 décimas, la temperatura que registra el termómetro en la capital entrerriana, con un cielo despejado, humedad del 56%, viento del este a 8 kilómetros. Beli, querido, muy buenas tardes.
1: Buenas tardes, Alejo, querido. ¡Viva la patria, carajo!
0: Que... ya entramos en ese mood, ¿eh?
1: Sí, sí, ya vengo, ya me peleo con cualquier inglés. O con cualquiera, de países limítrofes, de los hermanos latinoamericanos también me pongo.
0: Bueno, pero viene con ganas de comer locro.
1: Sí, por supuesto, locro, siempre. Empanada y vino tinto. Me gustó mucho... voy a decirle, esta reivindicación, casi le diría apología, de la improvisación, de esta resignificación, ya que hablaste de tomar los vocablos de antes y trabajarlos, ¿no? Pensaba en Bakhtin y el signo como la lucha de... como la arena de la lucha de clases. Esta idea, cierta reivindicación de la viveza criolla, ¿no? Que es un término que ha caído un poco, sí, en desgracia, porque justamente...
0: porque se ha utilizado mal.
1: Se ha utilizado mal y porque también ha hecho alusión a cierto oportunismo, cierto arribismo, ¿no?
0: También nosotros, Beli, uh-huh. Perdón la interrupción,
1: sí,
0: pero
1: no, por favor.
0: Nosotros, los argentinos, le hemos asignado ese significado también, ¿eh?
1: Sí, sí,
0: nos hemos ufanado de la viveza criolla en tanto que sacarle ventaja a alguien, ¿no?
1: Exactamente, un ventajismo, una trampa. Pero en este recorrido, ¿no?, que haces, ¿no?, de hacer de la fuerza, de la debilidad una fuerza, o de atarlo atarlo, valga la redundancia, a otras expresiones, como lo atamos con alambre, Me gusta ahí porque hay un corrimiento, ¿no?, sobre hacerse fuerte la precariedad. Uh-huh. La comparación con el potrero, ¿no?, de pisos irregulares, que pide la gambeta porque el pase se hace difícil. Bueno, esto, el hacerse fuerte en la adversidad. Que eso también es la viveza criolla. Pensaba en el truco, en el juego del truco, porque qué juego, ¿no?, más argentino, al menos... al menos en el territorio de las cartas, no se me ocurre otro más argentino, donde se puede ganar con nada, ¿no? Mintiendo un poquito, sí, pero mentir es parte de las reglas del juego, en este caso. Y entonces me gustó esta mirada, este cierto rescate y recorrido que hiciste, ¿no?, de hacerse fuerte con poco, digamos, de aguzar el ingenio.
0: Además, perdón, sí. Respecto del truco, una mentira es una mentira en tanto que el otro no la crea.
1: Uh-huh. Exactamente.
0: Cuando la cree, deja de ser una mentira en sí. Más allá del problema moral, filosófico que tiene la mentira, de que está en la acción de querer mentir. Pero digo, eso desde el que está mintiendo en ese caso.
1: Totalmente.
0: En el truco, con el envido, uno puede cantarlo y el otro puede quererlo, y ahí se devela, en todo caso, que ese canto en realidad era 100 puntos y entonces se revela como mentira. Pero si el otro no lo quiere, esa mentira está legitimada por el propio juego y entonces no se termina develando como tal.
1: Claro, porque eso, las reglas...

0: Las del juego no permiten cualquier mentira. Permiten algunas que en realidad, si lo ponemos a analizar en el caso del envío, es más un ex y en el del truco, ¿no? También es más una exageración que una mentira, porque uno puede cantar, digo, aún sin dos cartas iguales, uno puede cantar seis, cuatro, digo,
1: No es una mentira.
0: no hay una mentira, hay una exageración. Otra frase, ya que hiciste un recorrido de muchas frases muy interesantes, pero esta idea se me acordaba, mi vieja me decía, te corrí con la vaina, en el sentido de sin
1: Sí,
0: el cuchillo,
1: sí.
0: ¿no?
1: Sí,
0: Solo con, bueno, un poco está eso, ¿no? Y se emparenta y me gustó mucho este planteo, ¿no? De esto de, para los que somos de las periferias, que tenemos nuestro origen en la periferia, que nunca fuimos el centro del mundo y que nos tuvimos que pelear con el más grandote, con siempre uno que era más grandote, el bully, ¿no? De la escuela. Bueno, había que mentirle un poquito, había que correrlos con la vaina, había que cantarle el quiero vale cuatro con un cuatro de copas. Así que, bueno, me gusta eso y hasta me siento cierto orgullo de la viveza criolla. Me gusta que lo haya rescatado por ese lado.
1: No, y a nivel histórico, la máscara de Fernando
0: Por
1: VII
0: supuesto.
1: termina siendo la piedra angular realmente de una revolución que, esto no lo descubro yo, por supuesto que es historiográfico y hay que ir a los libros, en realidad fue una revolución de las ideas y está muy bien que la credencial que lo exponga sea la máscara de Fernando VII como estrategia retórica, como punta de lanza, ¿no?
0: Y totalmente, y aparte de esto, ¿no? Eso ni hablar, y le ganamos un poco la suya también, porque esto que vos
1: La
0: decías, ¿no?
1: picaresca, ¿no?
0: Esa de
1: La
0: la
1: picaresca
0: picaresca,
1: española.
0: y aparte con
1: La del Lazarillo de
0: las
1: Tormes.
0: ideas de la ilustración, digo, gente que fue, anduvo por allá, digamos, y trajo, o bueno, otros que no anduvieron por allá, pero digo que ese puerto que no, que era también una puerta abierta. Digo, junto con las mercaderías, con los bienes materiales, venían los bienes ideológicos y las ideas. Hay un libro de José Pablo Feyman que se llama Filosofía y Nación, que hace un recorrido muy interesante, ¿no? Sobre estos, principalmente estos próceres, vamos a llamarlos,
1: De la Revolución de
0: de la
1: Mayo.
0: Revolución de Mayo y de las ideas que dieron empuje a la Revolución de Mayo, y digo, y cómo las ideas que vinieron de Europa también marcaron un poco el fin de, o al principio del fin de esa era colonial, porque digo, en definitiva, todavía digo, hay algunos coletazos, digamos, de lo que se llamó poscolonialismo y todo. Digo, cierta matriz quedó marcada digamos, y la diferencia entre centro y periferia sigue estando clara. Y digamos que la taba no se pudo dar del todo vuelta, pero bueno, esto de poder usar a modo de casi como el aikido es, donde usas la
1: Sí.
0: fuerza del otro para tumbarlo, bueno, un aikido de ideas.
1: También hay que ir a buscar, ¿no? En la historia de las revoluciones, aquellas que, más allá de que la cosa se agitó, se puso pesada, que
0: Claro.
1: Sobremonte tuvo que salir corriendo, más allá de todo eso, que por supuesto que existió, una revolución que haya tenido una base como piedra angular tan sólida en términos intelectuales, ¿no? Esta suerte de, digamos, de estrategia retórica de la máscara de Fernando VII, que yo refería ahí en la introducción, como una especie de ficción intelectual, ¿no?
0: Es que yo mientras te escuchaba me los imaginaba, ¿no? Como urdiendo un pero porque hay algo ahí, ¿no? De juntarse entre las sombras.
1: Olvídate que fue
0: Sí.
1: así en la jabonería de Biéitez.
0: Exactamente, y los imaginaba, che, bueno, ¿y cómo así? Tenemos
1: Además,
0: que ir.
1: vos pensás que todos estos hombres formaban parte de la masonería y de la, bueno, no recuerdo bueno, no sé si en algún momento supe cómo se llamó esa logia, digamos, ¿no?
0: Y de San Martín pertenecía a
1: No,
0: la.
1: pero
0: Sí,
1: no, estamos hablando de otra
0: no
1: logia,
0: digo, pero.
1: una logia inglesa,
0: Sí,
1: digamos,
0: esto
1: ¿no?
0: es una logia, pero.
1: Pero acá, todos estos nombres, Mariano Moreno, Belgrano también, en esa probablemente sea el lugar de las reuniones de estos hombres en donde comentaban estas cosas, uno en el momento en el que se reunían como logia, uh-huh. y después en la vida política pública, pero subyacente, ¿no? En la jabonería de Vieites.
0: Claro, claro. No, lo que te iba a decir es que sí se conocía por ahí la logia a la que pertenecía San Martín, pero de este no, al menos yo no ha trascendido, ¿no?
1: Si... Probablemente pueda ser, no sé si es así, digamos, pero la logia de Mayo, digamos.
0: De Mayo, sí, es posible. Pero bueno, este rescate, bueno, esta imagen, ¿no? De la máscara, ¿no? De algo que está cubriendo lo que está sucediendo detrás hasta que verdaderamente puede revelarse la cara verdadera cuando ya es tarde, ¿no? Ya te fuiste al mazo, para retomar un poco la metáfora del truco.
1: Logia Independencia.
0: Bien, ahí está.
1: Al menos la de Manuel Belgrano, ¿no? Claro. Pero claramente, digo, en estos nombres propios que mencionábamos de intelectuales que llevaron a efecto una revolución, y cómo una revolución no iba a tener ese atisbo de creatividad intelectual si era ejecutada por intelectuales. Tenía a Belgrano, tenía a Castelli, que fue el justamente orador de la revolución, y que fue además también miembro de esa misma logia, digo... Fue un plan también vinculado con la masonería, la Revolución de Mayo, ¿no es cierto?
0: La revolución. Y esto, bueno, y tuvo las dos partes, como vos bien decías, porque tuvo la parte de las ideas y hubo que poner también el brazo, el cuerpo, digo, gente que no, digo, más
1: y
0: allá
1: guita,
0: de las
1: ideas. Guita también y hubo guita, que poner, sí, después, porque guita. Una vez que lo sacaba tenía que estar preparado para sostenerte, a pesar de que, bueno, viste que hasta 1816, inclusive, cuando se declara la independencia... Uh-huh. Esa independencia era una independencia política, pero económica todavía no.
0: Todavía no. Y digo, y en una época como la de ahora, donde nadie se juega casi por nada, había que tener las ideas y sostenerla con la vida misma, ¿no? Una revolución. Por ahí, digo, uno no tiene por ahí la imagen de otras revoluciones donde hubo derramamientos de sangre mayores, pero justamente porque las condiciones materiales no estaban dadas para hacer un enfrentamiento tan directo.
1: Perdíamos con la guerra.
0: Exactamente. Entonces,
1: hubo que preparar el terreno para que después San Martín pueda bancar la parada.
0: Pueda bancar la parada, pero antes había que hacer un montón de cosas y había que engañar. Es una... bueno, obviamente yo no es mi territorio la historia, pero digo, no debe haber muchas revoluciones como esta, digamos, tan hábiles, tan picarescas y tan de la mano de la astucia, ¿no? Uh-huh. Y del engaño y de, justamente como vos mencionas, de la máscara.
1: Uh-huh. 25 minutos pasan desde la hora 18 en todo el país. Hacemos Orbis Tertius hasta las 19.
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0: 41 minutos pasan desde la hora 18 en todo el país, divididos la planadora del rock, lo que suena haciendo Aliados en un viaje, una buena canción para escuchar en el preludio a un fin de semana largo, ¿eh? Aunque algunos vamos a tener que laburar, ¿eh?
1: ¿Qué va a ser? ¿Qué va a ser?
0: ¡Qué diver, qué diver! Muy bien. Se ríe de mi tragedia.
1: No, el diver me gustó, ¿no? Porque no, a mí me toca trabajar sábado a la mañana. Yo sé que a usted le va a tocar el feriado.
0: A mí me toca el domingo a la tarde-noche, sí. Y el lunes tempranito. Bueno, una manteca.
1: Eso es
0: una manteca.
1: La de usted peor, pero bueno, ¿qué va a ser?
0: Si le parece,
1: me parece.
0: Y si no le parece, lo vamos a meter en el repaso informativo del día de la noche.
1: Adelante.
0: Nos metemos a la órbita nacional porque Luis Caputo afirmó que no habrá ajuste adicional, por supuesto, para compensar la baja de retenciones al agro. Habrá que preguntarle adicional respecto de qué, ¿no? Porque ya viene habiendo ajustes adicionales, ¿no? El adicional siempre respecto de algo. El titular del Palacio de Hacienda explicó el cronograma de recorte a los derechos de exportación para los granos y la industria. Y, entre otras cosas, dijo, queremos dar más certidumbre y menos especulación. Explicó el cronograma. Fue, digamos, el eufemismo que, en este caso, el medio de rigor, Diario Perfil, elige para ilustrar las declaraciones del ministro de Hacienda, Luis Caputo. Por otro lado, sigue el bolonqui en Venezuela. Fuego, gases lacrimógenos. La gente acorralando al gobierno y exigiendo el famoso que se vayan todos. Hace un tiempo, la semana pasada, Estados Unidos expresó una especie de crítica y de advertencia respecto a una intención de desestabilizar al gobierno que claramente cuenta con el visto bueno del país del norte. 6 meses van desde que asumió Rodrigo Paz, el actual presidente de Estados Unidos, que a esta altura de su mandato expresa una ola de protestas que ha paralizado el centro del poder político, donde sectores afines a Evo Morales profundizan los bloqueos que desabastecen a la población y rechazan cualquier tipo de tregua, empujando al país a un escenario de máxima fragilidad. Así que, por un lado, las políticas propias llevadas a efecto por Rodrigo Paz, y por otro, el bloqueo de la oposición para desabastecer a la población. Ni unos ni otros, y lo que queda en el medio es el pueblo. Especulaciones respecto de que el Papa León XIV pueda llegar a suelo argentino.
1: Epa.
0: Algo que, recordemos que no fue profeta en su tierra, Francisco, ¿no es cierto?
1: Exactamente.
0: Como Papa, nunca regresó a la tierra prometida. Mensajes de Javier Milei y Pablo Quirno, el canciller, que invitan a evaluar la interpretación de que el sumo pontífice pueda llegar a Argentina en un viaje que efectúe eventualmente por la región. Todavía no hay una confirmación del Vaticano, ni tampoco de las conferencias episcopales, pero el intendente del departamento uruguayo de Florida y ex embajador en Argentina, no estamos hablando de Quirno, que es el actual embajador, hablamos de Carlos Enciso, fue quien aseguró en la jornada de hoy que el Papa León XIV visitaría Argentina, lo cual implica una contradicción, ¿no? Aseguró que visitaría.
1: Sí. ¿No? Está como raro.
0: ¿Me están conjugando mal o yo no entiendo?
1: Seguro que capaz voy.
0: Además, hay otros países que aparecen dentro de la engaña pichanga de Enciso, Uruguay y Perú, en lo que podría ser una gira a efectuarse en la primera quincena de noviembre de este año. En el marco de una gira que, según afirmó, ya figura en la agenda papal, aunque todavía sin fechas definidas. Todo muy raro. Pero bueno, la especulación aparece allí y no es la primera vez que se ha mencionado, ya inclusive antes del fallecimiento de Bergoglio, existía esa posibilidad. Entiendo que también pensando en la partida de claro. El entonces Papa Francisco, en que antes de ese momento pudiera llevar a efecto una gira por este por esta parte del mundo y pasar por Argentina. No ocurrió finalmente, claro. Por otra parte, en materia gremial, la justicia anuló las elecciones de la UOM y desplazó a Abel Furlan, interviniendo de esta manera el gremio. La UOM, la
1: Unión Obrera Metalúrgica.
0: Metalúrgica, exactamente, la obra social de los metalúrgicos, la, el gremio de los metalúrgicos, perdón, anuló la reelección de Abel Furlan, cuestionó a través de la justicia, ¿no es cierto?, se lleva a efecto esta anulación, cuestionando la transparencia de los comicios y ordenando intervenir el gremio por 6 meses. A través de la Cámara Nacional de Apelaciones del Trabajo, la justicia declara la nulidad de estas elecciones de la seccional Campana de la Unión Obrera Metalúrgica, dejando sin efecto la reelección de Abel Furlan como secretario general nacional, e interviene de esta forma el sindicato por 180 días, en un fallo de 22 páginas, donde se cuestiona la dureza del sistema de votación y el custodio de las urnas, además del accionar de la conducción gremial, y se acusa de haber generado un proceso opaco y carente de garantías democráticas. Algo de actualidad en materia gremial, también en este repaso de actualidad nacional. Por otra parte, respecto de la actualidad regional, bueno, se ha expresado el gobernador de la provincia de Entre Ríos respecto de que saldrá la ley de ética pública, que es una especie de adaptación local, regional, provincial, de ficha limpia, de la ley de ficha limpia. Y la intendenta Rosario Romero, junto con su par de Villaguay, el intendente Fuertes y otros intendentes de la provincia de Santa Fe, viajarán a China en un viaje que tendrá un plazo de 2 semanas, en donde buscarán créditos, donde buscarán alternativas para llevar a efecto políticas públicas. Genera cierta expectativa por aquella oportunidad en la cual se reunieron con el Banco Interamericano de Desarrollo, de conseguir una alternativa de un costo más bajo del que ofreció el Banco Interamericano de Desarrollo en aquel momento, bueno, para algunas de las políticas que se pensaban implementar, obras que se empezaban a implementar, por ejemplo, la planta de tratamiento de efluentes. Veremos qué es lo que ocurre como saldo de este viaje. 49 minutos pasan desde la hora 18 en todo el país. Quédate porque esto es apenas el lado de la información que tiene un reverso. Por eso advertimos que es el lado. El reverso de la información, a menudo olvidado, postergado, durmiendo el sueño de los justos en las oscuridades, a un y otro lado del haz de luz que elige reflejar una parte de la realidad ignorando otra. Quien sí puede ver ahí, y te lo cuenta a partir de ahora, con una pavada enorme que contrastará de manera sideral con esta introducción que pretende ser sobria, seria y sobre todo solemne, es el señor Belisario Ruiz. Por eso, a partir de ahora y hasta el final, esto es el lado B de la información, el lado Beli de la información.
1: Alejo, tomo ese guante, lo recojo. Y agradezco tanta sobriedad, tanta pulcritud, diría yo, en la presentación. Y ahora, bueno, metemos las patas en el barro. Arremánguese los pantalones, quítese los tamangos, eso que usted lleva la milonga, porque hoy, en el Día Mundial del Pac-Man, hoy 22 de mayo es el Día Mundial del Pac-Man en conmemoración al lanzamiento del videojuego, ¿no? Sí. No tiene nada que ver, que fue un 22 de mayo, pero de 1980. O sea, Pac-Man es apenas un poquito más joven que yo.
0: 46 años. Por un mes.
1: Por días, sí. Menos de un mes, porque...
0: Menos de un mes.
1: 22 días más joven que yo.
0: Bien.
1: Y en el Día del Pac-Man le traigo buenas noticias a los gamers. Claro, gran acá, noticia para los gamers.
0: Acá viene donde empieza a tratar de encastrar.
1: No, porque esto de tan, no, está, no da tanta bola. Usted sabe que el gamer, ¿qué le gusta? Estar sentado en su silla gamer.
0: Sí.
1: Y no es tanto de la actividad. Sí, también. O sea, usted sabe que en la misma computadora donde se juega los juegos, también se.
0: Se juega con en medio de sus sábanas.
1: Se manotea otro joystick después. Así se. No me voy a acordar que escuché unos audios. No, mentira, por suerte no escuché los audios. Pero sobrevuela la palabra paquetón. No sé, nada más les digo.
0: Pacmatón.
1: Pacmatón acá que, huaca, huaca. Viste que hace ese ruido,
0: bueno. Huaca, huaca, Shakira.
1: Sí, huaca, no, huaca. Pero usted, el ruido del Pacman, ¿no? Huaca, huaca, huaca. Bueno, le agregué una S.
0: Nos queda mucho tiempo.
1: No, discúlpeme. Bueno, les traigo una buena noticia a los gamers. Esta gente que le gusta estar sentado frente a una pantalla y no tanto moverse, salirse a hacer cosas. Porque, según he leído y me encontré con esta noticia, la ciencia afirma que solo pensar en el gimnasio puede ser tan efectivo como ir. Andá a buscar al arco a la Berkeley. Porque estamos en el sumum del idealismo.
0: ¿Qué dice? ¿Cómo?
1: Y bueno, así dice el artículo, yo no lo escribí. Entonces le puedo comentar un poco la idea para que vea que es una estupidez sin precedente. Parece, dice acá el...
0: ¿Usted quiere estar haciendo casting conmigo para entrar a laburar con Pablo Salomón a las 4 de la tarde?
1: No sé si tengo la paciencia tan pulida. Porque ahí uno tiene que poner el, uno tiene que hacer el serio para que el otro destaque en el humor. Y con Salomones, vámonos, nos vamos a chocar todo el tiempo. Pero bueno, les cuento que parece que el gimnasio podría haber estado en tu mente todo el tiempo. Investigaciones demuestran que visualizarte intensamente ejecutando cada repetición activa los mismos circuitos cerebrales que el entrenamiento real. Lo que significa que tus músculos pueden responder al esfuerzo mental casi igual que tú a los mensajes de trabajo marcados como urgente. ¿Se entiende, no? Porque digo, esto cambia radicalmente todas las cosas. Yo, en vez de empezar el lunes el gimnasio, el lunes empiezo a pensar en el gimnasio.
0: Claro, está bueno, tiene más chance porque es feriado.
1: Exacto. No, empiezo la dieta. Bueno, el martes. Lo que pasa es que la clave...
0: ¿Pero qué? O sea, ¿usted se imagina, por ejemplo, una serie de 10 repeticiones de pecho plano y la está haciendo?
1: Exactamente, claro, porque acá la joda es... No es que vos decís, ay, voy a imaginar que voy a ir al gimnasio. No, el tema es que hay que pensar en el gimnasio.
0: ¿Pero funciona así para todo o solo para el gimnasio? Porque se imagina la cantidad de infidelidades que hay de
1: claro,
0: repente,
1: bueno,
0: ¿no?
1: Sí, lo que pasa es que usted sabe que uno... La infidelidad... Si usted piensa y se conforma con eso, pasa que... Esto de pensar en el gimnasio...
0: No, porque acá está diciendo usted que es performativo.
1: Sí, o sea, la cuestión es... El resultado se ve en la musculación.
0: Claro.
1: Uno, digamos, ve resultados que se ven, digamos...
0: Por pensar solamente.
1: Ideas que redundan en la materia.
0: Claro, por pensar que vos estás haciendo claro. Las 10 reps de pecho plano, ya eso hace que tu músculo se trabaje.
1: Exactamente. Pero dígame si no...
0: Exactamente
1: mucho...
0: lo que dice
1: sí,
0: la...
1: Sí, exactamente lo que dice esto. No. A mí no... Pero digo, parece un atajo, pero para mí es mucho peor. Yo prefiero ir y hacer el ejercicio sin pensar...
0: Claro.
1: ...que estar pensando... Me desgasta mucho más. Usted imagínese lo complejo que es visualizar, ¿no?, que uno camina en un gimnasio que tiene que inventar en su mente...
0: Sí.
1: Tiene que inventar...
0: No, ¿por qué? ¿Usted porque no va?
1: Bueno, claro.
0: Uno se imagina que fue, digamos.
1: Este es para gente vaga que no pisó un gimnasio en su fucking life. Tiene que pensar en la mancuerna, tiene que visualizar el peso de esa mancuerna y tiene que visualizar cada movimiento. Uh-huh. Digo, para mí es mucho peor.
0: O sea, no, además que cuando vos vas al gimnasio, vos lo estás haciendo.
1: Claro.
0: O sea, también tu imaginación no está en otro lado.
1: No.
0: Está ahí porque si no se te cae una mancuerna en el piso, sí. Te aplata el pie, un quilombo. O sea, en todo caso, si vos vas al gimnasio, estás ocupando la cabeza y el cuerpo lo mismo.
1: Es lo mismo, sí.
0: En cambio, si no, vos tenés que ocupar la cabeza en eso, pero el cuerpo no lo podés ocupar en otra cosa.
1: No lo podés ocupar.
0: Porque necesitás pensar en eso que estarías haciendo.
1: Y si vos tenés...
0: ¿Qué es lo que podés hacer sin ocupar el cuerpo? mirar televisión, leer un libro, sí, jugar a los jueguitos, pero tu cabeza tiene que estar ahí.
1: Tiene que estar ahí. No, sí, no, no, por eso, para mí no fue, digo, parece una ventaja de entrada. Yo, uy, qué bueno, no puedo, bueno, a los, pero
0: en el hipotético caso que, sí, que pudiera
1: que esto fuese verdad, sí, no es un atajo a ningún lado. O sea, qué es lo que me parece una porquería. Puedo decir, incluso si vos tenés cierta habilidad, digo, de, no sé, cierta rutina de ejercicios que se forman, se vuelven rutinarias, permítame la redundancia, uno quizás hasta puede usar la cabeza en otra cosa mientras hace las repeticiones, seguramente mal, sin controlar la respiración, todas cosas que redundan, pero incluso puede, mientras hace el ejercicio con el cuerpo, puede usar la mente. Acá el cuerpo está inútil y la mente no la puede usar para otra cosa, entonces me parece totalmente ridículo. Y acá está el principal problema y por qué no funciona. Porque el problema es que cuando vos pensás en el gym, no podés publicar stories en Instagram pensando en el gym frente al espejo.
0: Es verdad, ese es el
1: entonces,
0: verdadero problema.
1: Entonces,
0: ¿para qué hoy?
1: Claro, ¿para qué va? Primero nadie
0: usted
1: se entera.
0: Usted dice que todos los que van al gimnasio publican stories.
1: Y 90%. No, no. Usted, yo sé que usted no. Pero bueno, yo creo que también es como que no vas, y aparte está la teoría, ¿no? De que
0: el tema
1: es
0: que si vos lo haces, estás yendo, y si tu cuerpo no está mostrando lo mismo, estás quedando peor. Con lo cual, eso que vos crees que le está dando sentido, en realidad le está quitando sentido. Y eso le pasa mucho.
1: Y vos decís, che, ¿para qué vas? Quédate a pensar en tu casa.
0: Che, ¿vos estás yendo al gimnasio?
1: No. No,
0: pero
1: no,
0: sí, en realidad sí.
1: ¿Vos
0: estás yendo al gimnasio? No, ¿a vos qué te parece? Nah, te ha hecho un lechón. Nah, no estoy yendo hace como 2 años.
1: Es como mero, ¿no? Que para que no fracase, iba a la madrugada, hay que hacer así. Digo, siempre mi fantasía fue, no le voy a decir a nadie que voy al gimnasio durante todo el invierno y el verano cuando me saco la remera, estoy, pero he hecho una... No funcionó nunca. Primero, porque nunca fui todo el invierno seguido. Y segundo, que cuando le daba continuidad tampoco veía grandes resultados. Así que me imagino, ¿no? Uno frente te pones frente al espejo de tu baño y acá pensando que hoy toca piernas. Porque vieron que todos publican cosas del gimnasio, pero parece que las piernas es como el día...
0: Es una verga.
1: Es malísimo, pero aparte es lo que menos se luce, ¿no? Vos decís, bueno, yo hice bíceps, me pongo una remerita ajustada, pero con una no vas a salir con una calza o con un shortcito ajustado, porque los 80 pasaron hace 46 años, ¿no?
0: Sí, sí.
1: Así que...
0: No, pero igual es una bosta hacer pierna.
1: No, eso es horrible, es de las peores cosas, pero yo creo que está porque es duro, es una bosta porque es duro, pero también es una bosta porque no se puede lucir la hinchazón. Uno tiene, que hay algo que también, que yo no
0: igual,
1: sé qué pasará en lo mental.
0: Una cosa es hacer sentadilla y otra cosa es hacer el peso muerto es una bosta.
1: El peso muerto, la sentadilla, lo mejor es hacer, lo menos hinchapelote es hacer cuádriceps e isquio, digamos. Porque medianamente estás tirado en una camilla.
0: Pero ahí, no, pero peso muerto, haces isquio.
1: Claro, no, pero yo digo el ejercicio clásico de isquio, donde te tirás boca abajo en una camilla.
0: Sí, no, de esas camillas un montón en el gimnasio, no creo que no hay.
1: No hay más. No. Bueno, cuando imagínese, ¿cuándo fue la última vez que fue
0: en el
1: gimnasio?
0: En el gimnasio que yo iba antes, 2021, ahí había todavía.
1: ¿El año 2021 se llamaba el gimnasio?
0: No, el año.
1: Así que bueno, yo esto que parecía una ventaja, en realidad no es una ventaja para nada, es el mismo esfuerzo. Y acá la noticia habla de escaneos cerebrales, incluso mostraron actividad similar a la de un entrenamiento real. No importa, hemos demostrado que la ciencia puede estar acertada, pero no sirve para nada en este caso.
0: Música de despedida de la mano de nuestro operador, el señor Iván Espiro. Merecido descanso, operador, ¿eh? ¿Tiene planes? ¿Sí? ¿Eh? ¿Se vuelve para la República de Oro Verde o no? Tal vez. Bueno, muy bien. Le hago una consulta, pero ahora sí ya como entrando en confianza, ya en el cierre del programa. Perdón que lo demore un poquito, yo sé que usted ya suelta las palomas a esta hora. ¿Hubo pase eterno hoy o no? No hubo. Falleció Salomone, porque habló de la muerte Salomone ayer y quedé preocupado.
1: Y
0: No la voy a repetir.
1: A mí me, yo escuché que había tosido de una manera.
0: Tosió, le dicen cuando tocó, ¿viste?
1: Sí, sí, que, pero bueno, parece que era un antecedente de que se, y otro.
0: Bien, y el, y el señor, el salvaje Will, como dice él. Ah, sí, y hubo, tampoco hubo. Ah, bien.
1: Bueno, ¿qué anda circulando la peste? Porque el querido, queridísimo, diría yo, Santi Ergui, ayer faltó por sentirse mal y hoy vino, pero la verdad es que ese rostro agraciado y esa facha innata que tiene estaba bastante disminuida.
0: Sí, sí, sí. ¿Usted está enfermo?
1: No, pero eso sí, no, ya me iba a ver cuando. Porque estuve en contacto con gente engripada, así que sí. Contacto estrecho. Estuve con gente que estaba tosiendo.
0: No es la cara de enfermo entonces.
1: No, esta es la que tengo. No, ya
0: te... Buen descanso, compañero.
1: Muchas gracias, igualmente para usted, aunque no tanto, ¿no?
0: No tan descanso.
1: Lo siento por usted.
0: Esto ha sido Orbis Tertius. Gracias por acompañarnos. Que tenga buen fin de semana, Marco.

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